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0: Son las 8 de la mañana. 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
1: ¿Qué tal? Saludos, buenos días. PP y Vox ya han firmado el acuerdo de gobierno para los próximos 4 años en Castilla y León. Los populares, apoyados en su mayoría, han incorporado buena parte del programa con el que Alfonso Fernández Mañueco se presentó a las elecciones del 15 de marzo. Bajadas fiscales, ayuda a jóvenes, vivienda, matrículas universitarias gratuitas, peajes bonificados, carné de conducir y guiños constantes al medio rural. Vox, por su parte, deja su sello en apartados de mayor carga ideológica, como la inmigración, la ocupación, la reducción del gasto superfluo o la batalla contra el adoctrinamiento. Este es, han asegurado, un acuerdo para decir con claridad que nos hemos puesto de acuerdo dos formaciones políticas distintas y que hemos entendido el mensaje que nos han mandado los castellanos y leoneses el pasado 15M sobre lo que quieren para el futuro de esta tierra. Eran palabras del ya presidente Alfonso Fernández Mañueco. En clave nacional, el presidente del Gobierno, Pedro Sánchez, ha anunciado que esta semana se publicará en el BOE la orden de elaboración de los presupuestos generales del Estado para 2027, con lo que el Ejecutivo ha renunciado así a presentar las cuentas de este año. Sánchez ha añadido que durante este mes se actualizará el cuadro macro para aprobar las nuevas cuentas y se presentarán las líneas generales a los grupos parlamentarios. La UCO de la Guardia Civil sostiene que el dinero utilizado para pagar los gastos del grupo presuntamente liderado por Santos Cerdán y Leire Díez, así como sus necesidades logísticas o de personal, provino de un mismo origen, el PSOE, dice. Una conclusión que extraen los agentes en un atestado en el que subrayan que todos los pagos de los que se han podido obtener elementos en este sentido fueron autorizados u ordenados por Santos Cerdán, entonces secretario de Organización Socialista. Además, la UCO halló un total de 19.850 euros, parte repartida en varios fajos de billetes, en el registro del domicilio del exdirigente del PSOE andaluz, Gaspar Zarrías. El juez Juan Carlos Peinado ha pospuesto al próximo 15 de junio la audiencia preliminar a la que citó a Begoña Gómez, la esposa de Pedro Sánchez, como acusada, y ha vuelto a avisar de que será conducida por la fuerza pública si no acude. En clave internacional, la Unión Europea se dispone a iniciar las negociaciones formales de adhesión con Ucrania y Moldavia este mismo mes, después de que el nuevo gobierno húngaro haya retirado el veto que el anterior ejecutivo de Viktor Orbán mantuvo durante 2 años a este proceso. Y las delegaciones de Israel y Líbano han pactado la implementación de un alto el fuego durante estos próximos días. Ambos prevén reanudar las negociaciones en la semana del 22 de junio para poder lograr un acuerdo integral. Esto es todo. Sigue la programación local. Buenos días.

0: ¿Qué tal? Saludos, buenos días, bienvenidos una mañana más a Vive Valladolid en este jueves 4 de junio. Yo soy Diego Rivera, Ángel de Jesús, está al frente del control técnico en esta mañana en la que estamos contigo hasta las 12 del mediodía a través de la 99.9 de la FM, de nuestra página web www.viveradio.es y también de la aplicación móvil gratuita de Vive Radio que puedes descargar tanto para iOS como para Android. A través de todos esos puntos estamos ya contigo repasando en primer lugar las noticias más destacadas a esta hora de la mañana. Hoy, junto a Daniel González. Dani, ¿qué tal? Buenos días.
1: Buenos días.
0: 3 muertos en apenas 5 meses. Ese es el devastador balance que deja la Nacional 122 a su paso por la provincia de Valladolid en lo que va de 2026, después de que 2 camioneros fallecieran ayer en una colisión frontal en Quintanilla de Arriba. El accidente, ocurrido en el kilómetro 314 de la vía, provocó que ambos conductores quedaran atrapados en las cabinas y que uno de los vehículos ardiera tras el impacto. Pese a la rápida intervención de los servicios de emergencia, nada se pudo hacer por salvar sus vidas.
2: La tragedia vuelve a poner el foco sobre la necesidad de culminar la autovía del Duero, la A11, llamada a absorber buena parte del tráfico que actualmente soporta esta vía y a mejorar de forma sustancial la seguridad en este corredor. Sin embargo, su puesta en servicio tendrá que esperar una vez más. La apertura del tramo entre Tudela de Duero y Quintanilla de Arriba estaba prevista para esta primavera, pero el gobierno confirmó el pasado mes un nuevo retraso en las obras, atribuido a las persistentes lluvias registradas durante el invierno.
0: Las 62 páginas del acuerdo de gobierno que firmaron ayer PP y Vox para gobernar en Castilla y León cuentan con 5 referencias directas a Valladolid. El documento, que está compuesto por 19 ejes y 324 medidas concretas, señala a Valladolid dentro del capítulo de las infraestructuras del Estado en la comunidad. Así, y aunque el Ejecutivo autonómico no tiene competencias en la materia, PP y Vox apuntan precisamente a la finalización de autovías, como la mencionada anteriormente, A11, la autovía del Duero, además de la A60, la Valladolid-León.
2: También aluden a la conclusión de la variante este de mercancías, la mejora de los servicios ferroviarios en cuanto a frecuencias y tiempos de viaje, con las inversiones necesarias en infraestructuras y material rodante en distintas líneas, entre ellas la Ávila-Valladolid, el mantenimiento del corredor ferroviario de cercanías Palencia-Valladolid-Medina del Campo como definitivo y no como proyecto piloto, y el apoyo al soterramiento del ferrocarril, un asunto que ha criticado el exprocurador de Ciudadanos, el vallisoletano Francisco Igea.
3: Dedican cinco páginas detalladas sobre las infraestructuras del Estado, que petición es una carta a los Reyes Magos, al Ministerio de Transportes, con autovías concretas, ferrocarriles, con fracción hidrográfica. Y después de esas 5 páginas, de los 30.000 kilómetros de carretera autonómica, por ejemplo, dicen algo del deterioro, del lamentable estado de las carreteras autonómicas. Nada, que un párrafo que pone, hay que mejorar el ancho y el trazado. Nada, ni una sola medida concreta, nada en absoluto. De la sanidad, nada en absoluto.
0: El proyecto del soterramiento ferroviario en Valladolid ha sumado una nueva voz crítica. En esta ocasión ha sido el presidente de la Cámara de Contratistas de Castilla y León, Enrique Pascual, quien ha puesto en duda la viabilidad de esta solución al considerar que la nueva estación de trenes, ya adjudicada, diseñada y con las obras en marcha, supone un obstáculo insalvable para ejecutar el soterramiento.
2: Aunque Pascual sigue defendiendo que Valladolid necesita soterrar las vías, sostiene que la futura terminal es incompatible con ese planteamiento, ya que su cimentación invade el espacio por el que debería discurrir los túneles ferroviarios, un argumento que cobra especial relevancia precisamente cuando esta misma semana han comenzado los trabajos para instalar los pilotes que servirán de base al nuevo edificio, con elementos que alcanzarán unos 15 metros de profundidad. Para el presidente de la Cámara, esta circunstancia dejaría una única alternativa para hacer viable el soterramiento: derribar el edificio que ya se está construyendo, una posibilidad que no contempla. Por ello, defiende que la integración ferroviaria es hoy la única solución realista a corto plazo para mejorar la permeabilidad urbana, y ha retado al alcalde de Valladolid, Jesús Julio Carnero, a explicar cómo pretende materializar su apuesta por el soterramiento ante este escenario.
4: El alcalde, que lo tendrá muy bien pensado, tendrá que no solo decir que su intención es soterrar el tren, que diga cómo, ¿sabes? Porque si no generamos unas expectativas que luego no se van a cumplir, no me parece eso razonable. Entonces yo le pedí al alcalde que no solo muestre su intención, porque él ha dicho, lo que ha dicho es que él no renuncia al soterramiento. Bueno, pues si no renuncias al soterramiento y la estación nueva ya está diseñada, en marcha, pues que explique cómo lo va a hacer.
0: Pascual ha hecho estas declaraciones durante la presentación del balance de licitación pública en Castilla y León de 2025 y las previsiones para 2026, donde también ha valorado la situación del futuro campus de la justicia de Valladolid, después de que el Ministerio haya tenido que incrementar cerca de un 20% el presupuesto de la obra hasta alcanzar los 50 millones de euros tras quedar desierta la primera licitación.
2: El presidente de la Cámara ha explicado que el proyecto despertó el interés de numerosas constructoras, pero que los precios fijados inicialmente eran absolutamente insuficientes para ejecutar una actuación en esa envergadura. Según ha asegurado, las empresas analizaron durante semanas la documentación y los costes antes de concluir que la obra no era viable en las condiciones planteadas.
4: Esa obra en concreto la estudió todo el tejido de empresas contratistas de obras públicas de Castilla y León. Todo. Y después de hacer un esfuerzo durante tres semanas por conseguir precios, ver soluciones, ver si te encaja la obra en el argón nuestro, ¿no? Pues tuvieron que desistir. Eso fueron muchas, muchas, muchas horas de trabajo que fueron a la papelera de reciclaje, ¿no? Esa obra la tienen que volver a sacar, hay que volver a activar el procedimiento de licitación, pues también es un gasto para la administración.
0: Si nos vamos a los datos, según el balance de la patronal de la construcción, solo en Castilla y León quedaron sin adjudicar 233 obras el año pasado, un indicador de que el sector vincula a la falta de capacidad del propio tejido productivo y al encarecimiento de los proyectos.
2: Pascual ha advertido además de que la comunidad está muy lejos del nivel inversor necesario y ha denunciado el escaso peso de la Junta en el conjunto de la obra pública, así como su bajo grado de ejecución, en torno al 60%, en un contexto marcado por el ciclo electoral. En el caso de la provincia de Valladolid, la Cámara de Contratistas estima una licitación pública para 2026 en torno a los 330 millones de euros, sumando administración central, autonómica y local, y dentro de los 2.050 millones previstos para el conjunto de Castilla y León este año.
0: El servicio de punto limpio móvil de la provincia de Valladolid se reforzará con la incorporación de 9 cajas contenedor y 2 camiones eléctricos para su transporte. La actuación, con una inversión cercana a los 250.000 euros financiada con fondos Next Generation, permitirá ampliar la capacidad de recogida selectiva de residuos y mejorar la atención a los municipios, especialmente durante los periodos de mayor afluencia de población.
2: Además, el nuevo equipamiento facilitará la recogida de residuos especialmente especiales y voluminosos, como aparatos eléctricos, baterías, fluorescentes, colchones o muebles, al tiempo que impulsa una gestión más sostenible gracias al uso de vehículos eléctricos y la instalación de nuevos puntos de recarga. La ampliación responde al incremento de las solicitudes de este servicio, que en 2025 realizó 101 actuaciones en 60 municipios de la provincia. Conrado Iscar, presidente de la Diputación.
1: Y lo que pretende, como digo, es mejorar el servicio, pero también apostar por una logística sostenible y emisiones cero. La importancia que tiene gestionar los residuos, yo creo que es algo que tenemos que seguir trabajando, avanzando y concienciando a nuestros vecinos, algo que no es una tarea fácil. Estas herramientas, por decirlo, estos camiones van a mejorar aún más nuestra presencia, esa concienciación y esa recogida de residuos.
2: Por su parte, el subdelegado del Gobierno en Valladolid, Jacinto Canales, ha puesto en valor la colaboración entre las instituciones públicas en materia de reciclaje.
5: Quiero poner en valor esto precisamente, ¿no? La colaboración de las administraciones públicas, en este caso Unión Europea, Gobierno de España, Diputación de Valladolid, Junta de Castilla y León, para un objetivo que es común para todos, prestar mejores servicios, cuidar el territorio y hacerlo desde algo tan importante como es la cooperación institucional.
0: El PSOE ha prometido que si gobierna Valladolid a partir de 2027, adelantará al 1 de junio la apertura de las piscinas municipales al aire libre para adaptarse a los episodios de calor cada vez más tempranos. La formación critica que este año las instalaciones no abran hasta el 12 de junio y reprocha al equipo de gobierno no haber atendido una propuesta que ya planteó el PSOE el pasado verano.
2: Además, los socialistas plantean ampliar los horarios de apertura, adelantando el acceso a las 11 de la mañana y retrasando el cierre hasta las 9 de la noche, en línea con otras capitales de Castilla y León. También proponen digitalizar la venta de abonos para que los usuarios puedan realizar este trámite por internet, evitando desplazamientos y colas en las taquillas. Juan Carlos Hernández, concejal socialista.
6: El Grupo Municipal Socialista se compromete a partir del 2027 a abrir las piscinas de verano el 1 de junio, a ampliar los horarios y digitalizar la venta de abonos. No es de recibo que a estas alturas las piscinas del Ayuntamiento de Valladolid permanezcan cerradas y que cuando abran el 12 de junio lo hagan a partir de las 12 de la mañana. y ello mientras además se obliga a sacar los abonos a los usuarios de manera presencial.
2: Al paso de estas críticas y promesa electoral del PSOE, ha salido la concejala de Participación Ciudadana, Maite Martínez, quien ha descartado una ampliación inmediata de los horarios comerciales, al considerar que la demanda actual está perfectamente cubierta. Además, Martínez ha recordado a los socialistas que tuvieron 8 años de gobierno para aplicar las medidas que ahora exigen.
7: Están descolocados, es que no saben si van o vienen y ya, están pensando en ganar de las elecciones. Yo lo que les diría es que primero hagan una posición leal y hagan una posición constructiva. Tuvieron 8 años para hacer todas las cosas que nos están pidiendo. ¿Por qué no lo hicieron? ¿Qué pasa? ¿Que es que hace 8 años no hacía calor y ahora sí? Bueno, la verdad que es que estamos acostumbrados a cada 2x3 estas salidas de tono del Partido Socialista, pero bueno, mientras ellos ladran, nosotros seguiremos haciendo las cosas con rigor y sobre todo gestionando con honestidad el dinero de todos los vallisoletanos.
0: Valladolid Toma la Palabra ha denunciado el estado de abandono que a su juicio presenta el kiosco de la Plaza del Caño Argales, un espacio rehabilitado gracias a los presupuestos participativos que, según el grupo municipal, permanece cerrado y está sufriendo actos de vandalismo por su desuso.
2: La portavoz del grupo, Rocío Anguita, ha acusado a la Concejalía de Participación Ciudadana de bloquear su cesión a la asociación vecinal del barrio que reclama poder utilizarlo para sus actividades. Por ello, ha pedido al ayuntamiento que actúe de forma inmediata y formalice la entrega del kiosco para evitar que su deterioro sea irreversible.
8: Creemos que esta situación no se puede sostener más. El kiosco tiene que estar cuidado. El kiosco es un patrimonio de este barrio. Los vecinos quieren usarlo para hacer actividades en esta plaza y creemos que lo que tiene que hacer el ayuntamiento es devolverle este kiosco en su uso a los vecinos del Caño Argales.
0: Además, en respuesta, el concejal de Urbanismo, Ignacio Zarandona, ha explicado que los vecinos han rechazado en varias ocasiones firmar el convenio legal necesario para la cesión del espacio, lo que impide su gestión en condiciones adecuadas.
2: Zarandona defiende que el ayuntamiento actúa por responsabilidad patrimonial al no poder entregar las llaves de un bien público sin un marco jurídico. Ya ha añadido que también se ofreció un uso puntual alternativo que fue rechazado. Asimismo, ha restado importancia a las pintadas recientes y ha señalado que el consistorio busca nuevas opciones para garantizar la conservación y uso del espacio.
9: El kiosco está en buen estado de conservación. Desde luego, las pintadas, esas firmas, molestan, a mí me molestan mucho, pero me molestan igual en la pared que en el kiosco, que en aquel lugar donde se produzcan. Es falta de civismo y desde luego ya sabemos que esto ocurre. Y ocurriría estando el kiosco en uso o el kiosco en desuso. No tiene nada que ver con el que el kiosco esté cerrado o no. Como ayuntamiento estamos buscando alternativas de uso en este momento y esperamos poderle encontrar un destino que sea adecuado.
0: El Ayuntamiento de Arroyo de la Encomienda ha aprobado una modificación presupuestaria de 247.000 euros para acometer diversas mejoras en instalaciones municipales. Entre las actuaciones más destacadas figura la instalación de 11 nuevos toldos en 2 colegios del municipio con el objetivo de reducir la exposición de los alumnos al sol durante los meses de más calor.
2: La inversión incluye además una reforma integral del Hogar del Jubilado dotada con más de 96.000 euros para renovar el mobiliario y acondicionar las instalaciones, así como la impermeabilización de la cúpula de la Plaza de Toros para acabar con las filtraciones en Arroyo Esfera. La modificación presupuestaria salió adelante con los votos favorables de Independientes por Arroyo y del PP y la abstención del resto de grupos municipales. Alfonso González Mozo es el primer teniente de alcalde.
10: Vamos a instalar 11 nuevos toldos motorizados en los colegios Margarita Salas y Elvira Lindo, ampliando así las zonas de sombra en los centros educativos de Arroyo. Esta es una medida que busca mejorar el confort de los alumnos durante estos meses de más calor y que da continuidad al trabajo que ya se realizó desde el Ayuntamiento con anterioridad en el Colegio de Raimundo de Blas y el curso pasado en el CEO Ateneo.
0: Precisamente, en Arroyo de la Encomienda, una menor de 15 años permanece desaparecida desde el pasado 30 de mayo, según la alerta difundida por el Centro Nacional de Personas Desaparecidas. Familiares, amigos y las fuerzas de seguridad mantienen activa la búsqueda y han pedido la colaboración ciudadana para localizarla.
2: La adolescente mide alrededor de 1,70 metros, tiene complexión normal, cabello castaño largo y ojos verdes. La búsqueda se centra en la zona donde fue vista por última vez, aunque no se descartan otros escenarios, mientras fuentes consultadas apuntan a que podría tratarse de una desaparición voluntaria.
0: El juicio del caso Ataúdes ha quedado visto para sentencia sin que ninguno de los más de 20 acusados se acogiera a su derecho a la última palabra y con las defensas asegurando que el único culpable fue Justo Martín, el trabajador que destapó el caso. Los abogados de los trabajadores acusados reclamaron la absolución para sus clientes y argumentaron que no existe ninguna prueba objetiva contra ellos, a la vez que coincidieron en destacar que todo el caso se basa en las mentiras y fotomontajes, dijeron, de Justo Martín, al que han acusado de mantener una relación enfermiza de odio contra el fundador y dueño del grupo funerario El Salvador, Ignacio Morchón Alonso, que fue deteriorándose para acabar en amenazas e intentos de chantaje.
2: Además, coincidieron en apuntar que en ningún momento la Policía Nacional investigó a los trabajadores para corroborar los hechos, ya que desde el principio dio por buenas las anotaciones de Justo Martín, a pesar de que las mismas no coincidieran con el listado de turnos intervenido en las oficinas.
11: Algunos, sí, pudieron probar, pudieron constatar, fruto de la fortuna y de la suerte, porque fue una circunstancia significativa que probaba que ese día no estaban allí. Luego, por lo tanto, Justo mentía. Justo se equivocaba y mentía. Su listado era falso. Y prueba de ello es que por esa falsedad hay gente fuera de la causa. ¿Por qué no todos? En el momento en que el listado falla, archivo.
2: Los abogados también argumentaron que Justo Martín actuó con ánimo de venganza contra Ignacio Morchón Alonso por envidia y por no querer contratar a sus hijos, a la vez que le tildaron de profesional de la mentira y de ser una persona atormentada y amargada y la única culpable de hacer revivir el dolor por la pérdida de seres queridos gracias a sus fotomontajes con los cadáveres.
11: Lo cierto es que esta causa nace de la denuncia de don Ignacio Morchón Alonso. Don Justo tenía un ánimo espurio, por supuesto. Sus anotaciones, libretas, archivadores, lamentables fotomontajes. Eran fotomontajes, él fue el único responsable de los mismos. Él fue el único que los hizo. Y su conducta, moralmente, es deleznable, es lamentable, es lo más sucio que he visto nunca.
0: Uno de los letrados también hizo referencia a la condena mediática que desde hace 7 años, aseguró, vienen sufriendo los trabajadores que fueron detenidos en su día y que se enfrentan a penas que oscilan entre los 2 y los 9 años de cárcel, y reclamó valentía al tribunal para dictar una sentencia justa en un caso en el que los acusados, considera, ya han sido condenados por la opinión pública de Valladolid.
2: Ante esta circunstancia, el juez del caso respondió afirmando que, por supuesto, no tendrá en cuenta esa supuesta condena mediática y se limitará a juzgar lo que se ha expuesto en sede judicial.
12: Respetamos las críticas que algunas partes han manifestado sobre la labor de esta presidencia, que tomaremos para mejorar el servicio, pero que por supuesto no van a influir en la decisión del tribunal. Les decía que es obvio que el tribunal, se han hecho manifestaciones sobre la prensa y otras circunstancias en las que les puedo asegurar que este tribunal se va a guiar, como es lógico, única y exclusivamente por la prueba que se ha practicado en el acto del juicio e igualmente valorando y analizando los informes brillantes que todos han realizado. Con ello, damos por finalizado el juicio y queda visto para dictar sentencia.
0: El Tribunal Superior de Justicia de Castilla y León ha confirmado íntegramente la sentencia de la Audiencia Provincial de Valladolid que absolvió a un hombre acusado de agresión sexual y amenazas en un caso relacionado con una supuesta sumisión química, al desestimar el recurso presentado por la acusación particular.
2: El alto tribunal avala la resolución previa al considerar que las relaciones sexuales fueron consentidas y que no se ha acreditado ni la anulación de la voluntad de la denunciante ni el delito de amenazas. Además, subraya las contradicciones en el testimonio de la víctima y recuerda la aplicación del principio de presunción de inocencia.
0: Por otro lado, en otro caso, este mismo tribunal ha confirmado la condena de 6 años y 8 meses de prisión para 2 jóvenes por una agresión sexual cometida durante una fiesta en febrero de 2025, en la que la víctima, tras consumir alcohol y drogas, quedó inconsciente y fue sometida a tocamientos y a dibujos obscenos en distintas partes del cuerpo.
2: La sala ratifica la resolución de la Audiencia de Valladolid, que consideró probado que ambos actuaron de forma conjunta aprovechando el estado de la joven, e impone además penas por amenazas al anfitrión de la fiesta, así como medidas de alejamiento, libertad vigilada e indemnización.
0: Carreras ilegales, conducción temeraria y vehículos modificados fuera de normativa. Ese es el balance de la intervención realizada por la Policía Municipal el pasado fin de semana en el polígono de San Cristóbal, donde se detectaron varias concentraciones de este tipo de prácticas.
2: Los agentes interpusieron un total de 17 denuncias por reformas de importancia en vehículos no autorizadas y otras 4 por conducción temeraria a los participantes en estos hechos ocurridos los días 30 y 31 de mayo.
0: un accidente de tráfico en la autovía A11 acabó destapando un presunto caso de tráfico de drogas. La Guardia Civil detuvo a un hombre tras localizar en su vehículo 157 pastillas y otras sustancias estupefacientes, además de dinero en efectivo, después del siniestro ocurrido a la altura de la Cisternilla.
2: El conductor que dio positivo en cocaína en la prueba de drogas fue trasladado al hospital por las lesiones sufridas en el accidente y posteriormente arrestado como presunto autor de un delito contra la salud pública y otro contra la seguridad vial. Las diligencias y la droga intervenida han sido remitidas al juzgado de guardia.
0: Un robo violento en plena madrugada acabó con una mujer herida tras ser derribada y arrastrada por la calle por un hombre que intentó arrebatarle sus pertenencias. El suceso ocurrió en la calle Recondo, donde el agresor actuó mediante el método del tirón para hacerse con la mochila de la víctima, que también trató de evitar el robo del resto de objetos que llevaba encima.
2: La Policía Nacional ha detenido al presunto autor, un hombre con 13 antecedentes policiales cuya investigación permitió vincularlo con este hecho tras su arresto previo por otro delito. La víctima tuvo que recibir asistencia sanitaria por las lesiones sufridas y el detenido ha ingresado en prisión por orden judicial.
0: La prueba de acceso a la universidad, la PAU, afronta hoy su última jornada, poniendo fin a tres intensos días de exámenes para los más de 2.800 estudiantes que participan en las pruebas en el campus de la UBA. A las 9, los alumnos se enfrentarán a las últimas materias, entre las que destaca matemáticas, una de las pruebas más relevantes y temidas por buena parte del alumnado. Además, durante esta última jornada también se celebran los exámenes de latín, dibujo artístico, análisis musical y ciencias generales, que cerrarán definitivamente la convocatoria ordinaria de la PAU de este año.
2: La jornada de ayer estuvo marcada por las pruebas de inglés y de historia de España. Precisamente, el examen de historia ha sido uno de los más comentados entre los estudiantes, tanto por los contenidos planteados como por la importancia de la materia para muchos de los aspirantes. Escuchamos a varios estudiantes que nos trasladaban ayer cómo afrontaban los últimos días de exámenes, que confían en cerrar con buenas sensaciones.
13: Pues bien, igual inglés tampoco he estudiado mucho porque le dediqué mucho tiempo a historia. Historia lo llevo bastante bien, confío mucho en ella porque se me ha dado bien durante el curso y básicamente eso, por buena nota en historia, que tenga un poco de suerte y me caiga lo que mejor llevo.
14: Yo creo que es el día que más miedo da porque es el día que más exámenes hay también. Es el día que también nos jugamos mucho en las asignaturas optativas, entonces hoy es un día crucial.
15: Yo hoy tengo 4 exámenes, estoy cagado, pero bueno, historia lo llevo bien, más o menos. Los demás también. He confiado con lo que ya he estudiado para los globales.
16: Bueno, yo con historia, pues con más miedo porque a mí se, lo de memorizar y estudiar mucho no se me da muy bien, pero bueno, con física yo ya estoy más tranquilo.
17: Verano porque ya maté mañana después de lo que ha pasado en el colegio y todo.
0: Este sábado, el Pingüinos Arena acogerá el concierto de Dani Martín, al que se espera que acudan cerca de 15.000 personas. Para facilitar el acceso y la salida del público, Aubasa ha diseñado un dispositivo especial de transporte que, por primera vez, incorpora también la opción de llegar en bicicleta pública Viki.
2: El operativo incluirá una línea lanzadera entre el intercambiador de Plaza Poniente y el recinto, con paradas en distintos puntos del Paseo de Zorrilla y la puesta en circulación de unos 20 autobuses, en su mayoría articulados. Además, se reforzarán las líneas ordinarias 18 y 19 y se habilitará un sistema de validación de billetes más ágil con el objetivo de absorber la alta afluencia prevista.
0: Un jurado internacional de 69 expertos evaluó ayer en Tordesillas unas 1.300 muestras de queso procedentes de 18 países en los premios Cincho 2026, uno de los certámenes más importantes del sector quesero y organizado por la Junta. España y especialmente Castilla y León concentran una parte relevante de las piezas presentadas.
2: Las catas, realizadas a ciegas, valoran aspectos como textura, aroma y sabor para seleccionar a los mejores quesos en 43 categorías. Los premios se fallarán tras las semifinales y la final prevista para hoy, de las que saldrán los máximos galardones del concurso.
0: Y la quinta Feria Europea del Queso de Serrada se celebrará este fin de semana con la participación de productores de distintas regiones españolas. El programa incluye catas de queso y vino de la denominación de origen Rueda, sorteos, actividades musicales, actuaciones tradicionales y propuestas infantiles.
2: Además, se organizará una charla cata sobre el queso y una degustación de quesos de la ruta europea con Saque, junto a una exposición de trabajos de la Universidad de Valladolid. Según ha trasladado el alcalde César López, el evento busca promocionar la gastronomía y atraer visitantes al municipio.
18: El queso para Serrada es uno de los ejes históricos que junto con el vino y los muebles de cocina y en este fin de semana lo queremos poner en valor. Serrada forma parte de la Ruta Europea del Queso, que nació con el objetivo de crear una red de destinos turísticos basados en el queso, siendo Serrada el primer pueblo de Castilla y León y ahora ya junto con Fuentesauco y Zamora. La importancia es muchísima a nombre bueno, como nombre, porque es un producto que nos lleva el nombre de Serrada por todo el panorama nacional e internacional. Hay queso de Serrada por todo España, sobre todo.
0: Y el Encuentro Internacional de Improvisación Teatral de Valladolid, Vade Impro, celebra su 10ª edición desde hoy y a lo largo de todo el fin de semana en el Lava, con la participación de artistas de 6 países: España, Argentina, Uruguay, Perú, México y Alemania.
2: La cita combina formación, experimentación y propuestas de comedia, teatro físico y dramaturgia improvisada en un programa que incluye 8 espectáculos, 9 masterclass, una mesa redonda inaugural y un laboratorio de creación para alumnado avanzado.
0: Y en el mundo del deporte, a las puertas de un fin de semana con títulos en juego para equipos vallisoletanos. El más destacado es el de la final del rugby, la liga de rugby en Pepe Rojo, el domingo por la mañana en un derbi autonómico entre el BRAC Quesos Entre Pinares y el Burgos. Espera un gran ambiente en Pepe Rojo. Y también mañana viernes, en este caso, el Atlético Valladolid Recoletas jugará frente al Fútbol Club Barcelona en los cuartos de final de la Copa del Rey, en un partido que ha reconocido el técnico en la previa, David Pisonero. El objetivo es competir el mayor tiempo posible. No tiene mucha confianza en que se pueda dar la sorpresa. Estas son las noticias destacadas a esta hora de la mañana. Gracias, Dani.
2: A ti, Diego.
0: Que completamos con la información del tiempo.
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0: 14
20: Buenos
0: grados.
20: Buenos días, jornada hoy de ambiente.
0: Tenemos 14 grados en el centro de Valladolid, lo dicho, y ahora ya sí, vamos con Isabel Escribano para que nos cuente más cositas. Isabel, ¿qué tal? Buenos días.
20: Buenos días, jornada hoy de ambiente estable en Valladolid, con cielos que van a estar poco nubosos o despejados. El viento soplará de componente oeste y norte, flojo con intervalos de moderado, y en cuanto a las temperaturas máximas, se espera que vayan en moderado o notable descenso, con valores de 23 grados en Medina del Campo y Tordesillas y 24 en Valladolid. Es una información de AEMET.
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0: Y en cuanto al tráfico, no se advierte de ningún nuevo corte a partir de hoy en Valladolid capital. 8:30, pausa. Y vamos con el primero de los asuntos que tenemos preparados para hoy.
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0: 8:34 de la mañana. Hoy acaba la PAU, la prueba de acceso a la universidad, con los últimos exámenes para los alumnos de segundo de bachillerato antes de, ojalá para muchos, suele ser así en cuanto al número de aprobados, pues para más del 90% ya empiece oficialmente el verano. Pero antes hay que terminar de cerrarlo, hay que hacer los exámenes de hoy. Y vamos a ver cómo afrontan también los alumnos este último día. Así que vamos a cerrar el círculo de tres días con nuestro compañero Alberto Sánchez Casado, que es uno más allí entre los chavales que están haciendo los exámenes. Alberto, ¿qué tal? Buenos días.
1: Muy buenos días, Diego. Oye, uno más, bueno, ya.
0: Bueno, un poco, desapercibido pasa, ya te queda un poco lejos, pero bueno, yo qué sé, ahí tampoco desentonas tanto.
1: No, tampoco, pero es verdad que yo lo pensaba antes. Al final, estos chicos tienen 17 años, la gran mayoría, y sí que se nota. Ya no solo por físico, pero tú les ves y dices, igual se me nota que soy un poco más mayor.
0: Un poco. No te voy a decir que nos cuentes la edad, pero bueno, un poquito más. Sí que Alberto es un poquito más mayor que eso, así que nada. Bueno, ¿qué has visto hoy? No sé si ya se nota eso de que estamos en el último día, para bien o para mal, porque alguno a lo mejor va a callar con unas ojeras tremendas y con un cansancio que no puede, y habrá otros que digan, mira, ya hoy por fin se acaba.
1: Sí, sobre todo es eso, que se nota mucho la diferencia de un día para otro, lo hemos podido ir comprobando aquí todos los días, y no tiene nada que ver, ni el primer día, ni el segundo, ni hoy. Hoy las caras son totalmente diferentes, sobre todo por eso, porque yo creo que ya tienen muchísimas ganas de acabar, ya han pasado la mayor parte de los exámenes también que eran más difíciles, o que ellos consideraban más complicados, o que les han metido más caña durante todo el año, como puede ser lengua e historia, y ahora pues ya solo queda terminar, y la gran mayoría ya están pensando en el verano, que es lógico, es uno de los veranos que siempre decimos está marcado en la vida de todos, uno de los veranos que recuerdas, porque es un paso muy importante, ese paso del bachillerato a la vida universitaria, y todos tienen muchas ganas de acabar. Lo que tú dices, también muchas ojeras, es cierto, al final cada uno lo gestiona de una forma ese estudio. Yo me esperaba a más gente repasando, pero sí que me han podido contar que como es matemáticas, pues que igual ese último repaso sí que lo han realizado en otras asignaturas como historia, como filosofía, como lengua, que en este caso ya todo lo que les habían preparado durante el año pues les valía para poder afrontar con garantías este examen de matemáticas. Así que mucha felicidad, muchas ganas de acabar y un ambiente mucho más distendido que el que podíamos ver otros días.
0: Bueno, pues vamos a escuchar a esos alumnos en el micrófono de Alberto Sánchez Casado. Nada, allá menos de media hora de que arranque el primer examen del día.
2: Chicos, último día de la PAU, ¿cómo se afronta?
3: Pues complicado, la verdad, los otros días han sido un poco jodidos, pero bueno, hoy matemáticas, la verdad que asequible, y nada, comernos el mundo.
2: O sea, ya nos queda nada de nada, lo difícil ya igual era el primer día, ¿ahora ya?
3: Nada, ahora ya pensando en lo que se viene esta tarde, a descansar un poco, y bueno, también el examen, que esperemos que no lo pongan muy difícil.
2: ¿El de matemáticas era los que tú creías que era más difícil? ¿O?
3: Bueno, matemáticas siempre tiene su toque, pero bueno, como hay un punto de optatividad, pues siempre tienes ahí unas cartas con las que jugar.
2: ¿Y vosotros?
4: Nada, yo voy bien. Matemáticas yo creo que es lo más tranquilo porque ya hay ganas de terminar, y yo creo que los días más duros han sido los anteriores, que hay optativas y todo eso y hay más carga de exámenes.
2: ¿El examen de ayer de historia qué tal?
4: Bien, cayó lo que tenía que caer, que es lo importante, así que muy bien.
2: ¿Cayeron los estándares que tenías preparados tú?
4: Sí, Franco, que era muy importante, y la Constitución de 1812 también, que nos la sabíamos bien, así que muy bien, muy contentos.
2: Había mucha gente ayer que iba con algún estándar que no se sabía y bueno.
4: Bueno, yo alguna práctica tal, pero bueno, hubo suerte, yo creo que para la mayoría de gente fue bien, porque cayeron cosas más o menos coherentes y fáciles de estudiar, así que bien.
2: ¿Y para este último examen? ¿Tú también te veo repasando o no?
5: Yo lo tengo más tarde, pero sí, bastante bien preparados. Es el último empujón y no había que relajarse, aunque por muy bien que nos hayan salido los anteriores. Y todos los exámenes cuentan al fin y al cabo. Y tenemos la oportunidad de también sacar mejor nota en estas que son obligatorias.
2: ¿Qué días os ha hecho más duro a nivel de nervios o a nivel de esa ansiedad propia también de la PAU?
5: Pues yo creo que eso es distinto en cada uno, pero yo, por ejemplo, ayer tuve tres, otros tuvieron tres el lunes, otros dos, porque tenía historia, inglés y biología, y eran inglés y eran biología e historia las más duras, y al fin y al cabo, pues acabas tarde y cansado.
2: ¿Y ahora estás muy cansado? O sea, ¿crees que vas a estar muy cansado hoy por la tarde o ya uno como tiene la mentalidad de las vacaciones?
5: No, ya descansar y ya estás. Tienes mentalidad de disfrutar y eso, ya está.
2: ¿Mentalidad de vacaciones tú también o todavía no?
3: Sí, ya empiezan. Hay que saber jugar ahora los nervios para que no nos perjudiquen para el examen, pero sí, ya con un poquito de mente en el examen, pero también pensando ya en las vacaciones para terminar bien.
2: Y si te pregunto hace tres días cómo pensabas que te iba a salir la PAU, ¿crees que ha cumplido esas expectativas?
3: En algunos exámenes sí que los ha cumplido, como en filosofía y en inglés, la verdad. En biología también, porque al final, bueno, la primera pregunta siempre vas con más dudas, entonces tampoco piensas que te va a salir tan bien. Pero, por ejemplo, a mí en lengua yo no pensaba que me iba a salir como me salió, porque al final, por falta de tiempo, no me salió como quería.
2: ¿Y lo habías organizado más o menos? ¿O sea, has podido poner en práctica en el examen pues cómo te lo habías imaginado tú a la hora de gestionar también ese tiempo, esos nervios, como dices?
3: Sí, al principio, el primer examen, pues obviamente no te centrabas en el tiempo, te centrabas en sacarlo bien, pero al final también te das cuenta que el tiempo también era una causa de sacarlo bien, entonces ya pues para los siguientes exámenes ya veías que también tenías que utilizar el tiempo para poder sacarlo de la mejor forma.
2: O sea, por el último de las vacaciones, ¿no?
3: Muchas gracias.
2: ¿Vosotros tenéis muchas ganas de acabar ya?
6: Hombre, pues claro.
2: ¿Y el balance es bueno o porque, bueno, hay algún examen que os ha salido ahí de aquella manera?
6: Bueno, algunos sí que ha salido un poco peor.
2: ¿Y este de matemáticas, cómo lo afrontas?
6: Pues yo creo que si es asequible, estaría bien, pero viendo que los han complicado bastante algunos otros, no tengo mucha fe.
2: O sea, ¿crees que han sido más complicados de lo que esperaba los exámenes?
6: Sí, por ejemplo, por lo que me han dicho de física, lo han complicado bastante. Y lengua, la sintaxis también, entonces no sé.
2: ¿Tu balance es positivo? Si te pregunto hace tres días, ¿estarías igual de contenta?
6: Regular.
2: ¿Podría ser mejor?
6: Sí, pero también podría ser peor.
2: ¿Y el examen de historia ayer era uno también de los que estaba marcados para todos vosotros? ¿Estás contenta también de cómo te salió?
6: Yo hice filosofía y yo creo que es bastante bien.
2: Filosofía. Sí. Uh-huh. Y ya nada, el verano, ¿no? Entiendo que tienes muchas ganas.
6: Obviamente.
2: ¿Y tienes claro ya lo que vas a hacer el año que viene? ¿Eres de las que lo tiene claro o todavía tiene todo el verano para pensar?
6: Tengo de primera opción veterinaria. Sí que no estoy segura al 100% y tendría que mirar algunas otras opciones, pero es la que más me convence de momento.
2: ¿Y en tu casa has llevado bien los nervios? ¿O lo has llevado tú peor, tus padres?
6: Mis padres han tenido que soportar mucho.
2: Bueno, oye, también está bien saberlo. Pues nada, muchísimo ánimo y a disfrutar del verano.
6: Gracias.
2: Y vosotros, chicos, también, lo mismo. Muchos nervios, muchas ganas de acabar, uno ya lo vive de una forma diferente al primer día.
4: Sí, bueno, hoy pues estoy bastante menos nervioso porque, bueno, Mates lo lleva bastante bien y pues, hombre, las ganas del verano pues ya se sienten.
2: Y el balance también, te pregunto, ¿es positivo? ¿Estás contento? Si yo te pregunto hace tres días, ¿crees que estarías contento con el resultado o no?
4: Pues, a ver, yo creo que sí, porque pues, sí que he estudiado y me han salido bastante bien, pero el de lengua, la oración sí que era bastante complicada y el de biología, pues, no era difícil, pero la pregunta competencial se me complica un poquillo.
2: Uh-huh. ¿Y tienes claro también lo que hacer el año que viene? ¿Tienes esas ganas de poder llegar también a la universidad?
4: Sí, quiero estudiar ingeniería biomédica, pero no sé si me va a dar la nota, la verdad.
2: Bueno, ya lo veré, pues. Uh-huh. Pues muchísimo ánimo, chicos, a disfrutar.
4: Muchas gracias.
0: Bueno, pues esa es la gran pregunta, sin duda. A ver si me da la nota, a ver si no me da la nota para lo que quiero estudiar. Bueno, pues oye, confiemos en que a la mayoría de ellos les dé. Va a haber que esperar, pues nada, cinco días más o menos. El día 10, si no me equivoco, les daban ya las notas, Alberto.
1: Sí. Al final ya ahora, una vez que va a terminar la PAU, todos están esperando a que reciban esas notas. Estos días van a servir siempre de desconexión, pero ese día pues ya estarán todos pendientes de esas notas para que les dé para entrar en esas carreras que hemos oído, pues quieren cursar. Y yo me quedo también, Diego, con ese mensaje de mis padres han aguantado mucho, han soportado mucho sí. Estos días. Son días que son los nervios muchas veces difíciles de gestionar, esa ansiedad también. por todo lo que se juegan y por cómo lo han afrontado durante el bachillerato, todo lo que les han ido insistiendo los profesores en sus respectivos colegios, y al final ese ambiente en casa, pues igual muchas veces no somos realmente conscientes también de que es difícil de aguantar, pero bueno, nos quedamos con esos mensajes positivos de que al final a cada uno le haya salido lo mejor posible y salgan todos contentos y disfruten del mejor verano de su vida.
0: Ojalá sea así. Yo conozco a un par ahí de padres con niñas, en este caso hijas, que están haciendo la PAU y sí que dan fe de eso, ¿eh? Están ahí un poco deseando también los padres que acabe todo. La verdad es que es así. Así que bueno, pues hoy ya, por fin, como tardísimo, a las 5:30 acaba, si alguien tiene que hacer el examen de incompatibilidad de su último día por la tarde, pues a las 5:30 ya sí, el 100% de los estudiantes habrá terminado, alguno lo habrá hecho antes, así que suerte a todos para este último día. Alberto, muchas gracias por habernoslo contado desde allí durante estos 3 días. Un abrazo.
1: Muchas gracias a ti, un abrazo, Diego.
0: Bueno, pues ahí estaba nuestro compañero Alberto Sánchez Casado en ya el último día de PAU para los estudiantes vallisoletanos. 8:45 de la mañana, vamos a hacer una pausa y seguimos adelante en esta jornada de jueves.
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8: Ocho y 50 minutos de la mañana hasta las 9, vamos como cada jueves a hablar con un alcalde, en este caso de la provincia de Valladolid. En muchos casos aprovechamos noticias positivas de actualidad para acercarnos a cualquiera de los municipios vallisoletanos. Hoy la verdad es que todo lo contrario, hoy vamos a marcharnos hasta un punto que ayer fue noticia, volvió a ser noticia la Nacional 122, en este caso a su paso por Quintanilla de Arriba, con otro fatídico accidente mortal con dos camioneros que perdieron la vida después de un choque frontal entre sus vehículos. Queremos, lógicamente, volver a poner el foco en esa reivindicación de que de una vez por todas se termine la A11, la autovía del Duero, para dejar de hablar de tantos accidentes, tantos heridos y tantos muertos en esa Nacional 122. Así que bueno, vamos a saludar, ya lo he dicho, a Juan Carlos Gila, que es el alcalde de Quintanilla de Arriba. Juan Carlos, ¿qué tal? Buenos días.
9: Buenos días.
8: Bueno, como decíamos, ¿no? A ver si de una vez por todas se acaba esta obra, porque la verdad es que pasa el tiempo, pasan los años, desgraciadamente, y seguimos viendo, ¿no?, que esa Nacional 122 pues deja un balance trágico año tras año.
9: Efectivamente, llevamos ya varias generaciones esperando que termine de una vez la dichosa autovía y no le vemos el fin, la verdad.
8: No sé allí, sobre el terreno, como quien dice, si sabéis algo más, si os hablan de plazos, de cuándo puede acabar, porque si hablo de primavera, eso evidentemente ya no va a suceder. No sé si os han comentado algo al respecto.
9: Oficialmente nada, tenemos la misma noticia que podéis tener vosotros. Lo poco que sabemos lo sabemos a través de medios de comunicación, y algunas veces de forma contradictoria. Unos dicen una cosa y otros lo contrario. Aquí nadie nos informa, presentaron sus proyectos últimamente, y la última noticia que tenemos es cuando vinieron a expropiar, nada más. Se les facilitó el ayuntamiento para que tramitaran las expropiaciones a los usuarios y vecinos de este pueblo, y a partir de ahí ni una noticia más.
8: Sí que recuerdo que hablábamos también hace poquito con algún alcalde del entorno de allí de Quintanilla de Arriba, y nos decía que bueno, que incluso viéndolo, más allá de no tener información oficial, etcétera, dice, viéndolo queda mucho. No sé, efectivamente, viéndolo, como lo verá cualquier habitante de Quintanilla de Arriba y por supuesto su alcalde, si está la cosa cerca o aún pinta que tenemos para rato, para ese tramo, sobre todo tú, de la Quintanilla de Arriba.
9: Pues hombre, en mi opinión, que paso frecuentemente por la carretera, pues yo creo que queda todavía bastante. Todo depende del impulso que se dé. Es verdad que se ve continuamente vehículos, camiones y gente trabajando. Lo que no sé, como ya digo, que no tenemos datos nuevos, pues no sé en qué consistirán las actuaciones que faltan y cuánto tiempo llevarán. Es evidente que la falta de personal y trabajadores, pues lo retrasa de una forma u otra. Tenemos una grúa para hacer el puente

0: empieza desde San Bernardo y Valbuena a Quintanilla. Y bueno, pues ese puente con la grúa llevan en la misma posición por cerca de 10 semanas. No sé si será una labor muy costosa o no, o cuál será el problema, pero la verdad es que no se ven avances significativos.
1: ¿Cómo de necesario sería que se terminara esta A11, el tramo este? Para acabar la A11 todavía queda bastante más, pero bueno, el tramo entre Tudela de Duro y Quintanilla de arriba para su municipio, alcalde.
0: Pues hombre, sería necesario para mí personalmente y mi familia, pues bastante, y para el resto de la población supongo que también, los que viven todavía más lejos, pues más necesario. Hay una cosa que es muy clara, el accidente de ayer, pues de haber sido una autovía, creo que no se habría producido, creo. Y los accidentes que hay por la noche y por la tarde y al amanecer con fauna, al ser una carretera nacional que obligatoriamente, por lo visto, no debe estar cercada con tela metálica, pues la fauna cruza la carretera y, bueno, pues de vez en cuando te encuentras con un animalito que se estampa contra tu coche y te pidas 3 meses sin coche.
1: Sí, sí, sí, desde luego, y lo vemos bastante frecuentemente, ¿eh? Ese tipo de accidentes con los animales entrando en juego, y ya vemos que esta carretera, desde luego Nacional 122, vuelve a estar en el foco, desgraciadamente. Vamos a aprovechar, alcalde, también más allá de esta cuestión, que siempre es una reivindicación histórica de Quintanilla de Arriba y de otros tantos municipios del entorno de esa autovía del Duero, pero ¿hay algo más que haya también que dar un empujoncito y que haya que visibilizar por allí? ¿Alguna reivindicación más en Quintanilla?
0: Hombre, pues las reivindicaciones de prácticamente todos los pueblos de Castilla y sobre todo de los pueblos pequeñitos como es el nuestro. Prácticamente abandono institucional. Aquí no recibimos noticias de nada. Somos tan insignificantes que ni siquiera merecemos una comunicación que diga pues vamos a hacer esto o vamos a hacer lo otro. Tenemos un pueblo pequeño, tiene exactamente las mismas necesidades que una ciudad grande, solo que a un nivel mucho más pequeño, pero económicamente no tiene los mismos ingresos ni las mismas posibilidades. Entonces, pues tenemos que hilar muy fino para conseguir mantener medio bien nuestros pueblos. Las subvenciones son escasas, tardan muchísimo y sobre todo cuando finalmente llegan y se decide en qué se utilizan, pues resulta que topamos con que, un ejemplo muy claro, Quintanilla, pues 160 habitantes, muy bien, pues tenemos Tudela con 5.000 y pico, 6.000, 7.000, no sé cuántos tendrá, y a la hora de contratar una empresa que le haga una obra, evidentemente va a ir a hacer la obra del pueblo que tiene 7.000 habitantes y va a quedar, pues a 2 años después, la del pueblo de 160 habitantes, con el agravante de que cuando finalmente se va a ejecutar, el presupuesto que hay ya no llega para hacer la supuesta obra. Y tienes dos opciones, o no hacerla o devolver el dinero.
1: Claro. Sí, sí, desde luego que es una situación compleja y que es demasiado recurrente, muy a nuestro pesar, en municipios pequeños de nuestra provincia. Pero queremos acabar, como nos gusta siempre, Juan Carlos, con buen sabor de boca e invitando también a los oyentes a que, si no lo conocen, pues vayan a conocer también Quintanilla de Arriba. ¿Qué se van a encontrar por allí? ¿Qué hay de bueno en el municipio? ¿Y cuándo puede ser buen momento también para pasarse por allí? No sé si próximamente tenemos algún tipo de evento, fiesta, feria.
0: Pues sí, Quintanilla se van a encontrar un pueblo pequeñito, muy, o por lo menos eso es lo que intentamos, muy bien cuidado, con mucho jardín, con muchos árboles, muchas cosas naturales interesantes de ver, nuestro río, la senda del Duero, que tratamos de mantener muy a pesar de la configuración hidrográfica, nuestra iglesia, la ermita, los parques que altruistamente hacen algunos vecinos del pueblo y modifican y arreglan. Y bueno, pues un pueblo donde vale la pena estar. De hecho, no tenemos prácticamente casas vacías. Todo lo que se vacía se vende en un par de días.
1: Eso la verdad es que no es muy habitual, ¿eh?
0: Sí, sí, no es habitual. Tenemos ahora mismo, si alguien quisiera comprar una casa, pues yo calculo que habrá una lista de espera de 7-8 días.
1: Qué bueno, joder.
0: Y nuestra fiesta, pues tenemos dos fiestas, como en el mes de agosto la población se duplica o se triplica incluso, pues resulta que hacemos una fiesta en el verano para la gente que viene a pasar el verano y luego hacemos la nuestra en octubre, en la primera semana de octubre, la Virgen del Rosario, y la del verano pues tenemos un santo imaginario que sacamos de paseo por el pueblo y bueno, pues nuestra fiesta está aquí en la última semana de agosto y la primera de octubre.
1: Bueno, pues buenos momentos para pasarse por allí, por Quintanilla de Arriba y cualquier otro también, desde luego que lo es, y ojalá pronto podamos llegar a través de esa A11 y que se acabe de una vez por todas esa autovía. Juan Carlos Gila, alcalde, gracias por haber estado con nosotros y que vaya todo muy bien. Un fuerte abrazo.
0: Muy bien, gracias a vosotros.
1: Bueno, pues ahí estaba el alcalde de Quintanilla de Arriba, desgraciadamente protagonista. El municipio, lógicamente, no fue en el casco urbano, pero bueno, en esa Nacional 122, a la altura de esta localidad, donde ayer perdieron la vida esos dos camioneros en la fatídica Nacional 122. Estamos llegando a las 9 en punto de la mañana.
2: Son las 9 de la mañana.
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0: 9 de la mañana, momento de arrancar segunda hora de programa en Vive Valladolid. Aún muchísimo por delante hasta las 12 del mediodía en este jueves 4 de junio. Vamos a repasar, como siempre, noticias en el comienzo de este tramo y desde luego la noticia, desgraciadamente, de la jornada es ese accidente de tráfico de ayer en la Nacional 122. 3 muertos en apenas 5 meses lleva esta carretera. Ese es el devastador balance de esta nacional después de que 2 camioneros ayer perdieran la vida en una colisión frontal. El accidente, ocurrido en el kilómetro 314 a la altura de Quintanilla de Arriba, provocó que ambos conductores quedaran atrapados en las cabinas y que uno de los vehículos ardiera tras el impacto. Pese a la rápida intervención de los servicios de emergencia, nada se pudo hacer para salvar sus vidas. Esta tragedia vuelve a poner el foco sobre la necesidad de culminar la A11, la autovía del Duero, llamada a absorber buena parte del tráfico que actualmente soporta la Nacional 122 y a mejorar de forma sustancial la seguridad en este corredor. Sin embargo, su puesta en servicio tendrá que esperar una vez más. La apertura del tramo entre Tudela de Duero y Quintanilla de Arriba, unos 30 kilómetros, estaba prevista para esta primavera, pero el gobierno confirmó el pasado mes un nuevo retraso en las obras, atribuido a las persistentes lluvias registradas durante el invierno. Y ahora se habla, se estima que quizás a final de año, a final de este 2026, pueda estar esto terminado. Veremos si durante el verano, donde las lluvias evidentemente son mucho menores, se pueden avanzar esos trabajos. Más asuntos. Las 62 páginas del acuerdo de gobierno que firmaron ayer PP y Vox para gobernar en Castilla y León cuentan con 5 referencias directas a Valladolid, concretamente en el capítulo de las infraestructuras del Estado en la comunidad. Así, y aunque el Ejecutivo Autonómico no tiene competencias en la materia, PP y Vox apuntan precisamente a la finalización de autovías, como esta que hemos mencionado ahora, la A11, la autovía del Duero, además también de la A60, la Valladolid-León. También aluden a la conclusión de la variante este de mercancías, a la mejora de los servicios ferroviarios en cuanto a frecuencias y tiempos de viaje, con las inversiones necesarias en infraestructuras y material rodante en distintas líneas, entre ellas la Ávila-Valladolid, el mantenimiento del corredor ferroviario de cercanías Palencia-Valladolid-Medina del Campo como definitivo y no como proyecto piloto, y también el apoyo al soterramiento del ferrocarril. Un proyecto este, el del soterramiento, que ha sumado una nueva voz crítica. En esta ocasión ha sido el presidente de la Cámara de Contratistas de Castilla y León, Enrique Pascual, quien ha puesto en duda la viabilidad de esta solución al considerar que la nueva estación de trenes, ya adjudicada, diseñada y con las obras en marcha, supone un obstáculo insalvable para ejecutar el soterramiento. Es cierto que él sigue defendiendo que la ciudad necesita soterrar las vías, pero dice que la futura terminal es incompatible con ello, ya que su cimentación invade el espacio por el que deberían discurrir los túneles ferroviarios. Un argumento que cobra especial relevancia precisamente cuando esta misma semana han comenzado los trabajos para instalar los pilotes que servirán de base al nuevo edificio, unos 15 metros de profundidad. Para el presidente de la Cámara, esto deja una única alternativa para hacer viable el soterramiento: derribar el edificio que ya está en construcción, una posibilidad que desde luego no contempla. Por ello defiende que la integración es hoy la única solución realista a corto plazo para mejorar la permeabilidad urbana, y ha retado al alcalde Jesús Julio Carnero a explicar cómo pretende materializar su apuesta por el soterramiento antes de este escenario, que explique cómo lo quiere hacer y que no juegue, dijo, con las ilusiones de la gente. Además, también habló sobre otros asuntos, como la Ciudad de la Justicia, ese campus, donde el Ministerio ha tenido que incrementar un 20% del presupuesto de la obra después de quedar desierta la primera licitación. Ha dicho el presidente de la Cámara que había interés de numerosas constructoras, pero que, claro, los precios fijados inicialmente eran absolutamente insuficientes y por eso las empresas analizaron todo y vieron que no era viable en esas condiciones. Ahora confían que sí, con este aumento presupuestario, lo pueda ser. En la actualidad municipal, la del Ayuntamiento, el PSOE ha prometido que si gobierna Valladolid a partir de 2027, adelantará al 1 de junio la apertura de las piscinas municipales al aire libre para adaptarse a los episodios de calor cada vez más tempranos. La formación critica que este año las instalaciones no abran hasta el próximo día 12 de junio y reprocha al equipo de gobierno no haber atendido una propuesta que ya planteó el PSOE el pasado verano. Además, también hablan de ampliar los horarios de apertura, adelantando el acceso a las 11 de la mañana y retrasando retrasando el cierre hasta las 9 de la noche, en línea con otras capitales de Castilla y León. Se propone también digitalizar la venta de abonos para que los usuarios puedan realizar este trámite por internet, evitando así colas y desplazamientos hasta las taquillas. La respuesta la ha dado la concejala de Deportes, Maite Martínez, que ha descartado una ampliación inmediata de los horarios comerciales y dice que los socialistas tuvieron 8 años gobernando para poder haber aplicado estas medidas. En cambio, el otro grupo en la oposición, Valladolid Toma la Palabra, lo que hace es denunciar el estado de abandono que a su juicio presenta el kiosco de la Plaza del Caño Argales, un espacio rehabilitado gracias a los presupuestos participativos que, según ellos, permanece cerrado y está sufriendo actos de vandalismo por su desuso. Su portavoz, Rocío Anguita, ha acusado a la Concejalía de Participación Ciudadana de bloquear su cesión a la Asociación Vecinal del Barrio, que reclama poder utilizarlo para sus actividades, así que pide al Ayuntamiento que lo haga inmediatamente. El concejal de Urbanismo, Ignacio Zarandona, ha explicado que los vecinos han rechazado en varias ocasiones firmar el convenio legal necesario para la cesión del espacio, lo que impide su gestión en condiciones adecuadas, así que dice que el Ayuntamiento está haciendo lo que puede en esta materia y ha restado importancia unas pintadas que han aparecido recientemente en este kiosco. También en Arroyo de la Encomienda, pendientes de una menor de 15 años que permanece desaparecida desde el pasado 30 de mayo, según la alerta difundida por el Centro Nacional de Personas Desaparecidas. Se pide la colaboración ciudadana para localizarla. Una adolescente que mide alrededor de 1,70, tiene complexión normal, cabello castaño largo y ojos verdes. La búsqueda se centra en la zona donde fue vista por última vez, aunque no se descartan otros escenarios. Hay algunas fuentes que apuntan a que podría tratarse de una desaparición voluntaria, pero las fotos en cualquier caso están en internet, así que pueden consultarlas para ver si saben algo de esta joven de 15 años. Y en el ámbito de los tribunales, el juicio del caso Ataúdes ha quedado visto para sentencia, sin que ninguno de los más de 20 acusados se acogiera a su derecho a la última palabra y con las defensas asegurando que el único culpable fue Justo Martín, el trabajador que destapó el caso. Los abogados de los trabajadores acusados reclamaron la absolución para sus clientes y argumentaron que no existe ninguna prueba objetiva contra ellos, a la vez que coincidieron en destacar que todo el caso se basa en las mentiras y fotomontajes de Justo Martín, al que han acusado de mantener una relación enfermiza de odio contra el fundador y dueño del grupo funerario El Salvador, Ignacio Morchón Alonso, que fue deteriorándose para acabar en amenazas e intentos de chantaje. Recordemos que ambos, tanto Justo Martín como Ignacio Morchón Alonso, están ya fallecidos y han sido los grandes protagonistas. Sin duda, del juicio se ha apuntado constantemente hacia ambos. También les contamos que la Policía Municipal detectó durante este pasado fin de semana carreras ilegales en el polígono de San Cristóbal. Hubo un total de 17 denuncias por modificación de vehículos no autorizadas y también por conducción temeraria en los participantes de estos hechos. También hemos conocido ayer que se detuvo a una persona en la A11 después de sufrir un accidente de tráfico. Pues allí en la Guardia Civil, una vez que fue a prestar atención y ayuda, pues lo localizó en el coche 157 pastillas y otras sustancias estupefacientes, además de dinero en efectivo. Así que el accidente, desde luego, que no le salió bien en ningún caso a este hombre. Y por último, también les contamos que la PAU acaba hoy. Ya están en el primero de los exámenes del día los alumnos. Hoy matemáticas es sin duda la gran protagonista de la jornada. Hay algún examen más, pero por fin se ponen punto ya y final a 3 días de exámenes para los alumnos vallisoletanos. Estas son las noticias destacadas a esta hora de la mañana que vamos a completar con la información del tiempo. Ahora mismo tenemos en el centro de la capital una temperatura que alcanza los 15 grados. Vamos a conocer el pronóstico completo para hoy de la mano de Isabel Escribano. Isabel, ¿qué tal? Buenos días.
1: Buenos días, jornada hoy de ambiente estable en Valladolid, con cielos que van a estar poco nubosos o despejados. El viento soplará de componente oeste y norte, flojo con intervalos de moderado, y en cuanto a las temperaturas máximas, se espera que vayan en moderado o notable descenso, con valores de 23 grados en Medina del Campo y Tordesillas y 24 en Valladolid. Es una información de AEMET.
0: Pues muchas gracias por esa información, Isabel. En cuanto al tráfico, les contamos que no se advierte a partir de hoy de ningún nuevo corte más allá de los ya anunciados en Valladolid capital. 9 y 9 de la mañana. Pausa y a la vuelta hablamos de la memoria de Cáritas del año 2025.
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0: Continuamos en la sintonía de Vive Valladolid en Vive Radio para acercarnos hasta Cáritas. Y es que la institución ha presentado los datos de su memoria del año 2025, en la que ese carácter solidario y de ayudar a quien más lo necesita ha vuelto, cómo no, a estar muy presente. Así que vamos a conocer las principales conclusiones, cuáles son los retos a los que se enfrenta actualmente Cáritas y, por tanto, también la sociedad vallisoletana, de la mano del delegado episcopal de Cáritas Valladolid, que es José Colinas y que ya está aquí con nosotros. José, ¿qué tal? Muy buenos días.
1: Muy buenos días, pues encantado de acompañaros en esta mañana.
0: Bueno, encantados nosotros también de poder ahondar un poquito más en esta memoria, como nos gusta hacer siempre año tras año. Si tuviéramos que quedarnos con una conclusión general, un resumen así a grandes rasgos antes de, cómo no, profundizar en el asunto, ¿cuál sería una vez ya habéis recabado los datos de la memoria del pasado año?
1: Bueno, pues el titular que doy no va a sorprender a nadie porque es la principal preocupación de nuestra sociedad y es que hoy por hoy el acceso a la vivienda se está convirtiendo en la mayor fuente de exclusión social, ¿no? Nosotros a lo largo del año pasado pues hemos acompañado pues, a 430 familias, de ellas pues 55 nuestros recursos propios, que son modestos, recursos residenciales. Y bueno, hemos destinado casi 400.000 euros a temas como el pago de alquiler de suministros básicos, ¿no? O sea que la vivienda es una prioridad urgente en nuestra sociedad porque además lo que sí que podemos atestiguar desde Cáritas es que la vivienda es la principal fuente de exclusión y que sin un hogar no hay futuro. Y además hemos comprobado cómo la vivienda pues, condiciona nuestra salud física, psicológica, emocional, social, nuestras relaciones y, como digo, nuestra posibilidad de futuro. Así que es el principal reto que ya tenemos como sociedad y de cara al futuro. Y es una cosa que pues yo creo que nos tenemos que poner todos a la labor.
0: Al final, yo creo que es una situación que, sobre todo para la gente que menos tiene, evidentemente, para la situación para las personas en una situación de extrema necesidad, pues bueno, a lo mejor personas o familias que hace, pues no sé, 15, 20 años, con los ingresos que tienen a día de hoy, no estarían ante un problema grave de acceso a la vivienda. Ahora, tal y como está evolucionando todo, ese abanico se entra y hay que ayudar a más gente cada vez, ¿no?
1: Claro, se ha engrandado ese grupo que llamamos de exclusión moderada, se llaman los informes sociológicos. Nosotros, para que nos entendamos así y me entiendan los oyentes, vamos a hablar de los trabajadores pobres, es decir, que gente que tiene trabajo, incluso a veces tienen trabajo los dos cónyuges, pero que ya el empleo no te garantiza salir de la pobreza, ¿no? Y una vez más, pues con este trabajo es muy difícil a veces pagar todos los gastos de la vivienda y luego poder tener una vida con dignidad. Y ese pues sí que es una foto que, bueno, este año podemos decir que la tenemos más clara en Cáritas.
0: ¿Hay un perfil determinado de personas que acuden a Cáritas precisamente a pedir ayuda con este aspecto de la vivienda o es muy variado?
1: Sí, es muy variado. A ver, a veces estamos con los mitos de que solo ayudamos a personas extranjeras y no es verdad, ¿no? El perfil es muy variado. Pues ya digo, ¿cuáles son los que mayor riesgo pues tienen de exclusión? Pues personas con un empleo precario, hogares donde no hay ingresos, hogares unipersonales, donde solo hay un sustentador, o donde a veces pues es una, sobre todo, una madre con hijos, ¿no? Y luego, bueno, pues claro, también las personas que están en situación irregular. Eso son así un poco una foto grande, podríamos decir, a grande, a brocha gorda, de la realidad que ha acompañado Cáritas. Pero bueno, acompañamos muchísimas más realidades, ¿no? Pero así, para que nos entendamos, esa puede ser un poco el gran grupo de personas que este año pues hemos acompañado.
0: Una ayuda en esta materia de la vivienda que es multifactorial, ¿no? Es decir, vais también ayudando a personas pues a pagar, por ejemplo, suministros, facturas, etcétera, de una vivienda propia, como también la parte quizás, pues eso, de gente que más lo necesita, de ofrecer una solución habitacional, incluso, ¿no? O sea que es un baremo muy amplio y como vemos, se ayuda a la gente de diferentes maneras, ¿no?
1: Sí, como ya lo decía antes. Pues básicamente los pocos que tenemos, porque tenemos unos recursos limitados, tenemos unos pisos y tal, pues están con familias en situación de exclusión. El problema con el que nos encontramos es que estas familias, después de acompañarlas y después de que ya tienen una cierta estabilidad incluso laboral, tienen muy difícil el acceso al mercado de la vivienda, o porque no se les alquila, porque los precios que ahora mismo están en el mercado pues son muy difíciles de asumir con ellos. Con lo cual también a veces hace un poco, nuestros recursos son de emergencia, y a veces, bueno, pues la gente está en nuestros recursos más tiempo del que hace unos años debería de estar, porque ya podrían ellos por sí mismos pues tener una vivienda y tener una vida normalizada, para que nos entendamos.
0: Más allá de la ayuda propia, también en la presentación de esta memoria, José, hacíais un llamamiento a la sociedad, ¿no?, para tratar, incluso, ¿por qué no?, de que Cáritas sea mediadora entre aquellas personas que necesitan vivienda y aquellos que tengan vivienda disponible pero no se atrevan por X razón a dar el paso, ¿no?
1: Sí, creo que Cáritas, vamos, la Iglesia en general, pues somos una institución que nos basamos mucho en la confianza, y nosotros sí que a veces, vamos, lo decía el año pasado nuestro obispo, quiero decir, que no estoy diciendo nada nuevo, pues ese llamamiento a la sociedad, en primer lugar, a no mirar el lucro como el principal interés, sino que hay veces que alguien tiene que dar el paso de decir, bueno, yo estoy dispuesto a ganar menos dinero, pero a ganar más en amor, que puede ser poner un alquiler a un precio que muchas familias vulnerables pudieran acceder. Y nosotros como Cáritas pues también tenemos familias, como le digo, en nuestras propias viviendas, a los que hemos acompañado durante pues un periodo de tiempo largo, que bueno, pues podríamos hacer esa mediación, y bueno, las cosas se basan en la confianza. Esto funcionaría y seguramente pues luego ya, después de hacer esta intermediación, pues sería una relación normal entre un casero y un inquilino.
0: Más allá del asunto de la vivienda, que evidentemente yo creo que es el gran problema ahora mismo al que se enfrenta la sociedad española, no sé, dentro de esa memoria, también qué tipo de atenciones más allá de esta concreta han destacado en el pasado ejercicio de 2025.
1: Pues otra cosa que hemos querido destacar este año, que tampoco voy a descubrir nada nuevo a los oyentes, es todo el tema de lo que hemos llamado ahora salud mental, la salud emocional, ¿no? El año pasado pues hemos estado, a través de nuestros recursos también muy, muy humildes, pues hemos acompañado a 366 personas realizando casi 2.700 intervenciones, ¿no? Y cuidar este tema de la salud mental, ayudar a superar a las personas los traumas que les producen la exclusión, personas que van desde niños, ¿no?, hasta personas ya adultas y bien adultas, pues es otro de los de las claves de este año, y que le hemos querido recoger en la memoria de Cáritas, pues también uniéndonos, ¿no?, yo creo que a esta sensación colectiva, sensación social o realidad social en realidad, porque no es una sensación, de que tenemos que cuidarnos, ¿no?, cuidarnos mucho y cuidarnos de una forma integral, ¿no? No se trata solo de cuidar lo material, sino que hay que cuidarnos a nosotros mismos para poder salir de la exclusión.
0: Y ante la soledad no deseada, que también es un problema, como comentábamos, importante, ¿qué se puede hacer? ¿Cómo una entidad como Cáritas puede tratar de echar una mano ante esta realidad silenciosa en muchos casos, pero que evidentemente está aquí?
1: Bueno, nosotros ya desde hace unos años, sobre todo en las parroquias, una de las ventajas que tiene Cáritas es que tiene una gran implantación territorial, porque al ser la Iglesia pues tenemos parroquias en todos los pueblos y en todos los barrios de la ciudad, o prácticamente en todos los barrios, ¿no? Y bueno, pues está saliendo una iniciativa muy bonita, sobre todo sustentada por los voluntarios, por 53 personas voluntarias, que estamos acompañando casi a 300 mayores, ¿no? A veces algunos de ellos en casa, porque por su situación de salud no pueden salir, pero otros muchos juntándose en los locales de la parroquia. Y bueno, la verdad que el testimonio que nos dan los mayores es fabuloso, ¿no? La alegría que allí desencuentro, el deseo de volver a encontrarse a la semana siguiente, ¿no? Y es un programa que cada año, poquito a poco, pero está creciendo, tanto en nuevos espacios como en número de personas.
0: Porque la atención, José, en todos estos ámbitos que nos estás desgranando, hemos hablado de vivienda, hemos hablado ahora de soledad no deseada, también de esa ayuda psicológica, también de acompañamiento psicológico y emocional, juntando esto y el resto de atenciones y de actuaciones que ha realizado Cáritas, cada vez tenéis más trabajo, por decirlo de alguna manera coloquial? ¿Cada vez son más las personas que necesitan, en este caso, de la ayuda de Cáritas, o estáis consiguiendo rebajar ese número de personas que necesitan, en este caso, vuestra ayuda?
1: Pues lo que cada vez estamos experimentando es que cada vez son más largos los procesos de acompañamiento. Que antes, a veces, con una intervención en un espacio de tiempo menor, conseguías que, bueno, pues que las familias, por decirlo así, pues ya accediesen de una manera normal a su integración social. Y ahora, por contestando lo del trabajo, ¿tenemos más trabajo? Sí, porque los procesos de exclusión y lo que se tarda en salir de los procesos de inclusión se han alargado. Eso es otra de las notas también que hemos notado y hemos recogido este año.
0: Una ayuda que no solo se queda en Valladolid, ¿no? Porque esa otra parte también a nivel internacional de ayuda en otros puntos del mundo también ha estado presente el pasado año, ¿no?
1: Sí, porque estábamos hablando de la caridad es el amor, y en la Iglesia decimos que la caridad, si no es universal, pues no es caridad, ¿no? No solo con los que tenemos cerca, que también, pero con los que tenemos lejos, ya desde hace muchos años tenemos una relación muy estrecha con el Vicariato Apostólico del Puyo en Ecuador, y ya desde hace un par de años también, en colaboración con el Ayuntamiento de Valladolid, pues tenemos una acción en Nador, que está en Marruecos. Hombre, tampoco ocultó nada a nuestra sociedad cuando digo que, bueno, pues ya un porcentaje importante de nuestros vecinos pues proceden de Marruecos.
0: Hablando un poquito y poniendo el foco, que ya lo habías hecho un poquito antes por encima, José, me quiero detener, aunque sea brevemente, en un par de asuntos también relacionado con el exterior, con las personas en este caso que llegan a nuestro país de otros puntos del mundo y tratan de emprender aquí un proyecto de vida. En este caso ha habido, pues bueno, dos cuestiones de plena actualidad. Una, que ya nos has comentado, esa regularización de inmigrantes, que creo que Cáritas en este sentido sí que está a favor de que se vaya llevando a cabo y de que estas personas puedan estar en nuestra sociedad de una manera regular y pudiendo ser completamente legales, si se permite el término.
1: Sí, bueno, esto es Cáritas, es la Iglesia, y bueno, pues la Iglesia desde el 2021 impulsó y apoyó la iniciativa legislativa popular que pedía la regularización de miles de personas migrantes. Bueno, esto que, como todo el mundo sabe, pues el gobierno anunció el proceso de regularización en el año 2026, en este año en el que estamos, ¿no? Y bueno, pues para nosotros es un acto de justicia social y de reconocimiento a personas que ya contribuyen a nuestra sociedad, ¿no? Una forma de sacarlas de la exclusión y de la invisibilidad, ¿no? Son personas que trabajan, que ya aportan económica y socialmente, pero que viven en una situación irregular por fracturas en nuestro sistema administrativo, ¿no? Lo que ha planteado la Conferencia Episcopal Española no deja de ser un complemento al reglamento de extranjería, que por las vías ordinarias pues dejaba fuera a muchos colectivos vulnerables, ¿no? Entonces, nosotros como Iglesia insistimos en la dignidad humana y en el bien común, y podemos decir que la irregularidad genera una exclusión social injusta, ¿no? Y nosotros, que estamos llamados a acoger, a proteger, a promover, a integrar la vida a las personas, pues vemos esto como una aportación positiva, sabiendo que es el Estado el que tiene todo el derecho a ordenar los flujos migratorios, pero sí que decimos que en ese orden, que además incluye también no solo nuestro Estado español, sino Europa, pues que se haga de una forma ordenada, pero sobre todo humanizada.
0: Y en este sentido, un poquito al hilo, también va relacionado en cierto modo cómo se ve desde Cáritas este asunto de la prioridad nacional que propone en este caso Vox, que puede llegar a Castilla y León, incluso también próximamente. ¿Cómo se ve esto?
1: Bueno, nosotros la verdad que en estos temas de los partidos no entramos, porque además como Iglesia nosotros hablamos y dialogamos con todo el mundo. Nosotros, como decía esta mañana, atendemos a personas. Cuando alguien pues se encuentra bien a Cáritas o nos encontramos con alguien, lo que vemos es una persona, independientemente de dónde venga, una persona que está aquí. Es decir, la Iglesia no va a buscar personas fuera, sino son personas que han venido aquí, se las acoge porque están ya en nuestro territorio y son personas que tienen necesidades y como tal pues les atendemos, ¿no? y es lo que vamos a seguir haciendo como iglesia, porque es lo que nos ha mandado, lo que nos ha mandado Dios. Nosotros lo que creemos. Y yo en las otras discusiones, pues permítame que no me meto, porque nosotros tenemos una perspectiva más global y más grande, y yo creo que pues los partidos políticos tienen que solucionar esos otros temas, que los solucionarán. Pero nosotros, yo le cuento lo que hacemos y lo que vamos a seguir haciendo. Y para lo cual pedimos también pues el apoyo y la generosidad de la gente, sabiendo que nosotros gestionamos nuestros recursos con transparencia, con austeridad y sobre todo pues en beneficio de las personas, que vuelvo a repetir, personas que forman parte de nuestra sociedad.
0: Y por cerrar precisamente con eso, volviendo a Cáritas puramente, ¿cómo puede aquella persona que lo necesite encontrar a Cáritas? ¿De qué maneras, de qué fórmulas, cuáles son los canales para que puedan comunicar con vosotros?
1: Bueno, lo bueno, como te decía, que como Cáritas es la iglesia está en todas las partes, pues basta con muchas veces ir a la parroquia. En casi todas las parroquias hay un grupo de Cáritas, donde pues oye, van a ser escuchados, van a ser acogidos, van a poder plantear pues su situación. A veces la gente viene con una petición y luego cuando ya hablas con ellos y entornas este proceso de acompañamiento, pues salen otras necesidades, ¿no? Lo que da pie a que otras cosas que me preguntabas antes, que los procesos cada vez son más integrales, ¿no? Porque la pobreza no suele ser solo por una causa, suele haber pobrezas que son por diversos factores. Entonces, desde la parroquia, la sede que tenemos aquí en la calle Santuario 24 o también en el Centro Integral de Empleo que está en el barrio España, ¿no? Son muchas las puertas que hay para poder acercarse a Cáritas y, bueno, pues poder hacer pues este encuentro entre hermanos, este encuentro fraterno, donde unos y otros nos ayudamos, ¿no? Porque también quiero decir que cada vez son más las personas que dicen, yo no solo quiero recibir, yo quiero aportar, ¿no? Y pues cada día son más el número de personas que, por decirlo así, nosotros los llamamos participantes, porque verdaderamente lo que queremos es que participen en su propio proceso de promoción, que están formando parte también del voluntario de Cáritas, porque ellos no solo quieren recibir, quieren también aportar y tienen mucho que aportar.
0: Pues José Colinas, delegado episcopal de Cáritas Valladolid, muchas gracias por haber estado con nosotros y por la labor que se hace desde Cáritas en nuestra provincia. Un fuerte abrazo.
1: Un fuerte abrazo y muchas gracias a vosotros por ayudarnos a difundir nuestra labor.

0: 9:32 de la mañana, seguimos en este jueves hablando de una preocupación que ha surgido en un punto de la provincia de Valladolid. Hablamos concretamente de Herrera de Duero. Allí los vecinos del municipio están preocupados por una planta de biogás que se ha proyectado en el término municipal de La Cisterniga, pero que está realmente cerca, precisamente, del núcleo urbano de Herrera de Duero. Así que vamos a conocer más detalles al respecto de la mano de una vecina de Herrera, miembro ella también de la Asociación de Vecinos que está tratando de impedir que esta planta se instale allí. Ella es Gema Rodríguez y ya está aquí con nosotros. Gema, ¿qué tal? Muy buenos días.
1: Muy buenos días, Diego. Muchísimas gracias.
0: Ya ves, gracias a ti por estar con nosotros. Para, bueno, en primer lugar, que nos cuentes un poco el proyecto en sí. ¿Qué va a ser? Una planta de biogás, pero bueno, ¿qué tipo de planta, sobre todo en cuanto a tamaño? ¿Y dónde va a estar ubicada? ¿Dónde está proyectada?
1: La planta estará ubicada en el término de La Cisterniga, en lo que se conoce como Granja Conchita. Entonces, el objetivo, lo que está publicado ya de manera oficial en el BOCIL, es una planta que prevé procesar más de 50.000 toneladas de residuos al año, lo que viene a ser unas 138 toneladas al día. Lógicamente, Granja Conchita no es capaz de generar tanto residuo, por lo que la idea, la proyección es que lleguen residuos de otros lugares de la provincia y/o de la región para poder cubrir, al final es una empresa, es un negocio, para poder explotar las posibilidades al máximo.
0: Como decimos, está en este entorno, que ¿cómo de cerca está de Herrera de Duero?
1: Pues de Herrera de Duero está a unos 400 metros aproximadamente. Está situado al otro lado del río. Sí que es verdad que, como te he comentado, el término municipal al que pertenece es La Cisterniga. Del núcleo de viviendas de La Cisterniga sí que hay una distancia de seguridad, creo que está establecida en 1.5 kilómetros aproximadamente, al igual que de Laguna de Duero o incluso desde nuestro municipio principal al que pertenecemos, que es Tudela de Duero. Pero claro, a nosotros nos han dejado ahí en medio de la nada y estamos, porque somos una escisión de Tudela, una pedanía, aunque no está reconocido legalmente como tal todavía, y estamos a 400 metros. Entonces, bueno, para que te hagas una idea, Diego, yo desde la ventana de mi habitación veo la ubicación de dónde va a estar la planta.
0: Hemos hablado de La Cisterniga, Gema, que al final pertenece al término municipal, como decíamos, de La Cisterniga. ¿Qué dice el ayuntamiento? ¿Qué dice el alcalde en este caso de La Cisterniga? ¿Ellos están a favor, en contra de la planta de biogás?
1: Bueno, pues en principio el ayuntamiento de La Cisterniga se ha mostrado a favor. Dan una, lo dan como trámites legales, a pesar de que existe un informe de impacto ambiental en el cual se mencionan ya los malos olores, se mencionan emisiones contaminantes, la posibilidad de que haya filtraciones y vertidos y de gases como el NOx, dióxido de azufre, monóxido de carbono y metano, por ejemplo. Pero bueno, claro, está al final la planta va a estar teóricamente lo suficientemente separada de su núcleo urbano. Entonces, bueno, pues el BOCIL, a pesar de que existe este informe de impacto ambiental, lo ha publicado la semana pasada, ha salido publicada la autorización de la obra. Entonces, bueno, pues el ayuntamiento, claro, si los de arriba dicen que ok, pues ellos han dado el ok.
0: Y el otro ayuntamiento también, que lógicamente pues también tiene su parte de qué decir, al menos el de Tudela de Duero, en este caso, como decíamos, que es de quien depende Herrera, ahí también hay, en este caso, pues una postura a favor de la planta, están en contra de ella.
1: El ayuntamiento no dice una opinión claramente. Claro, están viendo además el revuelo que se está montando en los vecinos de Herrera, que somos los que estamos directamente afectados. Bueno, mencionar también que afecta también directamente a la corala, que también está al otro lado de donde estaría la planta, más o menos la distancia parecida a nosotros. Lo único que la corala, si no me equivoco, te lo digo así un poco con pinzas, la corala creo que pertenece a Laguna de Duero. Entonces, nuestro ayuntamiento, bueno, en principio nosotros lo que reclamamos es que no ha habido en ningún momento comunicación clara. Creemos que ha habido falta de información institucional y claro, ahora no nos echamos las manos a la cabeza, claro. Entonces, no dice ni sí ni no, a esperar, bueno, pues, realmente no sabemos a qué esperar, así que nos muestran su apoyo, pero claro, a nivel efectivo, de momento no sabemos nada.
0: De hecho, ahora que Gemma hablaba de Laguna de Duero, acabamos de conocer hace unos pocos minutos que se ha constituido también una plataforma allí, Laguna Stop Planta de Residuos Biogás Granja Conchita, así que bueno, también hay vecinos del municipio que se muestran en contra allí, en Laguna. Así que bueno, pues ya vemos que la posición es fuerte.
1: Eso es, perdóname que te interrumpa,
0: no,
1: incluso en el término municipal de la Cisterniga hay vecinos, nos consta que hay vecinos que se quejan de que no ha habido esa comunicación institucional, que no sabían lo que iba a pasar hasta ahora que bueno, pues que está saliendo todo esto a la luz. Y que, bueno, pues gracias a las movilizaciones que está habiendo y a la colaboración de los medios de comunicación como el vuestro, bueno, nos estáis dando voz y los medios de prensa se están haciendo eco de la situación.
0: Porque esto, Gemma, ya nos has comentado algo al principio de la conversación, pero ¿qué podría suponer para, en este caso, bueno, por centrarlo en Herrera de Duero, aunque ya vemos que hay oposición en otros puntos, pero bueno, ¿qué perjuicios creéis que podría generar que se instalara esa planta allí?
1: Pues, a ver, en principio, como te he comentado, pues aparte de en la actualidad, ahora mismo, hoy por hoy, para que te hagas una idea, ahora sobre todo cuando llega el verano, que abres más las ventanas y sales más a los patios y paseas más por los pinares, porque la verdad es que tenemos una ubicación privilegiada, que tenemos todo alrededor pinares, los olores de la granja son importantes, o sea, huele animal, ¿vale? Entonces, bueno, pues imagínate eso, cuando esté la planta instalada, pues lógicamente va a aumentar de manera exponencial. A ver, luego, pues es lo que decíamos, los olores, emisiones de gases, el que haya puede haber posibles filtraciones y vertidos incluso al río, aunque nadie lo va a admitir, lógicamente, y bueno, pues gases como lo que te he comentado, dióxido de azufre, etcétera. Y luego, pues impacto sobre el futuro de Herrera, pues claro, estamos hablando que Herrera de Duero se está convirtiendo en un municipio joven, que cada vez tenemos más vecinos jóvenes, entonces nos da miedo, pues eso, la pérdida de ese atractivo residencial, tanto que estamos hablando, defendiendo para evitar la España vaciada, pues al final con este tipo de acciones que perjudican a núcleos rurales, jolines, pues lo que perjudica es que la gente se quiera ir a vivir a estas zonas, ¿no? Que haya un freno a las inversiones, bueno, y el deterioro, lógicamente, del entorno rural.
0: Y una vez que se ha publicado, efectivamente, como nos contabas, en el Bocil esa declaración por parte ya de la Junta, ¿qué se puede hacer a partir de ahora? No sé si hay alguna manera, en este caso, para poder frenar el asunto, si se abre un periodo de alegaciones, ¿no?
1: Vale, ahora lo que vamos a solicitar es el expediente, ese expediente de la adjudicación, ¿vale?, de la obra, ese informe de impacto ambiental, solicitar incluso que haya o que se cree un informe paralelo independiente en el que se vea realmente los daños que ya acabamos de mencionar, y para eso tendríamos aproximadamente el plazo de 30 días a contar desde la publicación, o sea, desde la semana pasada, y si no nos quieren facilitar ese expediente, pues ya habría que solicitarlo de manera legal. ¿Qué supone eso? Pues claro, que ya tenemos que meternos en abogados y bueno, pues gastos de dinero, pues que no todo el mundo nos podemos permitir el decir, venga, pues sale, hay que poner X dinero para contratar un abogado para que nos lo gestione todo. Sí que se paralizaría, si hay un contencioso, sí que se paralizaría todo el proceso hasta que hubiese una resolución. Pero claro, el problema que se plantea es eso, es que hay que ir con el dinero por delante, claro. Y estamos, bueno, pues no para todo el mundo es fácil.
0: Claro. Y para cerrar, ¿manejáis algún tipo de movilización ciudadana, protesta próximamente al respecto?
1: Pues se están barajando, bueno, se está mirando, se han creado grupos de trabajo a todos los niveles. Y no descartamos que haya movilizaciones en la Junta, en medio ambiente, bueno, pues para que nos tengan en cuenta, pues que Herrera merece ser escuchada y que bueno, que al final es un tema de salud, de salubridad. Entonces, aquí no hay partidos políticos, aquí no hay colores, somos un grupo de vecinos. Que estamos preocupados por la situación que se nos viene de frente y que bueno, pues que queremos que se nos tenga en cuenta y si nosotros no estamos en contra ni del progreso, ni de la planta de biogás, ni de las energías renovables, ni mucho menos, estamos en contra de este proyecto, de la ubicación de este proyecto, porque nos afecta directamente.
0: Pues ha quedado claro, desde luego, el punto de vista de estos vecinos de Herrera de Duero, que hoy queríamos conocer también aquí en Vive Radio Valladolid. Así que, Gemma Rodríguez, gracias por habernoslo contado y seguimos en contacto para ver cómo marcha y cómo evoluciona esta situación. Un saludo.
1: Muchísimas gracias, Diego. Un saludo.
0: Un saludo. Pues ahí estaba esa opinión desde este municipio vallisoletano, dependiente de Tudela de Duero, y ya vemos que la situación también influye a La Cisterniga, en ese término municipal, es donde se ha proyectado la planta, y a Laguna de Duero, con la creación también de un grupo de vecinos en contra de esta planta de biogás que se pretende instalar en este punto que hemos contado. Son las 9:44 de la mañana, vamos a hacer una pausa y seguimos con más asuntos.
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0: Lead Campo Grande continúan. Y de hecho se ha dado ya un paso importante en estos últimos días con el inicio de la cimentación para colocar los pilotes que se van a empotrar a unos 15 metros de profundidad en el antiguo terreno de Estación Gourmet, para que todo el mundo se haga una idea, y que van a ser, pues bueno, el primer paso de cara a la construcción más adelante de ese edificio que va a albergar la nueva estación de tren vallisoletana. Una obra, recordemos, de reforma y ampliación con una inversión de 215 millones de euros por parte del Gobierno de España, del Ministerio de Transportes, y con un plazo de ejecución total de 43 meses desde su inicio, que ya ha comenzado hace algunas semanas. Estos trabajos, como decimos, ya van a 15 metros de profundidad. Y esto hace que haya voces que ahora mismo ya duden y mucho de la viabilidad del soterramiento que sigue defendiendo el alcalde Jesús Julio Carnero a capa y espada. Alguien que siempre se ha mostrado a favor de soterrar, que de hecho sigue creyendo que sería una buena opción para Valladolid, como es en este caso el presidente de la Cámara de Contratistas de Castilla y León, Enrique Pascual, ahora mismo explica que estos trabajos, que la nueva estación, en definitiva, como por otra parte ya se había advertido hace meses desde el Ministerio de Transportes, hacen inviable totalmente soterrar las vías del tren a su paso por Valladolid.
1: Bueno, el alcalde ha vuelto a decir que él le vuelve a apostar por el soterramiento. Desde luego, yo técnicamente, yo creo que la estación nueva ya puesta en marcha y no hace viable el soterramiento. Él está muy convencido de que sigue luchando por el soterramiento. Bueno, habría que modificar la forma de hacer esa obra, ¿no? Con una obra ya adjudicada no lo veo muy posible. No termino yo de entender el que mantenga algo que parece que es que, digamos, tal como está diseñada la estación actual, está en marcha, está adjudicada y se va a hacer el proyecto, pues es que habría que tirar a la basura luego y hacer otra obra diferente. Eso no parece muy... Yo no sé, tampoco pone plazo. Dice que él sigue apostando por el soterramiento. Bueno, a mí sí, a lo mejor dentro de 40 años tenemos el tren soterrado. Desde luego, Valladolid necesita el tren soterrado. Todo lo que no sea tener el tren soterrado es jugar en segunda división.
0: Bueno, pues ahí vemos. Cree que sí, es importante y sería bueno para Valladolid soterrar. Yo creo que eso es algo que todas las partes han dicho en todo momento, que sería la mejor opción, pero luego ya pues están las cuestiones técnicas de unos diciendo que sí se puede y otros diciendo que no. Y ahora vemos que el presidente de la Cámara de Contratistas cree que es totalmente incompatible el hecho de soterrar y por ello, bueno, pues pedía explicaciones también al alcalde para que diga cómo lo va a hacer, que no se queden se va a soterrar, sino que explique cómo, cuándo va a poder llevar a cabo ese proyecto de soterrar las vías del tren. Claro, ante esta declaración de Enrique Pascual se le preguntaba si, visto lo visto, la única opción ahora mismo es la de integrar, la integración ferroviaria. Esto era lo que respondía.
1: Sí, porque el otro ya... O sea, a corto plazo yo no veo posibilidades de que se vaya a soterrar el tren. De todas formas, el alcalde, que lo tendrá muy bien pensado, tendrá que no solo decir que su intención es soterrar el tren, que diga cómo. ¿Sabes? Porque si no generamos unas expectativas que luego no se van a cumplir, no me parece eso razonable. Entonces yo le pedí al alcalde que no solo muestre su intención, porque él ha dicho, lo que ha dicho es que él no renuncia al soterramiento. Bueno, pues si no renuncias al soterramiento y la estación nueva ya está diseñada, en marcha, pues que explique cómo lo va a hacer, ¿no? Yo le pedía que lo explique, ¿no? Sería bueno para todos.
0: Bueno, pues sería bueno, desde luego, que lo explicara. Y veremos hoy el alcalde si en una comparecencia pública que tiene relacionada en este caso con la Feria del Libro, pues atiende a los medios de comunicación y valora estas declaraciones del presidente de la Cámara de Contratistas. Si admite preguntas hoy el alcalde, desde luego que se le va a preguntar por esto. También suponemos por esa conformación de gobierno en Castilla y León, ese acuerdo PP-Vox, que ayer no se le pudo preguntar por ello. Así que bueno, pues veremos y estaremos pendientes. Todo lo que diga el alcalde se lo contaremos en Vive Valladolid y en los servicios informativos también de Vive Radio. El presidente.

0: De la Cámara de Contratistas, Enrique Pascual, no solo habló del soterramiento ayer, también habló de otro gran proyecto que este sí está en marcha, aunque sufriendo retrasos, porque ya saben que esa ciudad de la justicia, ese campus de la justicia, su licitación quedó desierta hace un mes aproximadamente, creo recordar que era el plazo. Porque, bueno, pues solo se presentó una empresa y además no se ajustaba a los criterios adecuados. Bueno, pues el señor Pascual decía, había muchas empresas interesadas, pero dadas las condiciones, pues no era viable que pudieran acudir a esa obra. Lo explicaba así y aludía a ese mal presupuesto, en este caso por parte del gobierno para la Ciudad de la Justicia, que ahora ya ha elevado.
1: Sí les interesa presentarse. Desde luego, ninguna empresa renuncia a una obra de casi 40 millones de... Creo que eran 40 millones. Creo que eran con IVA, creo que eran 40 millones de presupuesto. A todas las empresas les interesa una obra de ese tamaño. Es una obra que dura mucho en el tiempo, te da estabilidad, es una obra emblemática porque es una obra de cartel que se llama, no pasa desapercibido, igual que la igual que cuando haces obras en la estación de Valladolid, ¿no? Y en concreto en esa obra me consta, porque estuvimos muy en contacto con todas las empresas socias de la Cámara, que las estudiaron un montonazo de empresas. Y el problema que tenían es que los precios que estaban puestos eran absolutamente insuficientes.
0: Bueno, pues esa era la explicación que daba Enrique Pascual sobre este asunto. Y también explicaba el caso concreto de la única empresa que sí se presentó a esa licitación del Campus de la Justicia.
1: La única empresa que se presentó, que fue Vilor, ¿no?, se presentó al alza. Es decir, si de los presupuestos de licitación que salía... ¿no?, él ya dio una cifra por encima. Eso los pliegos no lo permiten. Tú tienes que ir al tipo, o sea, al precio, o sea, baja cero o por debajo del precio. Tienes que hacer una oferta. Si haces una oferta por encima, te desechan. ¿Por qué hizo esto Vilor? Pues, hombre, pues un poco por demostrar que ellos habían estudiado la obra, que ellos quieren hacer la obra, pero que no la pueden hacer, porque ya sabían que iban a ser desechados, ¿no? Pero esa obra en concreto la estudió todo el tejido de empresas contratistas de obras públicas de Castilla y León. Todo. Y después de hacer un esfuerzo durante 3 semanas por conseguir precios, ver soluciones, ver si te encaja la obra en el argón nuestro, ¿no?, pues tuvieron que desistir. Eso fueron muchas, muchas, muchas horas de trabajo que fueron a la papelera de reciclaje, ¿no? Esa hora la tienen que volver a sacar, hay que volver a activar el procedimiento de licitación, pues también es un gasto para la administración.
0: Bueno, pues se eleva el presupuesto, como decimos, un 20%, hasta los 50 millones de euros. Vamos a ver si así todas estas empresas de las que habla Enrique Pascual pueden optar al proyecto y será el impulso ya definitivo al proyecto del Campus de la Justicia en Valladolid. 9 y 57 minutos de la mañana. Vamos a repasar rápidamente el mundo del deporte.
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0: Un mundo del deporte que pasa por los partidos de este fin de semana. Mañana hablaremos de ellos, el del BRAC, el del Atlético Valladolid y también por la presentación en las últimas horas del primer fichaje. Ha habido renovaciones, pero el primer fichaje como tal, cara nueva para el UMC Ciudad de Valladolid, ayer ya fue presentado. Es un vallisoletano, Jorge Martínez, base, que reconocía que siempre había querido volver a Valladolid después de muchos años fuera de casa.
3: La verdad es que sí. O sea, desde el primer año que salí de Valladolid a jugar en Les Plata, desde La Flecha, siempre había tenido las ganas, sobre todo, de volver, de jugar aquí en el primer equipo de la ciudad. Siempre había tenido en mente, durante estos años que he estado fuera, también he estado bien, pero bueno, siempre tenía ahí esa espinita clavada de poder volver y jugar aquí en casa.
0: Por si hay alguien que no lo conozca, ¿se define así como jugador? ¿Explicaba así su juego?
3: Bueno, yo me considero un base, un jugador muy de equipo, un base que me gusta sentirme importante, liderar al equipo, no tiene por qué con la anotación, me gusta pues liderar asistiendo en defensa, un jugador duro también en defensa y sobre todo eso de equipo, hacer que el equipo, intentar que juegue bien, que haya también una buena comunión entre todos y yo creo que sería eso, un base líder en el campo, pero bueno, no tiene por qué ser... No me importa meter 15, 20 o 5 puntos. Al final ayudar un poco lo que el equipo necesite y ganar partidos.
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0: Bueno, pues un Ciudad de Valladolid que anunció que Ice Honey no sigue, no renueva contrato con el Real Valladolid, y también Iñaki Ordóñez, decía el entrenador David Barrio, está complicado que siga, no imposible, pero sí complicado después de la gran temporada que ha hecho. Así que bueno, pues configurando la plantilla para la próxima temporada, intentar conseguir ese ascenso de categoría y volver a la Primera Federación. Y ya tengo por aquí a Lidia Veiga. Lidia, ¿qué tal? Muy buenos días.
4: Muy buenos días a todos. Pues muy bien, contenta que vuelva Jorge. Sí. Le conozco muy majete. Oye, y vuelve a Valladolid, seguro que está encantado él y su familia.
0: Sobre todo también eso, la familia de tenerla aquí cerca. Así que bueno, pues ojalá le salgan bien las cosas y tenga importancia, que seguro que así va a ser. Venga, que llegamos a las 10.
2: 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Son las 10 de la mañana. 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

0: Buenos días, son las 10 de la mañana. Continuamos en Vive Valladolid a través de la 99.9 o de viveradio.es y abrimos esta tercera hora del programa de hoy repasando la actualidad de este jueves.
1: Bueno, pues una actualidad que desgraciadamente nos deja esa malísima noticia que conocíamos ayer, el fallecimiento de dos camioneros en la Nacional 122 a la altura de Quintanilla de Arriba, un choque frontal entre ambos vehículos. Los conductores quedaron atrapados en las cabinas, uno de los camiones ardió, de hecho, tras el impacto y pese a la rápida intervención de los servicios de emergencia, nada se pudo hacer por salvar sus vidas. Son tres muertos en apenas 5 meses en esa Nacional 122. Vuelve esta situación a poner el foco en la necesidad de culminar la autovía del Duero, la A11, en ese tramo entre Tudela de Duero y Quintanilla de Arriba, que sigue acumulando retrasos. Se hablaba de primavera, ya en primavera no va a estar finalizada esta obra. Ahora se apunta que quizás pueda estar a final de 2026. Desde luego que el alcalde de Quintanilla de Arriba, con quien hemos hablado hace un ratito, nos decía que es tremendamente necesario y que si esa autovía estuviera en marcha, accidentes como el de ayer no se hubieran producido y se hubiera conseguido salvar dos vidas como las de estas dos personas. Precisamente esta autovía del Duero, la 11, es una de las 5 referencias directas que hay hacia Valladolid en el pacto de gobierno que ayer firmaron PP y Vox para gobernar en Castilla y León. Es cierto que se apunta a nuestra provincia en un apartado, el de las infraestructuras del Estado en la comunidad. El Ejecutivo Autonómico no tiene ningún tipo de competencia en esta materia, pero PP y Vox apuntan a una serie de circunstancias. Por ejemplo, finalizar autovías como esta A11, además de la A60, la Valladolid-León, también a concluir la variante este de mercancías, a mejorar servicios ferroviarios, pues con inversiones en infraestructuras y material rodante en líneas como la Ávila-Valladolid, o también el mantenimiento del corredor ferroviario de cercanías Palencia-Valladolid-Medina del Campo como un proyecto definitivo y no piloto, además de apoyar el soterramiento del ferrocarril. Ya decimos que la Junta no tiene competencia en ninguna de estas materias, algo que ha sido criticado por parte de Francisco Igea, el vallisoletano, ex procurador de Ciudadanos. Precisamente sobre el soterramiento, el presidente de la Cámara de Contratistas de Castilla y León, Enrique Pascual, ha lanzado un mensaje al alcalde, a Jesús Julio Carnero, diciéndole que es totalmente inviable soterrar ahora mismo en Valladolid, tal y como se han diseñado las obras de la nueva estación de tren en Campo Grande. Por eso le pide algo, que más allá de decir que va a soterrar, diga cómo lo va a hacer, porque lo considera totalmente imposible. Además, augura que sí se presentarán empresas a esa adjudicación o a esa licitación, mejor dicho, del futuro Campus de la Justicia de Valladolid. Ha explicado que había muchas interesadas, pero que el bajo precio del primer proyecto pues ahuyentó a todas ellas. Además, en cuanto a las piscinas, recordar que se abren el 12 de junio. El PSOE ha criticado esta tardanza, dice que si ellos vuelven a gobernar en 2027 la ciudad, el 1 de junio será cuando se abran las piscinas y pedía al equipo de gobierno que lo hicieran de esa manera ya actualmente. Y en tribunales ha quedado visto para sentencia el juicio del caso Ataúdes con las últimas declaraciones de las defensas. Ayer ninguno de los acusados quiso hacer uso de ese derecho a la última palabra. El juicio, como decimos, visto ya para sentencia. Estas son algunas de las noticias destacadas a esta hora de la mañana, con 15 grados en el centro de Valladolid y con el pronóstico del tiempo que nos completa Isabel Escribano. Isabel, ¿qué tal? Buenos días.
2: Buenos días, jornada hoy de ambiente estable en Valladolid, con cielos que van a estar poco nubosos o despejados. El viento soplará de componente oeste y norte, flojo con intervalos de moderado, y en cuanto a las temperaturas máximas, se espera que vayan en moderado o notable descenso, con valores de 23 grados en Medina del Campo y Tordesillas y 24 en Valladolid. Es una información de AEMET.
0: Muchas gracias, Isabel. Volveremos a acercarnos hasta la Agencia Estatal de Meteorología a partir de las 11 de la mañana para escuchar de nuevo esa previsión meteorológica para hoy en toda nuestra provincia. Se ha notado esa bajada de las temperaturas, ¿sí? Y esta noche bajan mucho más las mínimas, hasta los 8 grados.
1: O pues sea a sacar el edredón otra vez.
0: Mañana fresquito, o por lo menos a cerrar las ventanas. Sí, sí. Mañana fresquito a primera hora. Diego, que pases un buen jueves.
1: Igualmente, adiós.
0: Adiós.

0: Son las 15 minutos de la mañana y comenzamos así esta tercera hora de Vive Valladolid en este jueves día 4 de junio. Hemos estado hablando durante esta semana y nos hemos estado acercando a diferentes instituciones, diferentes empresas que a lo largo de su día a día se preocupan, por supuesto, por la sostenibilidad y por el medio ambiente. Lo hacen a través de sus actividades y de todos los resultados también de ellas en las empresas, de sus productos finales. Vamos a seguir hablando de esta temática del medio ambiente, de la sostenibilidad, del futuro del territorio y en este caso al lado de Caja Rural de Zamora, que están también forman el camino de van acompañando de forma paralela a muchas de esas empresas de las que hemos hablado durante estos últimos días. Caja Rural de Zamora apoya la sostenibilidad basando su programa en 5 puntos que abordan desde la cercanía o la responsabilidad social en un modelo cooperativo. Vamos a conocer esos 5 puntos, ese apoyo, esa ayuda que otorga Caja Rural de Zamora a muchas empresas y también a particulares, hablando con Narciso Prieto, director de comunicación de Caja Rural de Zamora. Buenos días, Narciso.
1: Buenos días, Lidia. ¿Cómo estáis? Un saludo.
0: Bueno, decíamos, vosotros al lado también de muchas empresas, de muchos particulares, y si ellos están preocupados por la sostenibilidad, por el medio ambiente, por el futuro, eso hace que también sea una preocupación para vosotros, ¿no?
1: Está claro, nosotros como entidad bancaria local de los territorios donde hacemos nuestra actividad, está claro que tenemos un compromiso, ¿no? Un compromiso social, un compromiso económico, un compromiso de desarrollo y, por supuesto, un compromiso de sostenibilidad en una agenda en la que yo creo que estamos implicados, pues todos, administraciones, empresas, familias, porque al fin y al cabo, bueno, yo creo que nuestro ecosistema, nuestro medio ambiente, nuestro entorno absolutamente natural hay que respetarlo, porque ya no somos solo nosotros, sino que también depende el futuro de los que nos van a suceder.
0: Que a lo mejor es algo que otras entidades no le dan esa importancia, ¿no? El conocer el territorio. Caja Rural de Zamora lleva muchos años aquí, lo dicen el nombre, estamos hablando de Zamora, estamos hablando de diferentes provincias y sobre todo del medio rural, que es muy importante y vosotros lo conocéis y conocéis a la gente. Que eso a lo mejor cambia, ¿no? El decir, oye, voy a mi entidad, me conocen, saben cuáles son mis preocupaciones, cuál es mi día a día y me intentan ayudar.
1: Se aclaró, Lidia, que nosotros formamos parte del día a día del desarrollo económico, del desarrollo social y por lo tanto estamos al lado de todo lo que acontece y somos sabedores de lo que ocurre, somos sabedores de las ilusiones, de los proyectos, de los problemas de la gente, de las empresas, porque formamos parte de ella, porque formamos parte de la vida, en este caso de Zamora, de León, de Valladolid, de los territorios donde ocupamos un espacio de caja local, de caja comprometida con el territorio, de caja de banca de personas, de banca cercana, de banca que lo que quiere realmente es que las cosas funcionen y sobre todo porque el futuro, el presente y futuro, en este caso también de Valladolid, es el presente y futuro de esta entidad. Si nosotros estamos absolutamente vinculados a lo que ocurre todos los días, por lo tanto, claro que dependemos claramente de lo que ocurre, lo vivimos, lo conocemos, pero porque también nos pertenece a nosotros. Yo creo que esa es la diferencia que tiene una banca local, una banca que vive el día a día con los ciudadanos y con las empresas, de quien probablemente los centros de decisión están lejanos, ¿no? Nosotros somos gente de aquí, somos gente conocida, lo decimos todos los días, damos la cara, seguimos abriendo oficinas cuando todo el mundo las cierra, nosotros seguimos creyendo que la tecnología es absolutamente imprescindible, al igual que la gran banca, pero nosotros seguimos creyendo en el ADN de la cercanía, en el contacto directo, atender a la gente, atender a mucha gente mayor y sobre todo y tú lo decías, nuestro origen es, con mucha honra y mucha humildad, rural. Nosotros somos de Castilla y León, nosotros somos de este territorio, somos rurales en origen, yo creo que todos en Castilla y León somos rurales, pero hay una cosa fundamental, ese ADN, esa conducta de los pueblos, ese cariño, esa forma de tratarse en los pueblos es la que nos ha identificado, la que ha hecho que nuestro gen comercial, que nuestra forma de tratar a los clientes, que nuestra forma de tratar a la gente, esté ligado a esa intrahistoria, a esa forma que tenemos nosotros de hacer las cosas. Y por lo tanto yo creo que estamos en el entorno real de lo que pasa todos los días, en la economía real, en los problemas reales y, por supuesto, en un modelo de sostenibilidad medioambiental en el que estamos implicados, porque entendemos que a todos nos va mucho en el envite y bueno, es cierto que las cosas llevan su tiempo, pero también es verdad que yo creo que las personas de este territorio sabemos creer mucho en nosotros porque sabemos el ecosistema en el que vivimos, el patrimonio natural con el que contamos en este territorio y lo importantísimo, ¿no?, que es que todo este patrimonio que tenemos quede en mejores condiciones que lo recibimos.
0: Hablabas, Narciso, de esas personas mayores, de estar al lado de ellos, porque bueno, lo estamos viendo un poco, esa brecha digital que muchas veces supone un problema, pero claro, estábamos hablando de futuro y me viene a mí a la cabeza el emprendimiento rural. Algo que me imagino que vosotros también intentáis facilitar.
1: Nosotros tenemos esa red de puntos de atención al cliente cercanos en los municipios más pequeños y, por lo tanto, allí donde hay alguien que tiene la ilusión, que tiene la proeza de intentar hacer un proyecto, una empresa, un negocio en el mundo rural, somos los primeros porque conocemos el medio, porque estamos en él implicados, porque seguimos manteniendo, insisto, una red. En muchos sitios donde nos hemos quedado ya prácticamente solos, la farmacia, la caja rural y la Guardia Civil, todo muy verde, nunca mejor dicho, Licia, pero la realidad es esa. Entonces, claro que conocemos y sabemos lo que ocurre y, por lo tanto, tenemos programas indudablemente para ayudar al emprendimiento, intentamos trabajar en financiaciones flexibles, intentamos ayudar a cualquier empresa o emprendedor que quiere innovar, que quiere establecerse en el mundo rural, porque entendemos que hay muchos más inconvenientes hoy que beneficios en el mundo rural para hacer un emprendimiento.
0: Y además también ese compromiso social, ¿no, Narciso? Porque os vemos apoyando muchos eventos, desde partidos, ligas de los más pequeños, hasta eventos culturales, sociales. Eso también, estar al lado de todos ellos, para vosotros repercute, pero bueno, sobre todo para la gente que lo organiza.
1: Bueno, a ver, nosotros, esa es la otra cara de la moneda, ¿no?, del proyecto de Caja Rural, ¿no? Nosotros siempre decimos un gracias en mayúsculas y en letras de oro a los miles de familias y empresas de Valladolid, de Zamora, de los territorios donde estamos, que están a nuestro lado. El proyecto crece y somos una cooperativa, el 12% de los beneficios van al Fondo de Educación y Promoción, a la propia Fundación Caja Rural, al alma social de la Caja, y entendemos que tenemos que devolver esa gratitud, esa lealtad al proyecto financiero de la Caja, lo tenemos que devolver de esta manera, ¿no?, que es en el desarrollo social, en el que estamos muy implicados, en el que creemos firmemente, somos una entidad de valores, de principios. Creemos en la filosofía de lo que hacemos todos los días. Siempre decimos que los hechos tienen que corroborar las palabras, que es fundamental, que nosotros somos una entidad muy moderna, pero con principios muy clásicos. Y yo creo que esa receta, en el siglo XXI hoy, en Valladolid, pues está realmente funcionando, porque estamos muy satisfechos del apoyo que Valladolid nos está dando, del crecimiento que estamos teniendo, de un proyecto de Caja de Valladolid para Valladolid, que era muy necesaria, de una banca cercana al lado de muchos proyectos, de los municipios, de las familias, como dices, de la cultura, de la economía, del desarrollo social, de la educación, del deporte, en el que estamos implicadísimos desde hace 25 años, y al fin y al cabo, ser una entidad apegada al territorio, yo creo que es fundamental. Creo que los tiempos que corren se ha demostrado que el ser grande no era ser más eficiente. Nosotros somos una banca cercana, perteneciente a un gran grupo nacional, pero una banca local independiente que toma las decisiones aquí con rapidez, con agilidad y dando sobre todo soluciones y siendo funcional, yo creo, al desarrollo económico y social, en este caso también de Valladolid.
0: Pues yo creo que eso es lo que se agradece y lo que se necesita, esa cercanía y conocer los problemas del día a día. Narciso Prieto, director de comunicación de Caja Rural de Zamora, muchísimas gracias por estar con nosotros en Vive Radio Valladolid.
1: Gracias, Lidia, muchas gracias por tus palabras y un saludo a todos los oyentes de Vive Radio Valladolid.
0: Otro para ti, un abrazo, gracias.
1: Gracias, un abrazo muy fuerte, muchas gracias, buenos días.
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0: nos vamos a ir de fiestas, que nos encanta a nosotros una fiesta patronal y más si nos pilla a muchos de nosotros cerquita. Ayer ya comenzaron esos actos principales de las ferias y las fiestas de Zaratán, las fiestas de la octava del Corpus Christi. Es verdad que ayer tuvieron orquesta, anoche tuvieron orquesta, pero vienen con actividades desde hace varios días, aunque el grueso está por llegar y se va a poder disfrutar este fin de semana. Roberto Migallón, alcalde de Zaratán, muy buenos días.
1: Hola, muy buenos días a todos.
0: Que habéis empezado con energía, con ganas, porque desde que ya habéis empezado y todo lo que os queda, habréis comido bien.
1: Eso es, y con este tiempo que está haciendo, la verdad que mucho mejor. Como ya has comentado, ayer por la noche comenzamos con la orquesta Panorama City, y ya desde hoy, desde esta misma tarde, comenzamos con el pregón, con la coronación de las reinas y los galanes y ya con toda la actividad hasta el próximo lunes aquí en Zaratán.
0: ¿Quién son las pregoneras de este año?
1: Pues de manera muy especial, este año son las Valquirias del Pisuerga, vecinas de aquí, de Zaratán. Tenemos a tres valquirias en nuestro pueblo y la verdad que tenían que ser ellas las que lo hicieran. Sí que quiero hacer también un inciso y un recordatorio, porque antes eran cuatro y bueno, pues la cuarta ya no está con nosotros. Entonces también es un pequeño homenaje para ella.
0: ¡Qué motivo! Se me han puesto así la piel de gallina, según lo estabas contando. Me ha trasladado a mí un poco esa emoción, así que me imagino que muchas de las personas que estén hoy allí en Zaratán escuchando ese pregón, pues pondrían cara y nombre a esa cuarta valquiria, y seguro que también un homenaje muy bonito el que le van a realizar sus compañeras.
1: Esta tarde será un pregón muy emotivo, sin lugar a dudas.
0: Bueno, y luego ya comienzan el resto de las celebraciones. Justo después, Kin África va a estar por allí. ¿Y qué más tenemos para hoy jueves y ya mañana viernes? Así como esos momentos previos del fin de semana antes de que todo estalle la alegría.
1: Pues después de la traca estará Kin África, luego un tributo a Estopa. El brindis, el quinto brindis de las peñas, porque bueno, pues aquí en Zaratán también es tradición que desde el domingo, de domingo a domingo, las peñas nos reunimos en la plaza de la iglesia para brindar. Cada día vamos brindando por un motivo.
0: Uh-huh.
1: Entonces, desde el domingo al próximo domingo, al domingo 7 de junio, allí nos reunimos y brindamos, pues en este caso, como no podía ser de otra manera, el jueves por nuestra salchicha.
0: Muy bien.
1: Y luego ya tenemos el primer encierro. Y a continuación, después del encierro, la macrodiscoteca Epica Show.
0: Uh-huh. Y el viernes también ya hay actividades, ya para mañana. Por la mañana se abre la feria de día y hinchables para los más pequeños. Y una primera edición de unas Olimpiadas Rurales. ¿En qué consiste?
1: Pues las organiza una peña, la Peña Los Trazas, por su 40 aniversario. Y son una de las Olimpiadas que han hecho para las peñas, las han organizado ellos y las han hecho para las peñas con juegos tradicionales y juegos de toda la vida. Pues la cuerda, la carrera de sacos, el llevar el huevo con la cuchara, o sea, son juegos de siempre.
0: Uh-huh.
1: para disfrutarlo. Si no me equivoco, hay 12 peñas que se han apuntado. Y bueno, pues su idea es poderle dar continuidad durante el resto de años, no solo este año que hacen los 40 años, sino que la idea de ellos es darle la continuidad esa ya para futuras fiestas.
0: Uh-huh. Luego hay otro brindis, en este caso por los que ahí nos reunimos, muy bien, brindamos por los que ahí estemos, es un buen motivo también.
1: Eso es.
0: Y luego ya, sobre todo, la actividad que más va a marcar y que se va a notar que llega afluencia de fuera, ¿no? El encierro, segundo encierro urbano a las 9 de la noche.
1: Eso es, los encierros en Zaratán llaman mucho. Son de bastante tradición, entonces, pues bueno, la gente que también nos visita es bueno porque ven el encierro y luego pueden disfrutar tanto de música como de toda la hostelería y de toda la gastronomía que tiene nuestro municipio. Este año también los bares de Zaratán han hecho una ruta de tapas y pinchos por 8 establecimientos es novedad también. Uh-huh. Te sellan un pasaporte y luego puedes entrar en un sorteo de un cofre experiencia por un valor de más de 150 euros. Entonces, esto también es novedad, que para la gente de fuera, pues también es bueno porque conocen nuestra gastronomía, claro, conocen nuestra hostelería y sobre todo pueden disfrutar de las fiestas durante estos días.
0: No, y para la hostelería, desde luego, seguro que encantados con esta iniciativa y ese pasaporte. Cuando salgamos del encierro, empezamos ya
1: más
0: con la música.
1: música
0: y hasta que aguantemos casi.
1: Exactamente, todo, o sea, más música, porque si algo nos gusta también en Zaratán es que durante estos días las calles y las plazas, pues haya alegría, haya gente y sobre todo haya vida. Entonces, todo esto es sinónimo de música.
0: Desde luego que sí. Para todos los gustos, hay tributo a Hombres G, también estará Óscar de Rivera, estará por allí, luego ya una macro discoteca. El sábado hay charangas, se empieza con juegos autóctonos, la feria de día también se abre y a la una de la tarde el tercer encierro urbano a la una con esas sueltas y luego también en la Plaza de Toros y comida popular. Todos juntos a comer patatas con salchicha, que no podía ser de otra forma.
1: Exactamente. Por eso, o sea, siempre pues pretendemos los encierros también que se realicen a unas horas en las que luego la gente pueda llegar a quedarse y disfrutar de toda esta programación. Porque, bueno, pues es algo que siempre decimos, Zaratán es un municipio acogedor y que recibe con los brazos abiertos a todo el mundo. Entonces, invitar a todo el mundo a que disfrute de nuestros encierros y sobre todo pues que luego se quede y nos acompañe en el resto de la programación.
0: Uh-huh. Concurso de cortes por la tarde, otra de las citas que también llama muchísimo la atención. Cortadores, me imagino, que llegarán a Zaratán desde muchos puntos.
1: Sí, y además pues tenemos cortadores profesionales aquí en Zaratán. Entonces, pues eso para nosotros es un orgullo poder acompañarles durante este concurso.
0: Uh-huh. Continúa luego el encierro, hay actuación de los pichas, también hay DJs, se brinda de nuevo, en este caso por el patrón, como tiene que ser, la orquesta Nebraska, y el domingo podríamos decir, claro, que es el día fuerte, ¿no? Al final estamos en la celebración, en las fiestas del Corpus Christi.
1: Eso es, el domingo es un día muy importante porque es la exposición de la alfombra del Corpus desde las 10:30 de la mañana. La alfombra es, y es importante que lo recalque, la realizan voluntarios a los que siempre pues estaremos eternamente agradecidos porque es mucho trabajo desde las 6:30 de la mañana que quedan para hacer esa alfombra. Y luego, claro, luego la cuidan para que aguante hasta que comenzamos con la procesión. Entonces, para nosotros es muy importante porque justo después de la misa, todos los niños que han tomado la comunión este año también acompañan en este día y pueden disfrutar de la maravillosa alfombra que realizan estos voluntarios.
0: Que creo, por otras ocasiones en las que hemos hablado, que van como muy prontito, casi de madrugada, para tenerla a punto, ¿no?
1: A las 6:30 de la mañana quedan para llevar ya el material y comenzar con esa alfombra.
0: Vaya trabajazo, la verdad. Sí. Bueno, y luego así queda de bonita luego y para verla todos por la mañana, los niños de comunión, toda la gente que se acerca a esa misa. Y luego ya por la tarde nos quedan actividades o ya estamos con las últimas.
1: Nada, siguen quedando actividades. Por la tarde tenemos el Zaratán Prix. Brindis de nuevo, encierro y terminamos con un espectáculo musical y piro musical y la actuación de los del pueblo en la que participarán dos DJs de Zaratán.
0: Los del pueblo, ¿no? Los DJs del pueblo.
1: Los del pueblo, eso es.
0: ¡Qué buen nombre!
1: El grupo se llama así, Los del Pueblo.
0: ¡Qué buen nombre se han puesto para actuar en Zaratán! El mejor. Bueno, pues invitados todos, me imagino, a acercarnos a Zaratán, ¿no? A disfrutar de los encierros, de la hostelería, como decíamos, importante también esa ruta de la música, hacerlo con total respeto, con mucha precaución. Y hay opciones, por ejemplo, para ir desde Valladolid, mira, es que no queremos conducir, queremos tomarnos un vinillo. ¿Hay autobús urbano?
1: Hay autobús urbano, los días de diario cada media hora, los fines de semana cada hora. Y bueno, lo maravilloso también que tiene Zaratán es que se puede ir andando hasta Valladolid.
0: Es verdad.
1: Entonces, no hace falta coger el coche para venir, así que sea bien por bus, sea bien andando o incluso en taxi, pues es perfecto. Hemos habilitado también una zona de taxi
0: Sí.
1: en justo al lado de la Plaza de Toros, entonces todo el mundo que quiera acompañarnos, que no coja el coche
0: Eso.
1: y que venga o andando o en bus o en taxi.
0: Eso es, con total precaución, pero para saber que se lo van a pasar bien y que van a divertirse. Y estáis casi abriendo boca, ¿no? Porque luego más adelante, lo más cercano que tenéis que es el Milanito ya.
1: Bueno, no.
0: Todavía hay unas fiestas entre medias, ¿no?
1: Claro, celebramos el patrón, porque nuestro patrón es San Pedro Apóstol, y lo celebramos el último fin de semana de junio, y luego ya lo siguiente sí, es el Milanito,
0: Vale.
1: aunque entre medias seguimos teniendo actividad, porque el 19 de junio tendremos la Gala del Deporte y la Cultura, entonces vamos a seguir teniendo actividad.
0: Bueno.
1: Zaratán es un pueblo que no descansa, y
0: Bien.
1: menos en verano.
0: Eso está bien, ¿no? Y el día 19 con la gala, el traje de la peña también puede descansar.
1: Sí,
0: Se puede lavar entre unas fiestas y otras, que
1: exactamente.
0: seguro que lo va a necesitar, porque se vive mucho la vida de las peñas, ¿verdad? Veo que tiene
1: Sí.
0: mucha importancia en el programa y que todos tenéis vuestra peña, vuestra cuadrilla, el traje y disfrutáis juntos.
1: Sí, este año somos 52 peñas.
0: Ya ves.
1: Cada año somos más y pues nosotros el programa lo elaboramos escuchando a todos los colectivos, pero sobre todo a las peñas, porque es una parte muy representativa de todos los vecinos. Zaratán es un municipio muy grande, somos alrededor de 6.400 empadronados y la manera de organizar estas fiestas es gracias al apoyo y al trabajo de la Asociación de Peñas.
0: Claro, es que también se tiene que agradecer, ¿no? O sea, se agradece desde la corporación que todas estas actividades se lleven a cabo, pero cuando hay respuesta, cuando las peñas están en la calle, cuando apoyan, cuando son los primeros que se divierten, bueno, pues sientes que ha sido por algo, ¿no? Que todo el trabajo ha merecido la pena.
1: Exactamente, nosotros desde el ayuntamiento se lo agradecemos enormemente porque gracias a la directiva y sobre todo gracias al trabajo de todos los peñistas que nos trasladan sugerencias, que nos trasladan cosas a mejorar, pues bueno, año a año vamos mejorando y sobre todo podemos hacer un programa para todas las edades.
0: Pues Roberto Migallón, alcalde de Zaratán, muchísimas gracias por acompañarnos a disfrutar y mucho de estas fiestas, de este fin de semana largo que vosotros habéis extendido un poco
1: Un
0: y
1: poquito más.
0: está muy bien esa medida y que salga todo genial sobre todo.
1: Muchas gracias, gracias a todos.
0: Gracias.
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0: Pues nosotros sí sabemos lo que estamos buscando y lo tenemos muy claro. El Festival Internacional de Narración Oral, Memoria, Tierra y Voz, que llega en su cuarta edición a San Miguel del Pino. Este fin de semana, viernes, sábado y domingo, la verdad es que va a haber protagonistas conocidos por todos y además con diferentes temáticas para participar en este festival promovido de nuevo por Azar Teatro y también por el Ayuntamiento de San Miguel del Pino. Vamos a conocer todos los detalles hablando con Carlos Tapia de Azar Teatro. Buenos días, Carlos.
1: Muy buenos días.
0: Bueno, me imagino que ultimando detalles y sobre todo viendo cómo se venden esas entradas, cómo vuelan, porque me imagino que habrá nombres que hayan llamado mucho la atención en esta edición.
1: Bueno, sí, la verdad que muy contentos, muy felices. Las entradas van viento en popa y bueno, pero sobre todo contentos por haber llegado a esta cuarta edición, por poder seguir ofreciendo este tipo de propuestas que creo que son muy enriquecedoras y además sobre todo muy importantes para el medio rural, en el que podamos celebrar este tipo de eventos en los que la gente puede disfrutar de, por un lado, de espectáculos super, no sé, divertidos, entretenidos, pero sobre todo muy enriquecedores y muy ligados a algo que es importantísimo, que es la palabra, la comunicación, la tradición oral, ¿no? Entonces, en ese sentido estamos encantados.
0: Uh-huh. Háblanos un poquito del programa, no de forma completa, pero sí cuéntanos, por ejemplo, un evento que tenemos que apuntar de cada día.
1: Bueno, empezamos mañana con esta. Bueno, hay una cosa que tenemos que se hace todos los años, que es la ruta musicalizada, una ruta histórica sobre San Miguel del Pino, maravillosa, que hacen tanto Manoli como Águeda, con una Águeda que es una estupenda, además violinista, sobre un personaje histórico, pero eso ya lo podemos disfrutar mañana viernes. Mañana tenemos dos sesiones de Nieves con Costina, con una, digamos, un relato conferencia inspirado en las mujeres, ¿no? En mujeres históricas, ¿no? Tapadas y sobresalientas, se titula. Bueno, yo creo que podemos disfrutar de alguien como Nieves, que es maravillosa y que nos va a situar a nivel histórico sobre el papel de la mujer en la historia, ¿no? Uh-huh. Luego el sábado, bueno, tenemos talleres, esto que digo, talleres para niños, talleres para adultos por las mañanas, y por la tarde pues tenemos espectáculos como el de Paula Carballeira, como el de Alexis Díaz Pimenta, un repentista cubano maravilloso. También tengo que decir, y que no se me olvide, que bueno, el festival tiene extensiones, le llamamos Ecos de Voz, extensiones a otras localidades y extensiones también en el tiempo, en el propio San Miguel del Pino, que se espectáculos o propuestas que se dan durante el verano. Pero bueno, entrándonos en lo que sería mañana y pasado, estas extensiones estamos con Correia, que es un cuentista portugués, que estará el viernes en Piedra y el sábado estará en Monte del Marqués. Dicho esto, el sábado en San Miguel, decía, podemos disfrutar de Paula Carballeira y Alexis Díaz Pimenta, el repentista que decía, y por la noche, para cerrar un espacio maravilloso en el entorno magnífico que es frente a la iglesia de San Miguel del Pino, monumento nacional, tendremos un concierto de Nan. O sea, que un sábado muy completo. El domingo, pues bueno, también cerraremos con propuestas tanto de talleres como de familiar. Haremos una propuesta para los más pequeños también con Paula Carballeira y cerraremos con Luis Correia, que ha estado el viernes y el sábado como el día en pie de Hotel Marqués. Y ya de cierre definitivo de broche, yo creo que de oro, pues una contada colectiva de todos los que participan en el festival, de todos los cuentos o de todos los oratorios que participan en el festival. Con lo cual, como decía, pues bueno, un programa muy completo en el que estamos muy felices.
0: Uh-huh. Bueno, pues te estamos escuchando un poquito mal, Carlos. Las entradas, nada, sin problema. Las entradas están a un precio de 3 euros para cada espectáculo, salvo la actuación de Nieves con Costrina. Se pueden ya comprar en la oficina de turismo. También hay un número de reservas que me imagino que buscando en vuestras redes sociales estará disponible. Así que muchísimas gracias, Carlos Tapia, por acompañarnos. Buen día.
1: Igualmente, chao.
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0: tiempo ya para hablar de literatura, para hablar de recomendaciones y para todos aquellos que todavía no os hayáis pasado por la Feria del Libro, lo podáis hacer en los próximos días, durante este fin de semana. Ya sabéis que hasta el domingo continúan esas casetas en la Plaza Mayor de Valladolid, así que tenemos tiempo si no se han agotado los libros, que yo creo que no habrá sido, y si no, habrán repuesto, ¿verdad? Ana Ferrero, arroba locura de lectura, buenos días.
1: He salido antes de tiempo, pero es que no podía por menos. ¿Cómo se nos van a acabar los libros?
0: No, digo de un mismo autor, a lo mejor ha habido un boom. Bueno. Y dices, que me he quedado sin ejemplares.
1: Vale, pero...
0: Pues que me manden más.
1: Pero siempre hay libros, para todos.
0: No, a ver, si se agotan los libros en la vida, eso es que estamos cerca del colapso mundial. O sea, eso no va a pasar.
1: No va a pasar.
0: Eso no va a pasar nunca jamás.
1: Pues nada, vamos a dar recomendaciones para que busquemos ese libro... Es el libro ideal y esperemos que sea el que no se ha agotado en la feria.
0: ¿A ti cómo se te está dando la feria?
1: Pues eso es gastar.
0: Eso
1: es gastar y lo demás son tonterías. Es mejor no mirar más que lo justito o ir con la lista de la compra, como te dicen cuando vas al súper.
0: Claro.
1: Para no salirte de ahí.
0: Eso es lo que se suele decir, ¿no? Además, cuando vas tú también de compra de ropa, por ejemplo, dicen, a ver, si quieres un pantalón vaquero, solo mira pantalones vaqueros.
1: Claro.
0: Ya sé yo cómo dice. ¿Y qué te crees? ¿Que voy a ir así, sin mirar como los caballos, claro, solo a los vaqueros? Pues no, pues vas mirando por un lado, vas mirando por el otro e incluso te pasas por los accesorios. Pues aquí exactamente igual.
1: Lo mismo, una novedad, un libro de bolsillo,
0: un libro por aquí, ahí mira, y por aquí, ahí este que pa' quién, este pa' qué, pa' el otro, y al final pues...
1: Exacto. Pues así está siendo.
0: Así que... bueno.
1: Ya nos contaréis vosotros, pero esta es la experiencia actual.
0: Bueno, pues nada, vamos a cargar.
1: Venga, pues vamos a ver, porque traigo tres diferentes para todos los gustos. Empezamos con una novela juvenil, que ahora están muy de moda, porque ya las hemos hablado, y es con tintes de romántica, pero ya lo hemos hablado el otro día, que es El amor muy limpio, estas novelas de...
0: De clean romance, estas clean romance, que eran limpitas ellas,
1: pues está
0: porque son tan jovencitas que no saben, claro, que la vida tiene su lado malo.
1: Claro, pues está muy, muy puro y muy, eso es, muy clean, muy limpio. Entonces, bueno, ya lo habíamos hablado el otro día y es que cada vez lo veo más, me sale por todas partes. Entonces, bueno...
0: Es este algoritmo, ¿eh?
1: Sí.
0: A mí no me salen.
1: Pero no me digas, bueno, pero es Insta... Bueno, claro, Instagram tiene el algoritmo. Ya, pero es que me sale muchísimo. Bueno, pues...
0: Deja de pararte en el clean romance y que te pongan otro género.
1: Adult romance. Bueno, para mayores de 14 años, que no tan jóvenes...
0: Estamos en mayores de 14.
1: Te encuentras ubicada...
0: Hace poquito que hemos pasado esa línea, tanto tú como yo, pero estamos...
1: Poquitos años, sí. Bueno, este nuevo se llama Un amigo gratis y la autora es Inma Rubiales. Además, yo creo que este me llamó la atención, porque me llamó la atención la portada.
0: Uh-huh.
1: Y luego, bueno, pues era esta temática, Un amigo gratis. Una novela pues sobre la ilusión y la dulzura que trae el primer amor y la importancia de decir las cosas a tiempo. Aquí vamos a encontrarnos pues al primer personaje, que es Nas, que se odia un poco a sí mismo, estas cosas de la adolescencia, odia su timidez y que es muy alto y entonces es muy difícil pasar desapercibido. Entonces en el instituto pues las cosas no son tan fáciles y todo cambia cuando conoce a Eleonor, que es presidenta del club de Un amigo gratis.
0: Qué happy flower.
1: La asociación a la que acuden todos los alumnos que, como él, sienten que no encajan.
0: Uh-huh.
1: Eleonor sonríe todo el rato y se ha propuesto enseñar pues, a este chico a disfrutar de la vida. Y bueno, pues él tiene un corazón herido, ya no confía en nadie y ella es de estas que...

0: Ropa que encima a lo mejor no le gusta. ¿Qué regalas? Pues un libro que a lo mejor, pues en pleno pavo, pues a lo mejor un amor puro, que aquí no estamos regalando nada malo.
1: A lo mejor no necesitan que le des más aire, más fuelle a ese pavo.
0: Bueno, pero esto es muy limpio, ¿no? Es
1: limpio total, es clean romance.
0: Claro, eso es, así que puede ser un buen regalo, algo más maduro. Vale. Y si me apuras, pues un poco más reflexivo y profundo. Y aquí viene el autor Pedro Simón con su nueva novela que se llama Lo inesperado. Uh-huh. Es una novela pues sobre aprender a quedarse, una historia sobre lo que empieza tarde y que precisamente por eso pues es más importante. Entonces Pedro Simón, que bueno, no es un autor quizá que suene mucho, pero sí tiene un bagaje detrás de novelas, y bueno, pues vuelve a posar la mirada sobre la gente corriente. Cuenta siempre historias como muy... como muy de la vida diaria, pero hace que sea extraordinario, ¿no? Entonces, bueno, pues en este caso va a hablar de como una familia pues que se cuidan, que resisten cuando hay imprevistos, que pues eso, de las familias que se apoyan en los peores momentos. Entonces la novela pues se construye alrededor de varias generaciones de una familia unidas por la memoria, la pérdida, pues cosas así. Abuelos que se enamoran desde niños, padres que aprenden a serlo cuando las cosas no salen como esperaban, nietos que heredan historias que no siempre saben ponerle nombre. Bueno, es enfermedades, soledad, duelo, humor, ternura, o sea, un poco...
1: Una familia.
0: Una familia.
1: Yo veo mi familia,
0: claro. Claro, sí, porque hay de todo y en todas las familias pasan cosas. Pues eso, esperanza incluso en los días más grises, el apoyo. Entonces, bueno, precisamente es lo que este autor destaca siempre de él, que de lo ordinario de tu familia, de la mía, hace unas novelas como extraordinarias, ¿no? De lo cotidiano.
1: Bueno.
0: Es como dicen...
1: Al final es en lo que consiste esto, ¿no? En sacarle el detalle y la parte más poética o incluso la más dramática a acciones ya hechos.
0: Y saberlo contar,
1: claro,
0: de manera que llame la atención o que guste o que enganche.
1: Uh-huh.
0: Entonces, bueno, es un poco lo que hace este autor y ha tenido ya sus libros anteriores, han tenido mucho éxito. Además, siempre le pone nombres que me hace mucha gracia si los lees todos juntos, porque es... Los ingratos, los incomprendidos, los siguientes, y en este caso tenemos lo inesperado.
1: Ah, muy bien.
0: Entonces creo que cuando le va a poner un nombre, pues bueno, tira ahí con el lo por delante y saca nombre de novela. Así que bueno, convierte lo cotidiano en literatura y bueno, pues eso es a lo que se dedica, a la familia, a la fragilidad, el paso del tiempo, la gente corriente pero hecha novela extraordinaria.
1: Pues nosotras, gente corriente hechas novela extraordinaria.
0: Claro que sí, pues 360 páginas, y si queréis algo pues un poquito más reflexivo que el clean romance, pues aquí tenemos Lo inesperado de Pedro Simón.
1: Vale, me voy más a este lado.
0: Sí, porque...
1: Es más maduro, has dicho al principio.
0: Pero es por la edad, que lógicamente tiene que haber para todos los públicos. Y por último, no menos importante, esta va a vender mucho en la feria del libro. Nieves Herrero, la periodista que todos conocemos de la televisión de toda la vida, ha sacado un nuevo libro y se titula La prometida.
1: Eso no es una novela.
0: Una telenovela o algo de eso.
1: Que se llama así.
0: Pues no sé, porque veo muy poco la tele,
1: ni yo
0: para
1: tampoco.
0: Qué os voy a contar. Pero este acaba de salir. O sea, que nada, salió a la venta hace un mes o así. O sea,
1: no, es La promesa.
0: A La promesa.
1: Y no La prometida. Yo he visto que había
0: un anuncio.
1: Yo he visto que ahí había un la y hablaban de una promesa, una prometida, un prometido. No.
0: Esta no había dado tiempo a sacarla en serie porque el libro ha salido hace un mes. Entonces,
1: es La promesa,
0: ahí
1: no
0: me cuadraba. La prometida.
1: Es que me sonaba porque Ana Garcés, actriz vallesoletana, estaba en La promesa.
0: Ah.
1: Y hablamos una vez con ella, hablamos con ella por teléfono, todo eso, y claro, me sonaba el nombre, no porque yo haya visto esta novela,
0: claro,
1: que no la he visto.
0: No tengo
1: tiempo para ver novelas.
0: Claro.
1: ¿Tú veías novelas?
0: Cuando era pequeña con mi madre, sí.
1: ¿Cuál veías?
0: Que vimos Abigail.
1: ¿Abigail? Abigail no me suena.
0: Sí, es que yo soy más un poco
1: yo
0: más
1: así mayor. De las primeras que me suenan, me suena Gata Salvaje. por ejemplo, o frijolito.
0: Frijolito.
1: Frijolito, sí, también
0: ya,
1: era
0: iba,
1: uno.
0: Ya iba a clase por la tarde, tenía jornada partida y no la veía entera, pero el niño era muy majo.
1: Y Pasión de Gavilán. Pasión, bueno, de Pasión Gavilanes de Gavilanes ya, mayor, ya no mayor. Fue de verla con mi madre, ya fue de verla con mis primas en verano, que ya era otro público diferente.
0: Fue todo un boom, chicos.

0: chicos guapos, sí. Chicas guapas.
1: Pasión de Gavilanes,
0: el,
1: esas.
0: El rollo que llevaba, sí.
1: Yo creo que hemos hablado alguna vez de Pasión de Gavilanes, tú y yo, ¿no? Pues
0: seguramente,
1: yo
0: sí.
1: Creo que sí.
0: Cuando hablamos un día de novelas de cowboy romance.
1: Ah, es verdad que nos las imaginábamos en un rancho ahí con los hermanos Reyes.
0: Pasión de Gavilanes.
1: Sí. Es verdad, bueno, pues mira. Esto no es, no tiene nada que ver, que no es la promesa ni la no. Es la prometida de Nieves Herrero, no vamos a liar.
0: Efectivamente, bueno, pues eso, que este se va a vender mucho en la feria, Nieves Herrero, la prometida. Y el subtítulo es El amor es un arma de doble filo. Entonces os voy a contar un poco de qué va. Y a mí me ha gustado mucho porque mezcla como un poco hechos de la vida real, hechos de la historia real, con esta ficción que ha hecho ella sobre el pasado. Entonces, a mí me mola mucho cuando lo mezclan porque dices, ay, qué parte es real y qué parte es ficción. Y bueno, pues a mí esto me gusta mucho. Entonces creo que va a ser un novelón. Bueno, mucho misterio, pasión y glamour. Se va a ambientar la novela en la boda del siglo. ¿De qué siglo? Bueno, nos vamos a ir a 1959.
1: Vale.
0: La boda del siglo es Fabiola.
1: Para cada uno la boda del siglo será la suya.
0: Claro, puede ser, pero aquí, como es la de la historia, es para, un poco vale. Para todos es Fabiola.
1: Pues nada, se lo dejamos
0: de
1: a Fabiola de Mora y Aragón.
0: Claro. Entonces, los reyes de Bélgica, como telón de fondo, que era una boda real, que marca el futuro, y un misterio que vuelve desde el pasado. Entonces, el hecho real es que se ambienta en 1959, cuando el rey Balduino de Bélgica conoce a Fabiola de Mora y Aragón, y la aristócrata española, que pronto se va a convertir en su esposa. Esto es un hecho real. Mientras tanto, y aquí yo creo que es donde viene la ficción, la periodista y detective Margot Sanz Peters recibe una llamada de la comisaría para retomar el caso más complicado de su carrera, que fue la enigmática desaparición de la hija de unos marqueses. Son dos hechos que ocurren a la vez, pero en apariencia no tiene nada que ver.
1: Bueno, estarían invitados a la boda. Pues
0: sería porque sí, porque son, hemos dicho que eran
1: marqueses. Y los otros iban a ser reyes, pues invitados.
0: Y aquí retoman esta desaparición de la hija de los marqueses. ¿Qué va a pasar? Bueno, pues la autora, que tiene muy buena mano hilando estos temas, nos va a llevar tras la pista de esta investigación por los círculos más selectos y glamurosos de Madrid y París. Vamos a estar ambientados en el atelier de Balenciaga.
1: Muy bien, me parece.
0: Vamos a ir por el salón de una vidente que conoce todas las confidencias de la alta sociedad.
1: Me gusta.
0: Entonces, así Margot, que es la investigadora, pues va a ir desvelando el entramado de secretos que envuelve no solo la desaparición de esta chica, sino también cosas que tienen que ver con el gran enlace real que
1: me gusta.
0: Que acontece. A mí me ha gustado mucho.
1: Me gusta este tema, me gusta.
0: Es verdad que son 616 páginas y hablamos de casi 15 horas de lectura.
1: 616 páginas.
0: Ni más ni menos, pero
1: gordo,
0: claro,
1: ¿no?
0: Es que hay que desenvolver toda esta maraña que ha preparado aquí Nieves Herrero. Pero a mí me ha llamado la atención la trama.
1: A mí también, pero las 616 páginas...
0: Ya, es que tienes que tenerlo en la mano. Yo lo he tenido en la mano.
1: Y es gordo, ¿no?
0: Es gordo.
1: Es gordo, gordo. Es gordo este.
0: Pero este asunto...
1: Se podía haber dividido.
0: Este asunto es muy gordo. Entonces, podía haber hecho una biología, que es que ahí no ha habido marketing. 300 y pico páginas.
1: Bueno, ya está.
0: Libros.
1: Ya está, pues una por otra, pim, pam, pum, nos lo vamos comiendo.
0: Sarna con gusto, no pica. Si os vale. Ha gustado, iza por él, que le vais a encontrar muy fácilmente.
1: A ver, porque se le ve desde la calle Santiago.
0: De lo gordito que es.
1: De lo gordito que es.
0: Vas llegando a la feria y dices, ay, ay.
1: Ahí está, mira. No, si es una enciclopedia. No, es la prometida.
0: Está al lado del Quijote, no digo más.
1: Pues la prometida, un amigo gratis para esos adolescentes, ese Clean Romance, y lo inesperado también es otra de las recomendaciones que vamos a buscar en estos últimos días de Feria del Libro. Ana, que tengas un buen fin de semana y muchas gracias.
0: A vosotros siempre.
1: Adiós.

Así terminamos esta tercera hora del programa de hoy, pero tranquilos, que tenemos otra en la que vamos a seguir hablando de libros. De hecho, nos vamos a ir hasta la Feria del Libro y también, como cada jueves, cocina, vino y repostería. Todo ello ahora en cuanto suenen las señales horarias de las 11.

0: 11 de la mañana y vamos a comenzar esta cuarta hora repasando la actualidad de este jueves y continuamos con nuestros temas de hoy. Y lo hacemos con una noticia que la verdad no nos gustaría dar. 3 muertos en apenas 5 meses. Ese es el devastador balance que deja la N-122 a su paso por la provincia de Valladolid en lo que va de año, después de que 2 camioneros fallecieran ayer en una colisión frontal en Quintanilla de Arriba. El accidente ocurrido en el kilómetro 314 de la vía provocó que ambos conductores quedaran atrapados en las cabinas y que uno de los vehículos ardiera tras el impacto. Pese a la rápida intervención de los servicios de emergencia, nada se pudo hacer por salvar sus vidas. Esta tragedia vuelve a poner el foco sobre la necesidad de culminar la autovía del Duero, la A11, llamada a absorber buena parte del tráfico que actualmente soporta esta vía y a mejorar de forma sustancial la seguridad en este corredor. Sin embargo, su puesta en servicio tendrá que esperar una vez más. La apertura del tramo entre Tudela de Duero y Quintanilla de Arriba estaba prevista para esta primavera, pero el gobierno ha confirmado el pasado mes un nuevo retraso en las obras, atribuido a las persistentes lluvias registradas durante el invierno, así que tendrá que esperar esa apertura. Las 62 páginas del acuerdo de gobierno que firmaron ayer PP y Vox para gobernar en Castilla y León cuentan con 5 referencias directas a Valladolid. El documento, que está compuesto por 19 ejes y 324 medidas concretas, señala a Valladolid dentro del capítulo de las infraestructuras del Estado. Así, y aunque el Ejecutivo Autonómico no tiene competencias en la materia, PP y Vox apuntan precisamente a la finalización de autovías, como la mencionada anteriormente, la A11, además de la A60, la de Valladolid-León. Además, también aluden a la conclusión de la variante este de mercancías, la mejora de los servicios ferroviarios en cuanto a frecuencias y tiempos de viaje, con las inversiones necesarias en infraestructuras y material rodante, entre ellas la Ávila-Valladolid o el mantenimiento del corredor ferroviario de cercanías Palencia-Valladolid-Medina del Campo como el definitivo. Además, también el apoyo al soterramiento de Bael Ferrocarril. Y es que precisamente ese soterramiento ferroviario ha sumado una nueva voz crítica. En esta ocasión ha sido el presidente de la Cámara de Contratistas de Castilla y León, Enrique Pascual, quien ha puesto en duda la viabilidad de esta solución al considerar que la nueva estación de trenes, ya adjudicada, diseñada y con las obras en marcha, supone un obstáculo insalvable para ejecutar el soterramiento. Son las 11 y 3 minutos de la mañana. En estos momentos tenemos 16 grados por las calles de Valladolid. Hemos notado que esas temperaturas son mucho más suaves respecto a los días anteriores y que, bueno, hemos amanecido con el cielo un poquito más nublado. Así que vamos a conocer la previsión para este jueves acercándonos a la EMET. Allí nos está esperando de nuevo Isabel Escribano. Muy buenas.
1: Buenos días, jornada hoy de ambiente estable en Valladolid, con cielos que van a estar poco nubosos o despejados. El viento soplará de componente oeste y norte, flojo con intervalos de moderado, y en cuanto a las temperaturas máximas se espera que vayan en moderado o notable descenso, con valores de 23 grados en Medina del Campo y Tordesillas y 24 en Valladolid. Es una información de AEMET.
0: Pues muchas gracias, Isabel. Esa es la previsión para este jueves en toda nuestra provincia. Estábamos hablando de libros hace nada con Ana Ferrero, @locuradelectura, y ahora mismo nos vamos a sumergir en la Feria del Libro. Allí ha estado nuestro compañero Raúl Díaz, lo ha hecho durante estos días y ha podido conocer de cerca el sentir de los libreros que están en esta edición en la Plaza Mayor, así que vamos a escucharlo.
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3: Érase una vez un reino de papel, un lugar mágico donde los dragones duermen en estanterías, las estrellas se pueden tocar con la punta de los dedos y el tiempo se detiene al pasar una página. Lo que para muchos podría ser el comienzo de un viejo cuento de hadas, para los amantes de la literatura es la auténtica realidad que se vive entre los días 29 de mayo y 7 de junio en el 59 aniversario de la Feria del Libro de Valladolid, una cita indispensable que, un año más, transforma la plaza en un mapa de historias por descubrir. Escuchar este sutil sonido bajo el techo de las casetas a partir de las 11 de la mañana es la señal inequívoca de que la feria ha cobrado vida. Una masa de visitantes que busca refugio entre las páginas y a la que se suma un fenómeno sociológico evidente: el relevo generacional y la resistencia de los formatos tradicionales. Miles de personas que pasean sin prisa buscando a sus autores favoritos, libros que les transporten a otra época o mundo, o simplemente a escuchar las recomendaciones de pequeñas librerías locales. En este escenario, uno de los grandes debates que flota en el ambiente es la eterna contraposición entre la lectura en formato digital y la lectura en formato físico, una realidad que preocupa tanto a quienes ven peligrar el hábito tradicional como a quienes abrazan las nuevas tecnologías. A pie de caseta nos encontramos con opiniones encontradas sobre esta convivencia entre lo físico y lo virtual. David, aficionado a la lectura, lamenta una pérdida de la magia en las nuevas generaciones.
4: No, considero que la gente actual, teniendo un móvil, han perdido la magia, el encanto que se dice del libro, del papel, de la carátula, de la portada, y creo que ya pues saca una serie de cualquiera, en vez de verse el libro, o si hay cómico, o si hay manga, en cualquiera, pasan a lo digital y creo que han dejado de leer físicamente, y leer en sí muy poco. Abriendo series, películas, la gente ya deja de leer.
3: Frente a esta perspectiva digital, son muchos los lectores que se mantienen fieles a las sensaciones que solo la página impresa puede ofrecer. Marco Antonio Méndez, periodista y lector de Valladolid, defiende con firmeza el soporte tradicional.
5: La gente siempre va a querer manejar en la mano, no a través de un teléfono, por muy amplio que sea, o a través de un ordenador, etcétera, etcétera, aunque ahora hay mecanismos que permiten esa circunstancia. Yo creo que el libro como tal no se va a acabar nunca, porque tiene unas condiciones de ventaja respecto a esas otras cosas que no se pueden palpar.
3: Esta transformación en los hábitos de consumo también se ve impulsada por nuevas figuras y plataformas digitales. Martina, una lectora argentina que recorre la feria, destaca el papel crucial que juegan las redes sociales y los influencers en la actualidad. Las recomendaciones en los vídeos y las comunidades virtuales han creado una nueva forma de recibir la literatura, saltándose los canales tradicionales y conectando de manera directa con miles de seguidores en todo el mundo.
6: Sí. Los influencers creo que sí cambian demasiado la forma en la que nosotros pues conocemos el mundo. Entonces, sí, pienso que sí. Se cambia mucho con todo esto de los e-books y todo eso. Es como que la gente suele comprar más esas cosas, no como por internet.
3: Sin embargo, para los más jóvenes, la atracción hacia el formato físico sigue muy viva gracias a la renovación de géneros. Susana, desde la librería de mi barrio, ubicada en Villa de Prado, constata este auge de la lectura juvenil gracias a la enorme diversidad de temáticas actuales. Las largas sagas de fantasía se han convertido en auténticos imanes que desmontan el mito de que las nuevas generaciones han abandonado los libros.
7: Sí, ahora mismo sí, se nota de un tiempo para acá, pero es verdad lo que te decía antes, hay mucha fantasía, que antes nos limitábamos a lo mejor a la ciencia ficción o la fantasía tipo El Señor de los Anillos, que siempre ha tenido muchísimo éxito y lo sigue teniendo, pero es que ahora hay muchísimas cosas, o sea, vampiros y dragones alrededor nuestro, es algo que les engancha muchísimo y hay muchísimos, es que todos decimos que salen muchísimas novedades, no solamente en histórica, en narrativa, sino en fantasía. En fantasía es un locurón, tienen una gama amplísima para poder elegir.
3: Pero detrás de la luz, el bullicio y los escaparates perfectamente ordenados de la feria, existe una realidad económica y creativa mucho más compleja. El sector de la edición independiente es, sin duda, el verdadero pulmón de estos eventos, introduciendo propuestas arriesgadas que los grandes grupos editoriales suelen descartar. Un claro ejemplo de esta resistencia contracorriente lo encontramos en el sello Libros Preocupantes. Cintia, editora del proyecto, nos explica su firme apuesta por el libro como un objeto tangible y pedagógico para los más pequeños.
8: Nosotros siempre hemos apostado por el libro en papel, que nuestros libros no son, o sea, siempre están pensados para que el niño manipule el objeto. Adaptamos los formatos a que la historia tenga una nueva realidad, como una nueva dimensión, que es la del juego. Y todas las pequeñas historias que tienen los libros se completan con un juego que el niño tiene que manipular, el niño o la persona que se lo cuenta.
3: Mantener a flote una editorial independiente hoy en día requiere de una vocación casi heroica. los márgenes de beneficio a veces no son los deseados y además el encarecimiento de los productos y las dificultades de distribución convierten la presencia en las ferias en una inversión a todo o nada. Para estos profesionales, cada volumen vendido es un pequeño triunfo que les permite seguir financiando proyectos futuros y pagar las facturas en un mercado que es muy competitivo. Si las editoriales independientes son el motor conceptual de la feria, las librerías son su rostro más humano, especialmente aquellas que acuden desde los barrios periféricos o que acaban de abrir sus puertas. Para ellas, salir a la feria es una oportunidad de oro, pero también un esfuerzo titánico. En ese escenario se mueve Caliza Espacio Literario, una librería perteneciente al barrio de la Rondilla, en la cual su propietaria Arancha ha explicado a Vive Radio la importancia de salir de esta zona residencial para darse a conocer en el gran escaparate del centro urbano.
9: Pues en mi caso, como es un espacio, es una librería que se encuentra en un barrio, sí que el participar en esta feria, por ejemplo, sí que me brinda más posibilidades, pues para que me conozcan personas, ¿no? Pues que tampoco frecuentan mucho esa zona, y sí que es una forma importante de darnos a conocer.
3: A esta corriente de renovación se le suma el romanticismo puro de los proyectos especializados que buscan nichos muy concretos de mercado. Roberto, al frente de la librería Barquito de Papel, nos cuenta qué tipos de libros se suelen vender más en la feria y la importancia de las firmas de autores en ella.
10: Vale, sobre todo es libro infantil lo que yo puedo llegar a vender aquí en la feria, y en libro juvenil o adulto, Culpa vuestra, Irma Rubiales. Y luego sobre todo las firmas, la verdad es que aquí yo intento traer autores sobre todo locales de la ciudad de Valladolid o cercanías, y la verdad es que se están funcionando muy bien.
3: Toda esta complejidad de red de autores y libreros carecería de sentido sin su materia prima, los autores, aquellos que pasan meses en la intimidad de su despacho vaciándose sobre el papel, como el escritor zamorano David Muñoz Mateos, que destaca el gran papel publicitario de la feria.
11: Sí, a la hora de conocer más gente, de tener una red mayor, de, bueno, es el momento en el que nosotros, que somos tan, nos enclaustramos tanto para escribir y vivimos cada uno en un sitio diferente, pues es el momento de hacer una pequeña red. Y yo creo que sobre todo para eso, para poner cara a la gente, encontrarla, decirle, ah, tú eres tal, te tenía ubicado, qué bueno verte. Pues para eso es útil, y de ahí pueden salir más cosas después. Y sobre todo, pues sí, también para charlar con lectores, recibir opiniones, además establece como algo muy cercano.
3: Entre libros, historia y magia, el romanticismo de los que resisten tras el mostrador y la eterna promesa de que las letras nos salvarán del ruido exterior, la Feria del Libro no defrauda una jornada más. Una cita donde miles de ciudadanos siguen acudiendo, buscando desesperadamente una historia en la que refugiarse.
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0: Pues la Feria del Libro abierta hasta el domingo para todos aquellos que tengáis posibilidades de pasar y que vayáis con la lista de la compra, como decimos Ana, como solemos decir Ana y yo. 11 y 13 minutos de la mañana, continuamos en Vive Valladolid con cocina, vino y repostería.

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1: Y ha llegado el momento de hablar de cocina, de aprender una elaboración y además me atrevería a decir que es que hoy lo vamos a aprender casi todos los oyentes, porque dudo que como tal hayamos hecho esta receta tan internacional que nos trae hoy Juan. Muy buenos días.
2: Muy buenos días.
1: ¿Qué tal?
2: Bien.
1: Energía. Terminando ya prácticas, terminando ya todo, ya con ganas, me imagino, pensando en el descanso y en el verano.
2: Así es. Bueno, si nos lo dan.
1: Sí, yo creo que sí, hombre, sois chicos muy aplicados, ¿cómo no os lo van a dar? De cara a vuelta a la rutina, ya ha pasado verano, ya metidos en septiembre, ya en octubre, ¿dónde te ves? ¿O dónde te gustaría estar?
2: Como tal, probablemente pida una beca para irme a Grecia, que me han ofrecido trabajar en un hotel, o si no, volver a trabajar en uno de los restaurantes que ya he trabajado previamente.
1: ¿Aquí en Valladolid?
2: Sí.
1: O sea, ¿te gustaría irte a Grecia? Tiene que estar guay, ¿eh?
2: Sí, es decir, tengo muchas ganas de salir de lo que es España y ver cocina internacional y ambiente diferente.
1: Hombre, la verdad es que eres el más internacional de todos, o sea que cocina internacional conoces de sobra, pero hay mucho más que conocer. ¿Te gusta la cocina griega?
2: Sí, es una cocina bastante innovadora, con sabores muy interesantes.
1: ¡Qué guay! Oye, pues cuando vuelvas nos traes alguna receta. Me llamas un día y dices, oye Lidia, que ya he vuelto de Grecia, ¿quieres que te dé una receta? Y yo digo, claro Juan, por supuesto, vale. Aquí estamos esperándote. ¿Te parece?
2: Sí, sí.
1: Bueno, que tengas suerte, si es así. Pero de momento hay que terminar. Hablábamos, ha venido todo solo. Decíamos esa clave, ese ingrediente de lo más internacional que tiene en este caso la receta de hoy. Estabas hablando de Grecia, y es que, bueno, yo voy a pronunciar, ¿vale? Voy a pronunciar el plato que nos has traído hoy, que según lo leo es Flammkuchen, que no se dice así. ¿Cómo se dice?
2: Se pronuncia Flammkuchen.
1: Vale. ¿Porque este plato es de dónde?
2: Es de parte de Alemania y de parte de Austria.
1: Vale, sí. Flammkuchen.
2: Flammkuchen, perfecto, sí.
1: Perfecto. He empezado diciendo Flammkuchen y voy a acabar haciéndolo muy bien. Flammkuchen, que vamos a decirlo porque tú, bueno, pues tienes parte de ascendencia alemana.
2: Correcto.
1: Entonces, por eso nos has traído este plato. Que para que nuestros oyentes, antes de conocer la elaboración, bueno, lo pueden buscar en redes, en Google, ahí sí que yo pondría Flammkuchen y así nos sale más fácil a todos. Y a mí lo primero que me ha recordado es a una pizza, una coca, un algo así, ¿no? Una masa con los ingredientes encima.
2: Sí, es una variante de la pizza. La pizza normalmente tiene tomate, queso y esas cosas, pero esta receta se basa más en una base de queso o de queso agrio.
1: Vale, o sea que esa es la diferencia, una de las principales. La masa es parecida. También hay cambios.
2: Sí, es decir, es parecida,
1: pero no.
2: No es la típica masa de pizza, que es crujiente, esponjosa.
1: ¿Cómo es?
2: Esta es básicamente es plana y
1: ¿sí? Quebradiza,
2: es decir, le vas a dar un bocado y se te va a romper.
1: O sea, que es súper, súper crujiente.
2: Muy crujiente, sí.
1: Muy crujiente, más que las pizzas. Vale. O sea que, bueno, a mí te digo una cosa. La masa de pizza así en finita también me parece que muchas veces es más agradable que una masaza. Ahí que dices, es que no estoy llegando a... Que me estoy llenando de masa más que de ingredientes. Entonces, esta masa llama la atención por esa finura y puede estar muy rica. Pues venga, vamos a por esta masa.
2: Vale, pues para la masa vamos a necesitar 450 gramos de harina, 5 cucharadas de aceite de oliva, 2 yemas de huevo, una pizquita o dos de sal y 200 mililitros de agua tibia.
1: Vale, pues harina, aceite, huevo, sal y agua, una masa.
2: Sí.
1: ¿Se diferencia a lo mejor de la levadura?
2: Esta no necesita fermentación casi.
1: Vale, entonces ahí ya no nos va a crecer. Entonces, ¿cómo elaboramos la...? O bueno, ¿seguimos con los ingredientes de la parte de lo que vamos a poner en la masa?
2: Vale, sí.
1: Vale.
2: Para los ingredientes, en este caso vamos a hacer la más tradicional,
1: ¿Sí?
2: Pero hay diferentes variantes, entonces eso se pueden buscar. Yo la que tengo preparada usa 200 gramos de queso agria, 250 gramos de queso fresco de natao, un poco de sal y pimienta, una a dos cebollas, dependiendo de cuánto nos guste la cebolla, 150 gramos de panceta o bacon, uh-huh. Un poco de cebollino picado para decorar y 100 gramos de champiñones.
1: Vale, esto es lo que va a llevar la masa. Pues vamos a elaborar paso por paso. ¿Comenzamos por la base?
2: Sí, pues para preparar la masa tenemos que mezclar la harina con 4 cucharadas de aceite de oliva, las yemas, sal y el agua.
1: Vale.
2: Después vamos a amasar hasta obtener una masa que quede bien homogénea y vamos a dejar reposar envuelto en film unos 30 minutos.
1: ¿Que no va a crecer?
2: No va a crecer, pero dejamos asentar la masa para que se empiece a formar el gluten y todas esas cosas.
1: Vale, o sea, lo dejamos reposar envuelto en film unos 30 minutos y esto nos da para ¿cuántas...?
2: Nos va a dar para 2 raciones.
1: Vale, 2 flammkuchen.
2: Que con una normalmente ya es suficiente para una persona.
1: Vale, sí, es grande, ¿eh?
2: Sí, es
1: grande. Grande y luego con todo lo que le vamos a echar es contundente.
2: Sí.
1: Vale. Entonces, lo dejamos reposar y lo dividimos en 2.
2: Sí. Mientras lo dejamos reposar, podemos hacer la preparación de lo que va a ser las bases uh-huh. de este flammkuchen. Primero vamos a mezclar la crema agria con el queso fresco, sal y la pimienta.
1: Sí.
2: Y una vez tengamos ya esto hecho, lo vamos a extender encima de la masa. Que la tenemos
1: cruda.
2: Sí, de la masa cruda.
1: Vale.
2: Tiene que estar extendida muy fina. Es muy importante que quede muy fina. Entonces la podemos extender directamente sobre...
1: ¿Que quede muy fina cuál, perdona? ¿La masa o la masa? Vale.
2: La masa. Para que quede bien crujiente, que ese vale. es el objetivo.
1: Vale.
2: Entonces vamos a extender una capa de la mezcla de la crema agria y el queso fresco.
1: Del flammkuchen.
2: Y después vamos a añadir los trozos de panceta o bacon, la cebolla en juliana.
1: Todo esto sin cocinar.
2: Todo esto sin cocinar.
1: Crudo, vale.
2: Y los champiñones en rodajas o en mincer. En rodajas.
1: Vale.
2: Y lo vamos a esparcir ahí.
1: Y la cebolla también, todo en juliana, sí. Todo crudo y esparcidito bien. Sí. Bueno, de momento, pues como si estuviésemos haciendo una pizza.
2: Sí.
1: Vale.
2: Después, tenemos que tener el horno precalentado a 250 grados. O a 230 en caso de usar horno a ventilador.
1: Vale.
2: Vamos a hornear después durante 10 minutos o hasta que esté bien doradito. Vamos a notar igual que la cebolla no está pasada del todo, los champiñones tampoco del todo, pero eso es lo divertido de este plato. Que siempre tengas un crujiente.
1: ¿Algo sin hacer?
2: Sí.
1: ¡Anda!
2: Es decir, no va a estar cruda.
1: Sí.
2: Va a estar semi.
1: Ajá. Uh-huh.
2: Pero eso le va a dar esos aromas y no van a estar todos los componentes organolépticos destruidos, que eso es lo que queremos, que se mantengan también.
1: Vale, vale, vale, vale. O sea, eso está bien saberlo, ¿eh? Porque imagínate que ahora vamos y lo pedimos, estamos de viaje, nos acordamos de ti, lo pedimos y decimos, pues es que no les ha dado tiempo ni a que se les pasase el champiñón. Que tiene que ser así.
2: Sí. Es una receta en realidad bastante rápida de elaborar y de hacer en casa. Y para estas fechas es bastante indicada, ya que es un plato bastante ligero, te va a llenar, pero no es de estos que te vas a poner a sudar mientras lo comes.
1: No, ya no, ya una cuchara ya nos cuesta.
2: Entre la crema agria, el queso,
1: sí.
2: Te va a dar esa frescura.
1: Ajá. ¿Y cuándo se suele comer este plato? ¿En Alemania?
2: En Alemania, debido al gran turismo, lo comes en todo momento, pero lo puedes comer sobre abril, junio, esas fechas.
1: ¿Pero con amigos, en casa o...?
2: Sí, lo puedes comer en cualquier lado.
1: O sea, que es un plato, quiero decir, que así de cena para una reunión de amigos, a lo mejor se hacen de diferentes tipos y se comparte, ¿no?
2: Fácilmente.
1: Ajá. Jo, pues está bastante curioso, porque la es rápido, al final 10 minutillos en el horno, y tiene bueno, ese crujiente, esa masa es diferente a lo que estamos acostumbrados, y puede ser una buena alternativa. Me gusta este plato.
2: Pues habrá que hacerlo.
1: Habrá que hacerlo. Primero tendré que hacerlo en casa, y luego ya viajo, y digo, ah, era así, así es como tenía que saber, no como me ha salido a mí. No, que seguro que con tus indicaciones lo hacemos genial. Pues Juan, contigo casi que terminamos ya la temporada, ya van a venir tus compañeros el resto de semanas, así que desde aquí te deseamos que tengas muchísima suerte, que hayas disfrutado de la radio, que hayas disfrutado de tu curso en la escuela Alcazarén, y que tengas muchísima suerte en la cocina, si es que va a ser tu futuro profesional o en lo que venga por delante, aquí en Grecia, en Alemania o donde sea.
2: Muchas gracias.
1: Muchas gracias por acompañarnos durante esta temporada, Juan. Un saludo.
0: Trabajando en el carbón.
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0: Pues al mundo del vino nos acercamos un jueves más porque nos espera ya Gonzalo Castro. Muy buenos días.
1: Buenos días, Lidia. Buenos días a todos los oyentes de Vive Radio Valladolid, que un jueves más como este, ya más fresquitos que la semana pasada.
0: ¿Te gusta más o menos?
1: Me gusta más que haga fresquito y además para el campo le viene de maravilla.
0: Pero os dejo este día y poco más, que vuelva otra vez el calor.
1: No, que aguante un poco,
0: Ay, vale, venga, vale.
1: Bueno, vamos a hablar, Lidia, de cómo la innovación en este sector vinícola no tiene frenos, ¿eh?
0: Ah, vale, genial, genial, me gusta. Oye, por cierto, Gonzalo, sí. Que luego te preguntaré, ¿te acuerdas por lo último que has hecho en tus viñas? Que he visto por ahí unas fotos, pero es cierto que no hemos hablado tanto del interior de las bodegas.
1: Sí, sí, es verdad que últimamente hablamos bastante más de lo que ocurre fuera, ¿no? Pero hoy sí, vamos a meternos primero en el interior de una bodega. Ahí nos encontramos, Lía, todo tipo de máquinas, artilugios. Pero hay uno que se está poniendo muy de moda entre las bodegas más modernas, que son los huevos gigantes.
0: ¡Ah, los huevos gigantes! He visto algo, pero sí. A lo mejor alguno no entiende de qué va esto.
1: Vale, a ver, son, mejor dicho, depósitos para elaborar vino que tienen forma de huevo.
0: Vale, ahora yo creo que sí que todos hemos visto alguno, pero exactamente cuéntanos qué son, porque la verdad es que sorprenden, ¿eh?
1: Pues sí que sorprende porque parece una escultura moderna, una nave espacial o incluso una pieza de decoración, pero en realidad lo que digo, ¿no? Es una de las innovaciones más llamativas que han llegado al mundo del vino en las últimas décadas. Y lo curioso es que, aunque parezca algo futurista, la idea tiene muchísimo del pasado.
0: Ah, sí, ¿eh? A ver, cuéntanos eso.
1: Sí, porque cuando hablamos de estos depósitos con forma de huevo, en realidad estamos recuperando conceptos muy antiguos de elaboración. Los historiadores del vino han encontrado recipientes ovalados para elaborar vino hace miles de años en zonas consideradas la cuna del vino, como es Georgia, ¿no? Lo que ha hecho la enología moderna es adaptar aquella idea ancestral a los conocimientos y materiales que tenemos ahora mismo.
0: O sea, que esto no es una moda de Instagram ni un fotocall que buscan las bodegas para los turistas.
1: No, aunque es verdad que visualmente llama mucho la atención, sí. Y podrían servir como fotocall, estos depósitos modernos han comenzado ya a popularizarse a principios de este siglo, cuando algunos elaboradores franceses empezaron a experimentar con recipientes ovalados de hormigón, buscando pues es una alternativa entre la barrica y el acero inoxidable que todos hemos visto.
0: Uh-huh. Ya has tocado varios materiales, Gonzalo, sí. Así que empecemos por lo más básico. ¿De qué están hechos esos depósitos en forma de huevo?
1: La mayoría son de hormigón, uh-huh. Aunque también existen versiones de cerámica o terracota. El hormigón es el material más habitual porque mantiene muy estable la temperatura interior y esto es algo que es muy importante, es fundamental en la elaboración del vino porque durante la fermentación se genera mucho calor, ¿no? Si la temperatura sube demasiado, aparecen problemas y si baja demasiado, también. Entonces se utiliza el hormigón, sobre todo.
0: Y ahí, en esas condiciones, dependiendo de la temperatura, ¿el huevo ayuda?
1: Mucho, mucho. Las paredes del hormigón actúan como un gran regulador térmico natural, absorben calor poco a poco y lo van liberando lentamente. Eso va a permitir fermentaciones más estables y menos agresivas.
0: Uh-huh. Pero si fueran simplemente depósitos de hormigón redondos, tampoco llamarían tanto la atención, ¿no? O sea, ¿por qué tienen qué aporta esa forma especial de huevo?
1: Bueno, pues ahí está la verdadera revolución de estos depósitos en forma de huevo, porque la ausencia de esquinas provoca que el vino se mueva constantemente dentro del depósito de forma natural.
0: Aunque nadie lo toque.
1: Aunque nadie lo toque, vamos a ver, vamos a imaginar lo que ocurre durante la fermentación, ¿no? El vino que está en el centro se va a calentar ligeramente, va a ascender, luego se enfría y vuelve a bajar por los laterales del depósito. La forma ovalada favorece una especie de corriente continua, como un remolino muy suave y permanente.
0: Ajá, o sea que está en movimiento constante ese líquido.
1: Exactamente, y eso tiene una consecuencia muy importante, que mantiene las lías en suspensión.
0: Las lías, otra palabra de las tuyas, ¿qué son las lías?
1: Las lías son los restos de levaduras que quedan después de la fermentación. Normalmente los enólogos tienen que removerlas periódicamente para que entren en contacto con el vino y aporten volumen, complejidad, textura. Pues bien, dentro del huevo ese movimiento se va a producir prácticamente solo.
0: O sea que tiene al final menos intervención humana.
1: Sí, y eso gusta mucho a los elaboradores actuales, y es que la filosofía es que el vino evolucione de una manera más natural, ¿no? ¿Y qué se consigue después en la copa? Normalmente, vinos con más volumen, con más sensación de cremosidad, más textura, más complejidad aromática y además sin aportar sabores externos de ningún tipo.
0: Claro, porque la barrica sí aporta esos sabores.
1: Claro, cuando ya utilizas roble aparecen notas de vainilla, tostados, especies, cacao. El huevo de hormigón no va a aportar esos aromas, lo que hace es respetar mucho más la fruta y el carácter propio de la uva. Entonces, bueno, pues podríamos decir que está a medio camino entre el acero inoxidable y la barrica. El acero conserva mucho la fruta y la frescura, pero es completamente hermético. Y la barrica aporta oxígeno, complejidad, pero también añade aromas de madera. Entonces el huevo intenta quedarse con lo mejor de ambos mundos.
0: ¿Y para qué se utiliza más? ¿Para blancos o para tintos?
1: Es verdad que empezó siendo muy popular para blancos porque mejora mucho la textura, pero hoy se utiliza para ambos vinos, para cualquier tipo de vino. Hay bodegas que fermentan blancos, tintos e incluso también se han elaborado rosados en este tipo de depósitos en forma de huevo.
0: Hasta ahora todo lo que estás contando, Gonzalo, pues parece interesante y todo positivo, pero tiene que tener algún inconveniente, seguro que lo hay.
1: Bueno, lo hay. No hay nada perfecto en este mundo. El principal hándicap de estos depósitos con forma de huevo que estamos conociendo hoy es su precio. Son muy, muy, muy caros. Después también pesan muchísimo. Algunos superan fácilmente las 2 toneladas. Es complicado trabajar con ellos en el caso que se quiera mover varias veces a lo largo del año. Y tercero, ocupan también bastante espacio en la bodega. Son inversiones importantes, pero muchas bodegas consideran que el resultado merece la pena y por eso cada vez más marcas están saliendo de este tipo de envoltorios, ¿no? Es curioso su crecimiento estos últimos años.
0: Y oye, esto también nos lleva a una reflexión interesante, porque a veces pensamos que el vino es pura tradición y mira, nada que ver.
1: Bueno, lo es también, ¿eh? Yo siempre lo defenderé, pero es verdad que también es innovación constante. La gente suelo imaginar una bodega como hace 100 años, pero la realidad es que hoy encontramos tecnología impresionante. Hoy existen mesas de selección óptica capaces de fotografiar cada grano de uva que va a expulsar automáticamente los que no cumplen los parámetros de calidad. O sea, hay máquinas que no te puedes ni imaginar en una bodega.
0: Hay máquinas que parecen de ciencia ficción.
1: Bueno, luego también, por ejemplo, hay drones que sobrevuelan viñedos para detectar estrés hídrico. Hay sensores que miden en tiempo real la evolución de la fermentación desde el móvil. Hay depósitos inteligentes que ajustan automáticamente la temperatura. Hay robots, por ejemplo, que limpian las barricas. Hay programas de IA, de inteligencia artificial, que ayudan a predecir vendimias, que lo hemos analizado ya también aquí. Y lo más curioso es que todo eso, Lidia, va a perseguir lo mismo que perseguían nuestros abuelos.
0: ¿Seguro? ¿Qué es?
1: Pues hacer mejor vino, claro. O sea, porque cambian las herramientas, han cambiado los materiales, la tecnología no va a parar de evolucionar, pero el objetivo es el mismo, ¿no? Conseguir que cuando alguien abra esa botella de vino dentro de unos meses o dentro de unos años, disfrute de la mejor copa que ha probado en su vida.
0: ¡Qué bonito! También te digo, me gustaría ver a alguno de esos abuelos viendo todos estos huevos en las bodegas, a ver qué pensaban ellos, dándoles así con la cacha y diciendo, oye, toca abrir puerta aquí, ¿qué?
1: Seguro que sus vinos estaban mejor.
0: Pues seguro. A lo mejor, a lo mejor o no. Escuchamos un poquito de música y seguimos.
1: Venga.

0: Gonzalo, después de hablar de tecnología punta, de esos depósitos futuristas, de los sensores inteligentes, si te parece vamos a volver al viñedo, ¿vale? Porque este fin de semana has estado ayudando a tu hermano en una tarea que seguramente muchos de nuestros oyentes desconocen totalmente.
1: Pues sí, hemos estado subiendo alambres en la viña. Suena raro, lo sé, pero es una de las labores, Lidia, más importantes en viñedos en Espaldera. Es fundamental para que una viña llegue en buenas condiciones a la vendimia, que será dentro de unos meses. Y estamos justo en la época del año en la que se hace esta labor.
0: A ver, pero lo primero, ¿qué significa eso de subir alambres?
1: Para entenderlo hay que explicar primero cómo es una viña en Espaldera. Cuando la gente piensa en una viña, suele imaginar cepas bajas, como las viñas más tradicionales, que se llaman viñas en vaso. Pero en muchas zonas las cepas se cultivan en Espaldera. Esto se observa muy bien en la autovía de Rueda. Son esas filas donde la vegetación va creciendo hacia arriba. Las cepas están sujetas mediante postes y varios niveles de alambres. Y uno de esos alambres es fijo, pero otros son móviles, ¿no? Y es precisamente esos alambres móviles los que vamos a ir subiendo a medida que la vegetación crece durante la primavera.
0: O sea, que no se suben una vez y ya está. Esto tiene que vais subiéndolo según va creciendo.
1: Correcto. La viña ahora mismo está en un momento de crecimiento espectacular. Si uno pasea por los viñedos estos días, verá que prácticamente cambian de aspecto semana a semana. Los pámpanos, que son esos brotes verdes que salen de las cepas, pueden crecer incluso varios centímetros al día si las condiciones son buenas.
0: Y llega un momento en el que hay que sujetarlos porque si no esto se va de madre.
1: Claro, porque si los dejamos crecer libremente empiezan a cruzarse unos con otros, se tumban, los mueve el viento o incluso pueden romperse. Por eso se levantan los alambres laterales y se van encajonando la vegetación entre ellos, ¿no? Los pámpanos quedan ordenados dentro de una especie de corredor vertical formado por todos los alambres que tiene la viña.
0: Pero es que así explicado, parece una tarea simplemente estética, como que queréis tener ordenada la viña.
1: Y sin embargo tiene muchísima importancia agronómica. De hecho, una de las cosas que más sorprenden cuando empiezas a trabajar en viña es descubrir que casi todo tiene una explicación relacionada con la calidad final de la uva. Aquí hay varios beneficios. Por ejemplo, va a mejorar la exposición al sol. Cuando los brotes están ordenados, cada hoja recibe mejor la luz y la hoja es la fábrica de energía de la planta. Cuanta mejor luz recibe, mejor funciona la fotosíntesis.
0: Y estamos en una época muy delicada de la viña.
1: Sí, ahora mismo muchas parcelas están entrando o están ya en plena floración y la floración es uno de los momentos más importantes de todo el ciclo vegetativo porque aquí se va a decidir gran parte de la cosecha. Ahora la cepa florece y esas pequeñas flores blancas se van a transformar posteriormente en granos de uva y por eso cualquier problema durante estas semanas puede afectar directamente a la producción final.
0: ¿Y subir los alambres también ayuda en esa fase?
1: Muchísimo, porque mejora también la ventilación alrededor de los racimos de las flores. Y eso es clave porque cuando la vegetación está demasiado cerrada se acumula humedad. Y la humedad, como ya hemos explicado más veces en este micrófono, es una de las grandes enemigas del viñedo.
0: Porque favorece enfermedades.
1: Exacto. Hace unas semanas hablábamos precisamente de eso en la sección. Hongos como el mildio, como el oidio, encuentran condiciones mucho más favorables cuando la vegetación está desordenada y poco aireada.
0: O sea que subir esos alambres también es una manera, una medida preventiva.
1: Sin ninguna duda. A veces pensamos que la sanidad de la viña depende únicamente de los tratamientos y de productos químicos, pero muchas labores culturales como esta ayudan mucho, ¿no? Y esta es una de ellas. Otra, por ejemplo, es prevenir daños en tormentas primaverales. Si los pámpanos están sueltos, el viento puede romperlos con facilidad. En cambio, cuando están sujetos entre estos alambres, quedan mucho más protegidos de cualquier condición climática.
0: ¿Y eso luego se nota en la producción?
1: Todo se nota, porque tú piensas que ahora mismo un brote roto supone un montón de hojas perdidas y muchas veces racimos que no van a poder brotar.
0: ¿Y claro, es una labor que sigue haciéndose a mano?
1: En muchas explotaciones sí, hay sistemas mecanizados, pero todavía es muy habitual hacerlo manualmente. Y quien lo haya hecho alguna vez sabe que parece fácil hasta que llevas varias horas caminando entre las cepas.
0: Ahí se nota que habla la experiencia, ¿eh?
1: Sí, porque es una de esas tareas donde acabas recorriendo muchísimos kilómetros de viñedo y además requiere fijarse constantemente. No se trata solamente de subir el alambre. Hay que ir colocando correctamente los brotes para que luego, pues como decimos, queden todos ordenaditos.
0: Y lo que decimos muchas veces, ¿no, Gonzalo? Sí. Que al final los consumidores no vemos estas cosas.
1: nunca se ven, nunca. Y el que bebe vino no sabe que unos meses atrás hubo una persona subiendo unos alambres para que las uvas de ese vino crecieran de la forma más sana posible. Nadie lo piensa, es verdad.
0: Ay, es verdad, es verdad. Así que miras algunos. Este fin de semana estaban en la playa, otros estabas ahí subiendo alambres.
1: Estábamos colocando pámpanos entre alambres, sí, es verdad. Bueno, también bebiendo vino, que fue la Feria del Vino de Toro.
0: Ya, me imaginaba.
1: Estuvimos catando los vinos, una cosecha excelente, fue la nota que se consiguió en Toro, así que bueno, todos muy, muy, muy contentos.
0: Uh-huh. Oye, por cierto, Gonzalo, sí. Antes de irnos, la semana pasada te dejaste sin contarnos algo muy curioso, así que de hoy no pasa, ¿eh?
1: Las lechuzas.
0: Es verdad, las lechuzas.

0: Pues venga, tú nos dirás, Gonzalo, ¿qué relación tienen las lechuzas con las viñas californianas que nos dijiste la semana pasada?
1: Pues mira, resulta, Lidia, que hay investigadores estudiando cómo las lechuzas ayudan a proteger los viñedos y además es un ejemplo perfecto de cómo la naturaleza puede convertirse en una gran aliada de los viticultores. Y es que en muchas zonas vitivinícolas de Estados Unidos se instalan cajas nido para atraer lechuzas comunes a los viñedos. ¿Para qué? Bueno, pues porque son unas auténticas especialistas cazando roedores.
0: O sea, control de plagas, pero sin productos químicos.
1: Exactamente. Estos estudios demuestran que la presencia de lechuzas va a reducir significativamente las poblaciones de ratones y otros pequeños roedores que causan daños en los viñedos. Claro.
0: Me voy a comprar una lechuza yo. ¿Y qué es lo que han investigado ahora?
1: Pues están analizando, ojo, si el ruido nocturno de los tractores afecta la capacidad de caza de las lechuzas, porque estas aves dependen muchísimo de su oído para localizar a sus presas entre las cepas, porque ellas muchas veces no ven el ratón, lo escuchan.
0: Madre mía. De hecho,
1: tienen uno de los sistemas auditivos más preciosos del reino animal. Y los investigadores quieren saber si el ruido de la maquinaria agrícola que hay alrededor les dificulta al encontrar sus presas.
0: Claro, que el ruido del tractor les esté molestando sin que nadie se esté dando cuenta de sus consecuencias.
1: Eso es. Ya existen estudios anteriores que demostraron que el ruido artificial reduce esa eficacia de caza de distintas especies de búhos y lechuzas. Bueno, pues ahora quieren comprobar hasta qué punto ocurre también en los viñedos más modernos.
0: Oye, pues mira qué curioso, ¿eh? Al final hablamos de tecnología, de los depósitos de hormigón, de sensores, de inteligencia artificial y resulta que una de las mejores ayudas para el viñedo sigue siendo una lechuza.
1: Sí, sí, a veces la innovación está muy bien, pero la naturaleza lleva miles y miles de años perfeccionando sus propios sistemas y lo consiguen.
0: Es buena la naturaleza, la tendríamos que escuchar más nosotros. A lo mejor sí que los tractores o los ruidos del día a día nos están haciendo que no escuchemos nosotros lo que nos quiere decir. Gonzalo, que tengas... Qué poético también, ¿verdad?
1: Sí,
0: que tengas una buena semana, lo que queda
1: igualmente
0: de esta.
1: Nos vemos ya.
0: ¿Te quedan alambres por subir?
1: Queda alguno. Ya veremos si me da tiempo.
0: Bueno, y si no, nos llamas y te ayudamos. Vale.
1: Todos los siguientes.
0: Venga, todos vamos ahí en un momentito. Adiós, Gonzalo.
1: Venga, adiós, Lidia. Chao.

0: Dulce.
1: Me alegro, me alegro.
0: Así que ya sabéis que Sofía Martínez es nuestra repostera de cabecera, que cada semana nos trae alguna de esas recetas de postre que nosotros podemos adaptar. La mayoría de ellas ya nos las trae ella adaptadas a intolerantes al gluten, celíacos, intolerantes a la lactosa. Bueno, todo lo que tengamos es adaptativo para poder disfrutar en casa. ¿Por qué te ríes?
1: Todo lo que tengo yo.
0: Todo lo que tiene ella y que por eso nos lo adapta, todo lo que tengamos, quien sea, lo podemos adaptar. Y si no, bueno, pues la receta real. Pero bueno, que nadie se quede con ganas de comer el postre, que nadie se quede con ganas de ese ratito dulce porque hayan llegado algunas intolerancias a su vida. Pues no, se adapta y tiramos para adelante. ¿Qué es lo que hay que hacer? Sí. Nos adaptamos y tiramos para adelante.
1: Eso es. Gana del amargo un dulce.
0: Que a nadie le amargue un dulce, efectivamente. ¿Qué traemos para hoy? ¿Es bien dulce?
1: Pues vamos a hacer, porque tenía yo ahí unos plátanos que estaban tristes y...
0: ¿Tristes y negros?
1: Un banana bread.
0: ¡Ay! Me he subido al carro del banana bread.
1: Mira, pues te traigo la receta.
0: He hecho últimamente banana bread. Me ha costado llegar a una receta que fuese comestible, o sea, directamente puedo decirlo. Empecé diciendo, voy a hacer un banana bread healthy. Bueno... O sea, no podía ser healthy eso para nadie. O sea, si alguien lo comía, lo mejor es que directamente no es que no encontrase la salud, es que iba a encontrar un problema digestivo. Eso fue el primero. Porque fui de, venga, sano, quitamos harinas, en vez de harinas le echamos yogur, pero en vez de yogur le voy a echar kéfir, en vez de no sé qué. Mira, que al final le he llegado al banana bread original con harina, he decidido echar harina de avena.
1: Pero no te sentaba mal.
0: Efectivamente, entonces me han sentado mal.
1: Muy
0: y me
1: bien.
0: Han dicho, pero ¿por qué lo haces con harina de avena si no te sienta bien la avena? He dicho, porque quiero seguir healthy, pero mira, que no, que voy a echar harina de trigo. Harina de trigo, pepitas de chocolate, plátano. Ya puestos, le eché hasta crema de cacahuete. Entonces, estaba muy bueno, tengo que decir, porque le eché todo. Así que no sé si te he destripado un poco la receta.
1: Yo he hecho chocolate también y todo, o sea que...
0: Le has echado... Voy bien, ¿no? He ido bien por esa lista. Pues guíame, porque me ha costado llegar a este punto y yo creo que hubiese sido más fácil descolgar el teléfono y decirte, Sofía, socorro. Pero bueno, decidí probar.
1: ¿Has experimentado?
0: Decidí experimentar. Tengo 4 plátanos bien negros también en el cajón,
1: pues mira,
0: así que para hoy. ¿4?
1: Sí.
0: Genial. Les había guardado para ti.
1: Lo sabías. Necesitamos 75 gramos de mantequilla a temperatura ambiente, 60 gramos de azúcar moreno, 50 gramos de azúcar blanco, 2 huevos, 4 plátanos muy maduros de esos negros que nos da pena tirar, 225 gramos de harina con o sin gluten, 15 gramos de impulsor, yo he hecho 50 gramos de nueces y 50 gramos de pepitas de chocolate.
0: Bien, las nueces se me olvidaron. Me regalaron uno con nueces y le da un toque crunchy.
1: Está muy rico.
0: Muy rico, muy muy rico. A ver, hay muchos ingredientes que hay aquí que yo no les eché.
1: Yo he echado plátanos y ya.
0: No eché azúcar, no eché azúcar. Bueno, a ver, nada de azúcar.
1: Si están los plátanos, yo azúcar pongo porque hay gente, o sea, hay gente que le gusta. Yo hay muchas veces que no echo azúcar. Porque al final hay veces que tengo los... Cuanto más negros están los plátanos de esto, que hay veces que llegan los árboles y están casi naranjas por dentro, ahí están súper dulces, entonces... Yeah. No necesitas azúcar.
0: Es verdad que en casa me dijeron, esto no tiene gracia.
1: Vaya.
0: Esto le falta azúcar. Bueno, pero tenía pepitas de chocolate, tenía crema de cacahuete, teníamos los plátanos.
1: Pero hay veces que no he hecho azúcar tampoco.
0: Vale, me parece.
1: Ahí vas bien.
0: Bien.
1: Vale, pues es muy fácil. Precalentamos el horno a 180 grados, calor arriba y abajo. Engrasamos un molde, pues rectangular de 12x25 con un poquito de mantequilla. En un bol vamos a batir la mantequilla junto con los azúcares. Si no echamos azúcar, pues no, pues ya está. Solo la mantequilla hasta que la quedamos blanca, hasta que la blanqueamos un poco. Agregamos los huevos y luego machacamos los plátanos con el tenedor y se lo echamos a esta mezcla.
0: Vale.
1: Lo removemos bien y por último vamos a echar la harina y la levadura hasta que es, pues como siempre, una mezcla lisa, homogénea, que esté todo bien mezclado. Repartimos las nueces, los drops de chocolate y echamos toda esta mezcla encima de nuestro molde. Lo horneamos 40 minutos y a los 40 minutos la prueba de siempre, el palillo. Si sale limpio, ya está, y si no, pues unos minutos más en el horno. Y ya tenemos nuestro banana bread.
0: Colorín colorado. Este cuento se ha acabado. Facilísimo.

0: Facilísimo, si lo has hecho fácil. ¿Sabes cuál fue otro de los fallos de la primera? Que ya para ponerle más salubridad al asunto lo hice en la air fryer.
1: Bien.
0: O sea, no se hacía por ninguna forma. Claro, aquí claro, usas
1: pero si
0: horno.
1: No echaste nada encima para
0: unificar,
1: o sea.
0: Que era un desastre, que era un desastre. Luego ya ha pasado a horno, ya... Eso
1: ya evolucionado.
0: Evolucionado que en realidad lo que he hecho ha sido volver a lo tradicional. O sea, me fui de creativa sin tener ni idea.
1: Pero al final... Mira, va a servir para la gente que nos escucha. Todos los fallos que ha tenido Lidia, no lo hagáis.
0: Eso, efectivamente. A mí no me hagáis caso. Haced caso, dice que sí, Carlos, como diciendo, no le hagáis ni caso, no. Haced caso a Sofía.
1: Claro.
0: Receta tradicional. ¿Y sabes qué se ve mucho? Para desayunos.
1: En realidad, en este tipo de pan se utiliza mucho en Reino Unido, en Estados Unidos también. Y lo utilizan como un pan, o sea, como una típica tostada de pan para desayunar. Ellos lo, ¿sí? De hecho, lo tuestan y lo comen con mantequilla, con mermelada, tipo una tostada.
0: Por algo se llama banana bread, ¿no?
1: O sea, nosotros lo ponemos más tipo un bizcocho,
0: sí.
1: Pero en realidad es un pan.
0: Y mucha gente decora con otro plátano encima.
1: Y puedes decorar con crema de cacahuete, con dulce de leche, algún tipo de ganache.
0: ¿Algún tipo de ganache? Es fácil hacer una ganache.
1: Sí, hemos hecho muchas veces.
0: Hemos hecho muchas veces.
1: Nata y chocolate a partes
0: iguales.
1: Ah,
0: vale, ya lo visualizo. Me estaba costando en este momento, no estaba disimulando. Así. Vale, banana bread me parece muy bien. Muy, muy apañado.
1: Claro.
0: Lo hacemos el domingo y tenemos los desayunos resueltos. Porque es verdad que dura, pero hay que tener cuidado.
1: Sí, porque al final sí que es verdad
0: luego
1: que...
0: Luego huele.
1: Sí, el plátano al final tú lo has usado ya muy maduro y si lo tienes mucho tiempo como que huele ácido. Como
0: ¿sí?
1: Sí, no aguanta...
0: El último trozo yo dije, no, este no, mejor no.
1: Claro, al final utilizas los plátanos muy maduros.
0: Y no lo estás guardando en frigorífico ni nada. ¿Convendría guardarlo en...?
1: Podemos cortar y congelar, que luego lo sacas por la noche y al día siguiente está perfecto.
0: Ah, pues no está mal, ¿eh?
1: Y así lo tienes fresco, fresco.
0: Fresco, fresco, frío, frío. Pues...
1: Congela bien.
0: Uh-huh. Congela... Y está bien bueno. Está bien bueno. Para esos plátanos, como decías, que te da pena, que dices, madre mía, se me ha ido de madre estos cuatro plátanos aquí, los pobres, que me acuerdo cuando les traje,
1: verdes.
0: Cuando eran jóvenes y les traje verdes antes de ayer.
1: Ya, es que es verdad.
0: Y se me han puesto negros, negros, negros. Es verdad que también hay que... Tiene que tener un límite, ¿no? El plátano. O sea, si también está negro por dentro, no vamos a usarlo, ¿no?
1: Por dentro suelen llegar a tener, lo que te decía, como un color... tira más a naranja. Cuanto
0: pues
1: más... Está
0: en buenas condiciones, pero...
1: Pero está en buenas condiciones y ahí es cuando más dulce está. O sea, ahí sí que no echaríamos nada de azúcar. Ahí está... De sabor está buenísimo.
0: A mí últimamente me vienen todos golpeados. O sea, negros totalmente
1: es
0: por dentro.
1: Es que engañan.
0: Casi medio plátano.
1: Porque por fuera
0: le ves
1: bonitos.
0: Verde, por sí. Fuera está bonito, le abres y dices, pero si tengo que tirar medio plátano, sí. Que está totalmente negro dentro.
1: No sé qué les pasa, pero sí.
0: ¿Os pasa a todos?
1: Sí.
0: Vale, pues entonces no será...
1: No es algo que solo te pase.
0: No seré yo que no sé elegir los plátanos, no. Será algo así universal. Banana bread, me gusta mucho esta receta, me gusta mucho el sabor del plátano. Sí. Estoy dentro y me alegro tener una receta que sale bien y me dejo de innovaciones. Sofía, que desayunes muy bien toda esta semana.
1: Igualmente, Lidia.
0: Adiós.
1: Hasta luego.

Pues así vamos a desayunar toda esta semana y ahora a almorzar, que llegan las 12 del mediodía. Que tengáis un buen jueves. Regresamos mañana a las 8 y a partir de las 10 estaremos en directo en Tordesillas. Cuidaos y a vivir.

0: Son las 12 de la mañana. 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
1: Buenos días. Agentes de la Unidad Central Operativa de la Guardia Civil han acudido a la sede de Tubos Reunidos en Bilbao y a una planta en Amurrio, en Álava, de la misma empresa para realizar un registro por orden del juez de la Audiencia Nacional, Santiago Pedraz, en el marco del caso Leire 10. Apuntan a que los agentes de la UCO también tienen orden de realizar un requerimiento de información en la sede de la Sociedad Estatal de Participaciones Industriales. El presidente del Gobierno, Pedro Sánchez, desconocía totalmente las actividades de la exmilitante del PSOE, Leire Díez, que se están conociendo tras el levantamiento parcial del secreto de sumario del caso en el que está siendo investigada, según aseguran fuentes de Moncloa. Este caso es instruido por el juez de la Audiencia Nacional, Santiago Pedraz, para saber si existió una trama para desbaratar actuaciones judiciales o policiales contra el Gobierno y el PSOE. David Sánchez, hermano del presidente del Gobierno, ha negado que interviniera e influyera en la creación y adjudicación tanto de su plaza como coordinador de conservatorios de Badajoz, como la de Luis Carrero, amigo personal, en el puesto de jefe de coordinación de programas de actividades transfronterizas. El ministro del Interior, Fernando Grande Marlaska, ha dicho que no ha tenido ningún conocimiento de ninguna intromisión de mandos de la Guardia Civil sobre agentes de la UCO y defiende la plena honestidad de la directora del cuerpo, Mercedes González. En clave internacional, un casco azul serbio de la Fuerza Interina de Naciones Unidas en Líbano ha muerto y otros dos españoles han resultado heridos leves a causa de un ataque con proyectiles de mortero contra una posición de las tropas de pacificación cerca de la localidad libanesa de Marjayun, en el sur del país, un incidente que se salda además con otros dos heridos. Las delegaciones de Líbano e Israel han pactado la implementación de un alto el fuego supeditado al cese total de los ataques del partido milicia Hezbollah y a la evacuación de todos sus miembros de Hezbollah del sector sur del río Litani tras finalizar en Washington una nueva ronda de negociaciones auspiciada por Estados Unidos e iniciada en la víspera. Es todo, continúan escuchando Vive Radio. Buenos días.

0: Minutero se llamaba. Cárdeno y con leña como para calentar medio invierno. Duro, exigente, encastado, fiero. Un toro, vamos. Con todo lo que significa eso. Y delante un torero de Salamanca con la montera calada, intentando domar a la bestia. Perdiendo el aire en cada serie, sabedor de que un error lo mandaba a la enfermería. Damián Castaño, o don Damián Castaño. Ahora, en un momentito, hablaremos con él. La plaza con el corazón encogido por ser testigo de una lucha a muerte. La emoción más pura y más primaria. La de una fiesta que, según algunos, ya no tiene hueco en esta sociedad. Que la emoción, dicen, radica en eso que llaman toro artista. La bravura moderna, escriben ahora. Y en un torero pegando naturales de esos que paran los relojes. Cómo nos gusta ese topicazo. Algo así, dicen. Miren, esto es tan amplio, tan grandioso, tan poliédrico, si me permiten la expresión, que encerrar la tauromaquia en una sola versión es, y con perdón, una absoluta gilipollez. Llevamos más de 20 tardes de San Isidro, de ese mundial del toreo, de la feria más importante de cada año, porque se celebra en la plaza más importante del mundo. Y en esos 20 días, quien esto firma que no se considera ejemplo de nada, se ha levantado de la piedra con unas Verónicas de Urdiales, con un muletazo sin ayuda pero por el pitón derecho de un genial Antonio Ferrera, con la estocada de Morenito de Aranda, con la bravura de Cantaor de Victoriano del Río, con una tanda por el izquierdo de Jarocho, con un par de Ángel Otero o de Iván García, con un natural de Garrido, con la frescura de Álvaro Serrano o el poder de Julito Norte, con Dulce de Pedraza apretando en el caballo, con Ismael Martín en ese tercer par del quinto de ayer en el que se jugó la vida. Y como yo, muchos, muchísimos otros, tanto en el tendido como en la televisión. Porque la emoción, esa que te encoge el estómago y te pone la piel de gallina, llega o debería hacerlo por muchas vías. De ahí la ilusión del aficionado que cada tarde acude a una plaza convencido de que algo va a pasar. Y de ahí ese veneno, esa droga que una vez inoculada ya no tiene remedio y que te lleva a recorrer de punta a punta España, incluso Francia, buscando ese algo que te remueva el alma, sea lo que sea. Negar esa variedad de la fiesta, ya lo he dicho, es una gilipollez. Y además dice muy poco y muy malo de quien lo defiende, de quien encierra a la tauromaquia en una visión estrecha, de quien te obliga a elegir entre Morante y Damián Castaño, por resumirlo mucho. ¿Por qué no podemos disfrutar de ambos? Los de un lado y los de otro dejen de amargar al resto, dejen de dictar quién es más aficionado o menos. Disfruten de lo grandiosa que es la fiesta. ¡Arrancamos!
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0: Yo creo que cuando Antonio Orozco escribió esta canción, esas dos primeras frases, estaba pensando en Minutero y en Damián Castaño. Les decía que íbamos a hablar con él, le tuvimos ya la semana pasada, es uno de nuestros toreros, ¿para qué nos vamos a engañar? Pero es que viendo lo del martes en Madrid, ¿cómo no va a ser uno de nuestros toreros y cómo no íbamos a tenerle hoy aquí? Damián Castaño, buenos días.
1: Leticia, muy buenos días.
0: En primer lugar, antes de empezar a hablar de ese minutero, la pregunta es obligada, ¿cómo está Rubén, que resultó cogido en esa corrida escolar? Uy, hemos perdido a Damián. Se nos ha perdido por el camino. ¿Me escuchas, Damián?
1: Sí, sí, sí.
0: Ah, te decía que antes de hablar y de entrar en detalles de esa faena y de esa corrida, ¿cómo está Rubén?
1: Pues mira, he estado esta noche pasando la noche ahí con él y la verdad que lo veo muy bien, ya ha empezado a caminar con las muletas, lo veo bastante, bastante bien, bastante bien.
0: Bueno, vaya susto, ¿no?
1: Un susto muy grande, la verdad, y bueno, pues cuando es muy cercano, como en este caso, pues conmigo, que tiene una relación prácticamente familiar, pues te asustas casi hasta más, ¿no? Sí, sí.
0: Oye, Damián, ¿cómo se duerme después de enfrentarse a un toro como Minutero?
1: Pues si te digo la verdad, casi todo venido dormido. Porque, bueno, estuve casi toda la noche también con Rubén allí en el hospital y demás y no he dormido. Pero bueno, pues con el corazón todavía bombeando, porque bueno, fue una faena... Pues no, fue una faena, como todo el mundo sabe, de pegar 20 muletazos buenos, porque es imposible, pero sí que fue una faena pues de poner el corazón máximo, ¿no? Y sacar el corazón por la boca, porque cada muletazo, la verdad, que yo me había cogido y era una prueba de bomba, una prueba de bomba. Así se vivió con un toro muy exigente, muy encastado y que pues que lógicamente es muy complicado de estar delante, muy complicado, muy difícil.
0: ¿Qué era lo que más, desde el principio, lo que más te, no voy a decir miedo, porque vimos cómo estuviste, pero lo que más respeto te daba del toro?
1: Pues mira, yo cuando estaban poniendo banderillas, le vi que estaba muy, muy, no sé si era la palabra, muy entero, muy vivo, muy, muy, fíjate a Rubén se le hizo las cosas bien él y se le vino encima enseguida, ¿no? Pero yo sabía que el toro iba a ser muy duro, lo sabía, vamos, nada más que salió del caballo, sabía que el toro iba a salir muy duro. Y bueno, pues me puse la montera y dije, pues para adelante que estamos en Madrid, la verdad. Bueno, yo no intento engañar a nadie ni nada y lo hago con el corazón. Me gustaré más, menos, pero bueno, pues lo intento hacer todo con el corazón y creo que así fue, una faena con el corazón. Sé que no fueron 20 muletazos buenos de que te gusta ver torear bien, pero es que, bueno, pues lógicamente pues es imposible, ¿no? Imposible.
0: Aunque tú ya eres un especialista en este tipo de corridas de toros, ¿mentalmente uno está preparado para que salga un toro como Minutero?
1: No, yo creo que nunca te acabas de acostumbrar por muchas que mates, ¿no? Cada toro es un mundo y, bueno, la verdad que llevo una racha que me van saliendo toros así cada poco, ¿no? La semana pasada en Vid, el último también fue muy, muy duro. A lo mejor no tan duro como este, pero también mucho. Entonces, pues bueno... No te acabas de acostumbrar nunca, pero bueno, uno sabe en las corridas que está metido y bueno, pues más o menos intentas estar lo mejor posible, ¿no? Y sobre todo, creo que me considero un torero honrado, que intento dar todo de sí en cada tarde y bueno, pues toros como estos también creo que hacen mucha falta en la fiesta, como bien has dicho en tus palabras, y que no solo es que parece que es otra tauromaquia, ¿no? Dentro de la misma tauromaquia hay varias. Si todos toreáramos bien o todos fuéramos Morante, pues qué aburrido, ¿no? Entonces pues yo creo que también se puede ver las dos versiones y oye, eso es la sal de la fiesta, yo creo.
0: Damián, tú que has triunfado en Madrid, aunque falta esa espinita de la Puerta Grande, pero ¿cómo se siente una vuelta al ruedo después de una batalla como la del otro día?
1: Pues a gloria. Lógicamente uno quiere con las orejas, pero mira, solo de que los aficionados pues me pidieran la vuelta al ruedo, pues a mí me llega al corazón, la verdad, porque soy un torero que no me gusta mendigar nada, ni una ovación ni una vuelta al ruedo, porque no, porque luego, porque eso te vale para menos, te desprestigia a uno
0: totalmente
1: mismo, ¿no? Y entonces pues ver que los aficionados te la piden, pues me sentí reconocido, me sentí que me habían reconocido el esfuerzo que había hecho, ¿no? Muchas veces a lo mejor estás haciendo un esfuerzo, el toro tiene un peligro sordo que a lo mejor arriba no se ve y dice, joder, estoy pasando un trago y nadie lo está viendo y tal. Aquí yo creo que fue evidente y lo vio todo el mundo, ¿no?
0: De hecho, entiendo que esa faena tiene que valer como poco para volver a Madrid.
1: Y bueno, yo creo que sí, ¿no? La verdad que esta semana pues están llamando pues de sitios y demás, y pues, estoy contento, ¿no? Estoy atravesando un momento bueno, sí que entre tópicos los toreros, estamos atravesando, pero en este caso es verdad, ¿no? En este caso es verdad, quizás el año pasado estuve yo más atascado con todo, con los trastos y tal, y este año me veo más desenvuelto y bueno, pues a seguir con la temporada, que queda mucho por delante y con mucha ilusión.
0: Decías que está sonando el teléfono. Hombre, yo quiero pensar que en un sitio que es feudo tuyo como Bilbao ya había sonado antes.
1: Bueno, yo todavía no es oficial, pero bueno, yo creo que sí que estaré, que no habrá ningún problema de que esté en Bilbao. Son 4 años triunfando con la corrida de Dolores y espero que este año no sea menos.
0: Hombre, qué menos. Lo malo de los que sois especialistas en este tipo de hierros es que, claro, triunfas con una de Dolores y tu premio es que el año que viene vuelves a la de Dolores.
1: Sí, bueno, pero súper agradecido, ¿eh? Y no me quiero salir de ahí porque son las corridas que me dan el trozo de pan y que mis hijos pueden comer bien y no les falta de nada. Y siempre estaré agradecido a estas corridas, porque si no fuera estas corridas, pues yo ahora mismo estaría poniendo ladrillos, sinceramente. O sea que siempre agradecido.
0: Por cierto, que leíamos también esta semana entre esas llamadas, que a veces cuajan y a veces no, que vas a debutar en Ortez.
1: Sí, mira, precisamente eso fue después de lo de Vicente Sá. La comisión se puso en contacto con nosotros, que habían estado allí en Vic. Y mira, eso es una de las cosas que tiene buena Francia, que triunfas y te llaman y bueno, pues ese es el mejor premio que puede haber para un torero.
0: Totalmente, ojalá se hicieran así de bien las cosas en España a veces, ¿eh?
1: Ojalá. Bueno, por desgracia en muchos sitios no pasa, pero bueno, pues entonces sí que en ese sentido pues nos da bastante repaso, la verdad.
0: Damián, ¿qué te digo? Solo agradecerte que estés con nosotros, evidentemente, pero sobre todo que nos devolvieras esa ilusión y, como muy bien has dicho, ¿no?, que hay muchas tauromaquias y que nos caben en la cabeza muchos toreros. Y uno, sin duda, es Damián Castaño, porque ya está marcando otra vez la temporada. Desearte mucha suerte y ya sabes que ojalá llamarte muchas veces, porque eso significa que, aunque no haya habido orejas, pero que hay que hablar con Damián Castaño, porque ¿qué es lo siguiente que te queda, Damián? Que tengas en mente ya.
1: Ahora tengo la siguiente corrida es Teruel, Teruel, Jerez y Ortez, las tres siguientes.
0: Vea, tres plazas que te van a salir, tres toros pequeñitos seguro. Muchas gracias, Damián, sí, por estar con nosotros.
1: Seguro. Un abrazo muy grande, Leticia. Gracias, hasta luego.

0: No nos movemos de Madrid porque la semana ha tenido color castellano y leonés. Empezábamos el martes, como hemos dicho, con Damián. Y ayer mismo fue otro salmantino, Ismael Martín, quien dejó una imagen tremenda en la primera plaza del mundo. Ismael Torero, buenos días.
1: Buenos días, Leticia.
0: Bueno, ¿qué tal has dormido?
1: Bueno, la verdad que algo mejor que la noche pasada. Hemos podido descansar un poquito.
0: Pero ojo, que la paliza que llevabas encima igual es para no dormir muy bien.
1: Bueno, algún ratillo nos hemos desvelado por la noche, ¿no? Pero nada, muy muy contento y ya se duerme de otra manera, ¿no? Después de haber pasado Madrid y viendo cómo la gente se entregó conmigo, pues la verdad que se respira más tranquilillo de momento.
0: Primero, me has dicho que algún dolorcillo, pero estás bien, ¿no? A pesar de que la voltereta fue tremenda, pero está el golpe es para que el resto de los humanos no nos levantemos de la cama en un mes.
1: Nada, perfecto, el golpe ya pasó. Me fastidia más haber pinchado ese segundo toro que la voltereta. La voltereta ya ni me acuerdo de ella.
0: Totalmente.
1: Para matar otra corrida de toros esta tarde.
0: Que te llamen, que suene el teléfono. Hombre, me imagino que es pronto, han pasado apenas unas horas, pero igual el teléfono ya ha sonado.
1: Bueno, no lo sé, a mí me han llamado para darme la enhorabuena de momento solo, pero seguro que a mis apoderados esperemos que nos sirva, ¿no? No solo para torear, para seguir poniéndonos en boca de todos y bueno, ojalá que por lo menos este respirillo, pues, para darles un poquito de motivación también a ellos, a mis apoderados, para que sigan trabajando, sigamos todos luchando por lo que soñamos, ¿no? Que es seguir caminando y llegar a ser figura de toreo, que sabemos lo difícil que es, ¿no?
0: Precisamente, más allá, ahora entramos ya en cómo fue la tarde, pero lo que se oía luego en los bares, lo que se leía en las redes sociales es, oigan, apunten el nombre de Ismael Martín, que está para torear en todas las ferias.
1: Bueno, yo creo que a eso fui a Madrid, ¿no? A hacer una declaración de intenciones de que yo quiero estar en las ferias, ¿no? Y en las ferias buenas, lógicamente, ¿no? En Madrid, Sevilla, Valencia, pues yo quiero hacerme un hueco ahí y para eso tenía mi oportunidad en Madrid. Creo que intenté aprovecharla al máximo y bueno, espero, como bien decíamos antes, que nos sirva un poquito porque a poco que nos sirva y nos den oportunidades, yo creo que las voy a aprovechar o las debo aprovechar al máximo, ¿no?
0: Uh-huh. Por lo menos, más allá de esa oreja que imagino que te va a estar dando vueltas la estocada, pero satisfecho en el sentido de que no te guardaste nada. Ismael ayer hizo todos los hits posibles, hizo todo siendo fiel a sí mismo. Supongo que eso también, para ti por dentro, sale uno diciendo, joder, yo más no puedo dar.
1: Sí, la verdad que así fue, ¿no? Habrá mil errores, habría enganchones, no fueron dos faenas perfectas, lo sé, pero yo lo que dije antes de empezar a tendido cero allí antes de que me entrevistaran, yo vengo a entregarme, a ser fiel a mí mismo, a marcar mi personalidad y sobre todo que lo que quería es que vieran a un torero que quiera abrirse camino en esto, ¿no? Y creo que no me dejé nada en el portón, me fui al hotel tranquilo, entre comillas, ¿no? Por saber que no me había dejado nada adentro y bueno, como bien dices, el pinchazo a ese toro me va a dar vueltas durante mucho tiempo porque me jode, porque no soy un torero de soler pinchar los toros, pero en ese toro me precipité un poquito a la hora de entrar a matar, no me coloqué lo suficientemente despacio para matarlo bien y pues el ansia, ¿no? De verlo ya ahí, de tenerlo en la mano a irse en un suspiro, ¿no?
0: Pero me han pasado unas horas y ya sabes por qué, o sea, lo has analizado, ¿cuántas veces lo has analizado en la cabeza, Ismael?
1: Muchas. Ayer hasta las 3 de la mañana no me dormí y estuve viendo el vídeo, estuve viendo, digo, si es que no me coloqué, no es que no me colocase, me coloqué bien, pero me faltó marcar todo un poquito, ¿no? Como en el primero, que el primero al final voy más tranquilo, voy seguro y me coloco perfecto, noto que yo bloqueo el brazo y aquello pues no hay ningún problema, ¿no? Y la estocada pues es muy buena, la del primer toro. Ojalá hubiera sido también la del segundo.
0: Ojalá, ojalá. De hecho, se vieron pañuelos. Un momento de mirada al presidente y que parecía que sí, parecía que no. Me imagino que uno cuando está ahí abajo dice, venga, dale pa'lante, ¿no?
1: Sí, pero luego lo pensé fríamente un poquito y a lo mejor, si me la da, pues hubiera sido más protestada que si no me la hubiera dado, ¿no? Creo que al final, como decía mi apoderado, Dios escribe derecho con los renglones torcidos, ¿no? Por algo será. Madrid sigue estando ahí, Madrid ha visto mi entrega, en Madrid he notado que se ha entregado conmigo y bueno, espero volver, demostrar exactamente lo mismo e incluso mejorar lo de ayer, ¿no? Que se vea más toreo, que se vea evolución, que es lo que quiero que se vea en cada tarde y bueno, poquito a poco por lo menos nos vamos abriendo un poquito de hueco, ¿no? Ahí arriba.
0: Oye, ¿y cómo fue ese tercer par del quinto toro?
1: Bueno, fue improvisación pura y dura, ¿no? Porque el toro es verdad que me esperaba, yo sabía que me iba a apretar, perfectamente sabía que me iba a apretar porque tenía los chiqueros justo a la espalda mía, pero tenía que terminar eso en todo lo alto, ¿no? Y al final yo me noto en un momento que con la banderilla lo veo muy fácil, lo veo que me siento fuerte, me siento poderoso y al fin y al cabo tenía que dar emoción para terminar ese tercio de banderillas por todo lo alto, ¿no? Y creo que qué mejor manera que con el par de la Moviola, ¿no? Que es un par que me encanta, es un par que siempre lo he ido haciendo ya durante estos 2 años de Matador de Toros y en Madrid no he tenido la oportunidad de hacerlo antes y mira, gracias a Dios, pues ha salido bien y la gente pues lo ha visto de esa manera, ¿no? Al final, como toda la faena fue una entrega, pues en el tercio de banderillas pues igual, ¿no?
0: Me imagino, si has visto la estocada 20 veces hasta las 3 de la mañana, imagino que has visto ese par también, porque no sé si fuiste consciente en ese momento dónde te pone los pitones.
1: Yo la verdad que en ese momento no fui consciente, noté que me chocó algo en la chaquetilla, me rozó algo en la chaquetilla, pero dije, bueno, sigo corriendo para atrás. Digo, no me ha rozado, digo, no me ha chocado.
0: No había más opciones, atrás, además.
1: Claro, no tenía, era salir para atrás o no salir. Pero es verdad que yo iba mirando dónde tenía que clavar, no iba mirando por dónde me iban a pasar los pitones, la verdad. Y yo creo que también eso es lo bonito, que si vas mirando los pitones, al final no miras dónde tienes que clavar realmente y no es esa emoción, ¿no? Al final, donde hay que mirar es donde tienes que intentar arponar. Sé que es difícil, pero hay que mirar allí atrás y meter los brazos. Y al final pues me salió y la gente así me lo reconoció.
0: De hecho, a ese reconocimiento iba. Tú sabes que Madrid con los toreros banderilleros es muy exigente. Este año hemos visto cosas duras también para ellos. Y sin embargo, cuando paras esa carrera del para la Moviola con el toro parado y ves a la plaza en pie, tendido 7 incluido, ¿cómo se siente uno?
1: Pues se siente uno en una nube, ¿no? Ya simplemente el hecho de, desde el primer lance que le pegué a ese toro de Fermín Borger, sentí ese crujido de Madrid y dije, uff, cómo mola esto. Digo, esto hay que mantenerlo ahí arriba, ¿no? Y para mantenerlo ahí arriba, como te decía antes, había que hacer algo. Y esperas ver Madrid así de entregada es, no sé, me ponen los pelos de punta ahora mismo, ¿no? Es única, ¿no? Es una plaza que sí, que te exige mucho, que es muy complicada, que no duermes, te quita el sueño, tiene mucha responsabilidad, pero mola mucho esa responsabilidad, mola mucho ese miedo. A mí me ha encantado pisar Madrid y ver la entregada y estoy deseando de volver solo para volver a repetir esa sensación, ¿no?
0: Por cierto, hemos hablado del quinto en banderillas, pero claro, cuando sale un tacazo como el de Montalvo, te lo echan por atrás y sale un toro, vamos a ser sinceros, feo, me parecía que estaba hecho a la contra, como ese Fermín tan alto, pero de repente empieza a humillar de aquella manera, me imagino que al principio contienes la respiración, pero cuando lo ves dices, bueno.
1: A tirar un poquito la moneda al aire, es lo que dije, exactamente. Al final, era un toro muy feo, yo cuando lo vi salir dije, uff, con la mazorca así un poco gorda, un poco cabezón, sí. Alto el toro, no te entraba por los ojos, la verdad, el toro. Tú lo veías en los corrales y no te entraba.
0: Totalmente.
1: Por los ojos, pero es verdad que ese toro empezó a humillar, empezó a moverse, empezó a transmitir. Y al final es lo que necesita el toreo, ¿no? Necesita emoción y si no la pone el toro, pues es muy difícil, ¿no? Ponerlo, por mucho que intente poner el torero, pero ese toro puso emoción, yo intenté ponerle la misma emoción y la misma entrega con la que me invistió y al final, pues, como te decía antes, no sería la faena perfecta, ¿no? Porque me queda todavía mucho que aprender y mucho que corregir, pero fue una faena para mí para guardármela, para seguir creciendo, para seguir aprendiendo sobre el toreo, sobre mi personalidad, seguir hondando en mi toreo y creciendo, ¿no? Como te decía antes.
0: Alguien leía yo ayer en redes sociales, ¿por qué no repetimos este cartel el 15 de agosto en Madrid?
1: Oye, Dios dirá, ¿no? Dios dirá. Ahí está echada la moneda, bueno, ojalá, ¿no? El 15 de agosto, o cuando sea, o en otoño, yo encantado, yo, como te decía antes, ¿no? Tengo muchas ganas de volver a sentir a Madrid, de sentir esa entrega de Madrid, y bueno, creo que fue una tarde muy bonita para mí, ya te digo, un poco emborronada por la espada, pero bueno, muy contento porque espero que me sirva para mí personalmente, me ha servido ya, ya para fuera de si me va a servir para contratos o no, a mí personalmente me ha servido muchísimo para darme cuenta de que soy capaz, de que puedo seguir evolucionando, de que he evolucionado y me he dado cuenta de lo que ha pasado antes a lo que llevo recorrido en mi poco trayecto de matador de toros, pues creo que cada tarde se ha ido viendo una evolución y también eso es lo que quiero ver, ¿no? Que me queda mucho techo por encima y que quiero seguir dando esa imagen, ¿no?
0: Ismael Martín, una de las sensaciones de San Isidro, al que, por cierto, entre otras cosas, le veremos en breve en Burgos, que es como su tierra adoptiva, le tenemos ya adoptado como hijo. Así que, Ismael, muchas gracias y nos vemos en Burgos.
1: Muchísimas gracias, Leticia. Allí nos veremos seguro, que me encanta Burgos, ya lo sabes.
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0: Volver a disfrutar, porque es que eso es lo que hacemos cada año en el circuito de novilladas de Castilla y León. Por cierto, a quien acabamos de colgar, nuestro anterior invitado, que como decía, es una ya de las sensaciones y de las grandes imágenes de San Isidro, es triunfador de este circuito. Se ha presentado esta misma semana en Benavente, como cada año detrás de esta iniciativa está la Fundación Toro de Lidia, en colaboración con la Junta de Castilla y León, y precisamente tenemos a Natalia Rivas de la Fundación para hablarnos con detalle de este circuito. Natalia, buenos días.
1: Muy buenos días.
0: Oye, qué ilusión lo de Ismael ayer, ¿eh?
1: Tremenda, la verdad que... Hoy estaba buscando fotos de ese primer circuito en Castilla y León en 2020 y es que es un niño y es un orgullo tremendo para nosotros ver que chavales que han estado en nuestros circuitos llegan a plazas importantes de matadores de toros y triunfan como triunfó él ayer.
0: Me dices que es un niño, pero es que le miras ahora la carita y sigue teniendo carita de niño.
1: Sí, total, totalmente.
0: Oye, decíamos la importancia, ahora ya entramos en fechas y demás, pero qué importante precisamente por esto, porque Julio abrió la puerta grande y también viene del circuito de Castilla y León, es decir, que al final esto sirve.
1: Sí, la verdad que sí, la verdad que yo me pregunto qué hacíamos antes sin los circuitos de novilladas, ¿no?
0: Totalmente. Totalmente. Es que, claro, ahora me pongo a pensar y digo, ¿y antes dónde veíamos novilladas? Me imagino que también a la Fundación, más allá del agradecimiento de la gente, también los toreros os dan las gracias, ¿no? Ahora ya toreros, en caso de que todavía estén sin picadores, o sea, con picadores.
1: Sí, no, completamente. O sea, al final estaba yo buscando unos datos y es que por el circuito de Castilla y León han pasado... O sea, se han hecho 43 novilladas con picadores, además de los dos circuitos sin picadores que hicimos al principio. Entonces, han pasado un montón de nombres por allí. Se me ocurre pues Mario Navas, Manuel Díaz Leguarde, que ahora están en la Copa Chenel, Ismael Martín, Sergio Rodríguez, triunfador de la Copa Chenel el año pasado. Al final, chicos que llevamos 6 años viéndoles en novilladas, que ahora son matadores de toros y por supuesto que se acuerdan de este trabajo.
0: Uh-huh. Hablábamos de precisamente de la importancia de estos circuitos y fue una de las cosas que se comentó en esa presentación de Benavente. Así que antes de seguir y de dar fechas y de dar carteles, si te parece, Natalia, vamos a escuchar lo que nos contaban por este orden. Creo que por este orden, si no luego se lo repito, el consejero de Cultura en funciones de la Junta de Castilla y León, Gonzalo Santonja, la alcaldesa de Benavente y mi querido Carlos Martín Santoyo, que fue el presentador de, valga la redundancia, de esta presentación del circuito de novilladas.
2: Bueno, la importancia se explica enseguida. Los dos triunfadores, desde mi punto de vista, más ilusionantes de San Isidro en este momento son Julio Norte y Manuel Díaz Leguarde. Y los dos han salido del circuito. En 5 circuitos estamos hablando de San Isidro y 2. Y ahora va el 3 de junio Ismael, que yo espero que sea otro de los triunfadores. Es un circuito que ha funcionado muy bien, está muy acreditado. Se parte de que aquí hay muchas y muy buenas ganaderías. Se parte de que aquí hay buenas escuelas, especialmente la de Salamanca. Ya otras, porque este año se incorpora por primera vez un alumno de la Escuela de Segovia. Y entonces está todo dado para que el circuito vaya muy bien y está yendo muy bien. El apoyo de las instituciones es un apoyo muy sólido y la cobertura de la gente también. Porque los circuitos, el del último año fue apoteósico. Había entradas verdaderamente importantes.
3: Pues todo lo que sea dentro de la referencia taurina y de la tauromaquia en general, para Benavente es importantísimo como ciudad. Es un revulsivo económico, un revulsivo también desde el punto de vista turístico. Al final es un circuito que atrae a mucha gente y que nos puede posicionar además a nivel regional, pero incluso nacional. Yo creo que Benavente ha empezado dando pasos importantes. Hemos tenido desde el año 1992 la declaración de interés turístico regional. Estamos luchando por la declaración de interés turístico nacional de nuestro toro maromado y todos estas o este tipo de circuitos que se realizan en Benavente nos puede ayudar a posicionarnos también para la consecución de esa declaración. Es muy importante, es como se comienza. Yo creo que todos dentro de nuestra profesión tenemos que comenzar por lo más sencillo, por decirlo así, hasta que finalmente ellos puedan ya ser grandes toreros. Yo creo que de estos circuitos salen toreros además de renombre y para ellos es una oportunidad importantísima.
4: Yo creo que la mejor muestra es toda la gente que ha salido, que o son matadores de toros o han sido líderes del escalafón como el Menio, están a punto de tomar la alternativa Y yo creo que para muestra un botón lo que está haciendo Julio Norte este año, ¿no? Cuando el pasado año entraba por la vía de la clasificación en un bolsín, que luego ganara el circuito, que haya abierto la puerta grande de Valencia, de Sevilla, de Córdoba y Madrid, ¿para qué? Mayor aval, ¿no? Pues mucha. Lo que pasa es que, como saben los más veteranos en estas redes de la Fundación, nosotros somos una autonómica privada, ¿no? Entonces, hacemos el esfuerzo, lo que podemos. El año de pandemia retransmitimos todo, que fue un verdadero calvario, porque no había ni un recurso los técnicos para coger después de las faenas de los toreros, los chavales paseando orejas sin un aplauso de la familia ni de nadie, con mascarilla, y fue un caos, ¿no? Y era también nuestra primera vez y fue muy bonito, pero muy duro. Ahora yo creo que dado el nivel que hay en el circuito, las novilladas de dos que también son un poco más descafinadas en el sentido de para una retransmisión, yo creo que implicarnos con las semifinales y con la final como hemos hecho en años anteriores, yo creo que ya es suficientemente importante para el circuito y lo hacemos con sumo gusto, aparte de que de las otras fases previas habrá información amplia en el programa de toros de la comunidad, ¿no?
0: Hablaba precisamente Carlos Martín Santoyo de que estarán las cámaras de radio, televisión Castilla y León. Serán las semifinales, serán el sábado 11 de julio en Benavente y el sábado 25 en Roa de Duero. Y también, por supuesto, en la final del domingo 2 de agosto desde Herrera de Pisuerga. Oye, qué bien poder veros, Natalia, poder volver otra vez con la tele al circuito.
1: Pues sí, la verdad que es importantísimo, ¿no?, que esté la televisión en estos certámenes. Se multiplica por 100 la repercusión y es un apoyo muy grande.
0: Repasamos fechas: domingo 14 de junio, Alba de Tormes; sábado 20, Almazán en Soria; domingo 28, El Tiemblo, Ávila; y luego ya las semifinales y la final. Nos recorremos toda Castilla y León. También entiendo que este circuito es importante para esas localidades.
1: Sí, claro, al final cuando hablas con ellos, ¿no?, al final es un impulso, una ayuda para completar su programación taurina, y es que todo el mundo está pendiente del circuito.
0: ¿Te pongo en un compromiso?
1: Venga.
0: Te digo que me apuestes por alguien.
1: Uf, madre mía. La verdad que estoy 50-50, a la mitad los he visto torear, a la otra mitad no. Pero yo, si tuviera que apostar por alguien, y ya lo vimos el año pasado, sería por Ruiz de Velasco.
0: Claro, es que si apostamos a seguro, pues claro, ¿ah?, es lo que tiene.
1: Decíamos, no me habías puesto condiciones.
0: Totalmente, tienes razón ahí, tienes razón. Porque recordamos a los participantes, y se los voy a decir por orden, según empezamos con ese domingo 14, novillos de Antonio Palla para Raquel Martín y Jorge Oliva; el sábado 20 desde Almazán, Castillejo de Huebra para Salvador Herrero y Ruiz de Velasco, dos finalistas del año pasado; domingo 28 desde El Tiemblo, Ávila, Raso de Portillo para Emilio García Torres y Álvaro Rojo. Se clasifican... ¿Cuándo se clasifican?
1: Se clasifica el mejor de cada novillada y el mejor segundo. Ajá.
0: O sea, cuatro que van a esas semifinales, que tendrán novillos de Andoni Recagorri en el caso de Benavente y de La Campana en Roa de Duero, y ya de ahí, de esos cuatro, se clasifican tres para la final. Natalia, nos vemos en el circuito y muchas gracias como representante de la Fundación por esta iniciativa.
1: Gracias a vosotros.
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0: Lo dicho de Damián, también lo puedo decir de Ismael Martín, que son toreros de la casa de Vive Radio, de Vive los Toros, porque son toreros de Castilla y León y les tenemos especial cariño a todos, igual que a nuestros ganaderos, igual que a todos aquellos que forman parte del mundo del toro, pero nosotros guiñamos el ojo siempre a los de Castilla y León. Algunos aparecen más o menos por aquí, claro, también depende de la actualidad. Evidentemente hemos hablado con Damián después de esa lucha épica con Minutero, hemos hablado con Ismael después de esa tarde que dio ayer en Madrid, pero es verdad que con la vorágine de San Isidro pues algunas cosas pasan desapercibidas. Quizá por eso hoy me apetecía a mí echar un ratito hablando con otro torero, en este caso soriano, con Rubén Sanz. Rubén, torero, buenos días.
1: Buenos días, Leticia, ¿qué tal?
0: ¿Cómo estás?
1: Pues mira, ahora terminando de entrenar y bueno, pues sobrellevando las cosas, como se puede.
0: Cuando te oigo esto de ahora acabando de entrenar, uno entrena como si tuviera 80 firmadas, entiendo.
1: Es que no entiendo el toreo de otra manera. Para mí el toreo es mi vida, es mi forma de vivir y al margen de que tenga cosas por delante o no las tenga, mi obligación conmigo mismo es intentar ser hoy mejor torero que ayer, pero mañana mejor que hoy. Y eso solo se consigue que viviendo para el toro todo el día.
0: ¿Qué se busca en ese entrenamiento cuando estás? Porque imagino además que habrá muchos días que entrenes solo, no sé si todos.
1: Pues mira, Leticia, te digo que la gran mayoría solo. Sí. Hay un novillero de Cintruénigo que está cerca de aquí, que algún día quedamos para entrenar juntos, pero la mayoría de los días solo.
0: Y en esa soledad supongo que lo más difícil será la cabeza, ¿no? Controlar los pensamientos.
1: Más que difícil te diría imposible, ¿no? Hay momentos que te crees el rey del mundo y momentos que te parece imposible que seas capaz de ponerte delante un toro, ¿no? Y bueno, pero como ha sido así desde novillero con picadores que llevo entrenando solo, pues ya más o menos lo tengo no controlado, pero me he acostumbrado. Y lo que buscas
0: dime.
1: Tiene su parte mala, Leticia. Que tienes muchas dudas, se te crean muchas dudas, no las puedes resolver. A veces echas de menos un compañero, un matador de toros más antiguo que crea en ti como torero, que te diga si vas por el camino correcto o vas por el camino equivocado. Pero también tiene la ventaja de que te hace libre, ¿no? Y te hace auténtico. Toreas única y exclusivamente como tú sientes y como tú crees. Y yo creo que hace eso te da un plus, ¿no? Te limitan algunas cosas, pero te da un plus por otro lado.
0: Claro, porque si yo ahora te pregunto, Rubén, ¿qué tienes por delante? ¿Qué me dices?
1: Pues que nada, en principio nada de nada. Ahora mismo te podría decir que ni un tentadero a la vista.
0: Así más ni o un menos tentadero, o sea, joder, no suena el teléfono.
1: No suena el teléfono y también cuando de un mes para acá veo que no voy a torear, también me cuesta a mí llamar a pedir tentaderos. Tiene que ser muy amigo para que tenga confianza de decirle, por favor, échame una becerra, porque cuando si ves que no vas a torear, pues tampoco quieres molestar, ¿no? Y además, estás especialmente sensible y si alguien que tú esperas que te diga que sí, te dice que no, pues ya es cuando te rematan la moral.
0: Claro. Claro, cuando uno no tiene nada por delante, hablábamos de ese vivir en torero, pero imagino que la ilusión a veces dices, lo dejo.
1: Sí, pero en mi caso, que yo creo que es en el de la mayoría de los toreros, me lo pensaba esta mañana. Si es que yo no sé si he elegido ser torero. O sea, es que yo siento el toreo y no entiendo la vida sin ello. Entonces, es que aunque hay momentos de duda de si merece la pena, es que es como si te digo, Leticia, ¿merece la pena respirar o merece la pena comer? Es que no queda otra.
0: Claro, que es algo, que va unido a ti y a tu personalidad.
1: Eso es, ¿no? Y si algún día tengo que dejar de torear, será porque las circunstancias me obliguen, no porque yo quiera. Será porque no me pueda mantener económicamente ya más, porque no, por alguna causa, no va a ser elegido por mí, porque yo soy torero, he nacido torero y torearé mientras pueda.
0: Te llamaba ayer para hablar contigo, para cerrar la entrevista, y me decías que estabas viendo la corrida, evidentemente, porque era la hora de los toros. Me imagino que uno vuelve a soñar, ¿no? Con cada día que se pone delante de la tele o cada día que te veo en el tendido, que te veo muchos días aquí en Madrid, se pone a soñar con otra vez.
1: Sí, no, mira, lo primero que has hablado, dar la enhorabuena a Damián y a Isma, que ayer toreó con el capote y la muleta de forma espectacular y me sorprendió gratamente y me alegro un montón de la repercusión que espero que tenga.
0: Igual es verdad, sí, claro. Igual Rubén, igual el día de Damián da menos envidia, tampoco nos vamos a engañar.
1: No, el día de Damián da envidia de su capacidad, ¿no? Y de
0: eso sí.
1: Que es un héroe el tío, ¿no? La verdad, con de animales que viéndolos en la tele dudas de si serías capaz de ponerte delante de ellos y le ves a él con esa disposición, pues no queda otra que descubrirte ante él, ¿no? Y da envidia de torear, da envidia de torear en esa plaza. Al final es a lo que te agarras, esperar que creo que las sensaciones que dejé en Madrid el año pasado fueron buenas y que espero que cuenten conmigo. Pero luego también te das cuenta de que al final, pues las corridas que hay fuera de San Isidro, pues son tres en agosto y otras tres en septiembre. Ojo, al final son 18 puestos que los queremos 200 toreros. Entonces, sé que es difícil, pero bueno, es a lo que me ahorro, ¿no? En la esperanza de que esas buenas sensaciones pues sirvan para que me vuelvan a poner.
0: Bueno, como dices, hay puestos y tu nombre debería estar encima de la mesa. Hay muchos y además San Isidro ha dejado aún más. Para despedirnos, tampoco vamos a hacer, no sé, si leña del árbol caído, no lo sé. Pero tengo que preguntarte, que me imagino que lo que te duele de verdad es Soria.
1: Pues mira, Leticia, fue un golpe duro. Fíjate que tú y yo hablamos, creo que fue en marzo. Y te lo sí. Te lo adelanté, te dije que Alberto me había dicho que no iba a contar conmigo. Me duele sobre todo porque es mi ciudad, pero también porque te corta el camino, ¿no? La gente, todos los aficionados de fuera cuentan con que vas a torear en Soria. Es una parte más de reivindicarte para luego poder entrar en Madrid. Es lo que te puede abrir los dos o tres festivales que se dan en mi provincia, que tampoco hay muchos toros, y si de repente te dejan fuera de Soria, pues te quedas fuera de todo, ¿no? Es que te cierran el camino que puedes seguir, aparte de parecerme injusto, porque de verdad que yo, que sabes, Leticia, que no suelo, pero es que el año pasado cuajé dos toros en Soria, que sí, que fallé con espada, que no me dieron las orejas, pero que yo creo que fueron dos faenas que se habló en todos los sitios de ellas y quedarme fuera no me lo esperaba. Pero te digo, Leticia, también, que jo, me ha servido para ver un cariño que tiene la ciudad hacia mi grande, porque desde que salieron publicados en Mundo Toro el otro día los carteles, la verdad que la gente me está pidiendo y me está hablando con un cariño que bueno, que también hay que agarrarse a ello, ¿no? Que al final sentirte querido en tu ciudad es muy importante.
0: Rubén Sanz, un torero con toda la grandeza que tiene esa palabra. Gracias por estar con nosotros.
1: Muchísimas gracias, Leticia. Aquí está. Ojalá podamos hablar pronto de que torea un toro bien.
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0: hoy, además de los reportajes, Leticia. Digo que has
1: cuenta.
0: Hace 4 días lo de Bruno Aloy en Madrid.
1: Efectivamente. Pero cuéntanos qué reportajes además podemos ver en nuestro querido Granayoro.
0: Pues como siempre, empezamos con esa feria de San Isidro, con lo más destacado del 28 al 3 de junio incluido, con puerta grande para Diego Urdiales, precisamente en esa confirmación de alternativa de Bruno, Diego Ventura y Antonio Ferreira, Oreja Roca Rey, Alejandro Talavante, Lea Vicens y José Garrido, vuelta al ruedo de Damián Castaño e Ismael Martín, saludos Morenito de Aranda, Ruiz Fernández, Gómez del Pilar y Samuel Navalón, y de vacío Pablo Aguado, Manuel Escribano y Pepe Moral, además de un herido Paco Ureña. En Cáceres, puerta grande, Roca Rey, Marco Pérez, Emilio de Justo y el toricantano Julio Méndez, Oreja Talavante y ovación Juan Ortega. En Benavente, en Zamora, presentación de la nueva edición del circuito de novilladas de Castilla y León, donde por cierto estuvimos con Rubén Sanz, que andaba por allí. Y dentro del noticiario de actualidad, en Aranjuez, en Madrid, a hombros Morante de la Puebla y Pablo Aguado, con rabo incluido y ovacionado Roca Rey. En Vera, en Almería, triple puerta grande, David de Miranda, Víctor Hernández con indulto y Olga Casado. Y en Sevilla, Oreja López Peregrino, vuelta al ruedo Ruiz de Velasco y de vacío Martín Morilla.
1: Pues ya saben, si quieren estar informados de todo lo que pasa en el mundo del toro, Granayoro, si es que no queda otra. En las 7 los viernes a las 11 de la mañana y los sábados a la 1 menos cuarto. En la 8 de Castilla y León los sábados a las 3 y 25 y los domingos a las 9 menos 5. Y también a través de Navarra Televisión y de las 7 de Rioja. Ya saben que cuando quieran dicen, oye, ¿qué ha pasado en Madrid? Oye, ¿qué cuenta Bruno Aloy? Y lo pueden ver en One Toro a la carta. Hugo, gracias por estar con nosotros y mándale un abrazo muy fuerte, así muy apretado a mi querido Carlos Martín Santoyo.
0: De tu parte, Leticia, un abrazo.
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0: Antes de que Diego se pague la espuela, pues vamos a volver a hablar de Madrid, porque nos está esperando ya Patricia Prudencio. No dejen de visitar su web, Guarismo del 8, para estar informados. Es como ver Gran Lloro, hay que hacerlo para estar informados y al día. Patricia, buenos días.
1: Buenos días, Leticia.
0: ¿Cómo llevamos San Isidro ya acabando?
1: Justo eso te iba a preguntar. Pues ahora estoy rezando porque no se acabe.
0: Empezamos porque... diciendo que se acabe ya y esta semana sí. Se nos hace complicadita.
1: Fíjate que ahora empieza a pesar el hecho de decir, no, pues ya termina, después de tantos preparativos y tanto pensar. No, lo vamos a echar mucho de menos.
0: El 9 de junio, cuando den las 7 de la tarde, no digo el 8 porque el 8 es libre y además está el Papa, que es muy importante también. Pero el martes 9, cuando den las 7 de la tarde, ¿qué hacemos?
1: Pues vamos a tener que inventarnos algo. Algo taurino.
0: Tertulias, por favor. A ver, que creo que ya estamos medio fuera de tiempo. Así soy. Que aunque se acabe San Isidro, aún nos quedan cositas. ¿Qué nos quedan?
1: Pues buenas noticias para los de Castilla y León, Leticia, porque es que el sábado 6 de junio, que ya tengo la fecha yo ya, tanta feria, se me van.
0: Efectivamente.
1: El sábado 6 de junio tengo buenas noticias porque va a torear Morenito de Aranda en un cartelazo que van a completar también Fernando Adrián y Román para medirse a los toros de Victorino Martín. O sea, un cartelazo, que esto aunque se acabe, no faltan los buenos carteles. Así que
0: totalmente, además. Dejó muy buena imagen la última vez. Y el domingo también tenemos cositas de Castilla y León. En este caso, toros de Domingo Hernández para Borja Jiménez. Habrá también toros de Cortés, pero los de Castilla y León son los de Domingo Hernández. Y además, en nada, vuelve la Copa Chanel.
1: Efectivamente, porque como te he dicho, tenemos que inventarnos algo, pero afortunadamente nuestros amigos de la Fundación pues siempre nos tienen un plan preparado. Y es un planazo que nos viene el 13 de junio en Daganzo de Arriba. Un cartelazo con Alejandro Marcos, Manuel Dios Leguarde y Álvaro Burdiel.

0: que se medían a los de la machamona y a los de los eulogios. Así que nada de tener ansiedad porque se acaba San Isidro, porque vienen más toros y vienen cartelazos también por delante para disfrutar.
1: Dos salmantinos que están de moda, y hemos hablado con otros dos, con Damián y con Ismael. Jarocho, Ruiz de Velasco en Sevilla, Julio Norte ayer en Granada, Castilla y León está de moda. Patricia, nos escuchamos la semana que viene.
0: Por supuesto, muchas gracias, Leticia.
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0: La última copa de este Vive los Toros en este jueves 4 de junio, la espuela, corre a cargo, como siempre, de Diego Pérez.
1: He de reconocer que soy fan de los artistas, de los bohemios, de los locos que crean otro mundo para expresar todo lo que no les cabe en el de los demás. Soy fan de los bohemios porque fluyen sin traer nada pensado, o si lo han pensado, son capaces de desterrarlo en cuanto viene la inspiración. Me encantan los arrebatos, los impulsos y los estados temporales en los que se pierde la cordura. Y por lo tanto me gusta Ferrera, y me gusta Morante, y me gustaba la personalidad de Hemingway y Picasso, aunque fuera para verla desde lejos. Pero todos ellos eran genios que no se dejaban atrapar por la mediocridad. Siempre buscaban la diferencia, no por dar la nota, sino por sumergirse en su burbuja creativa, escapando de todo aquello que les rodea. Porque estos genios suelen ser tan sensibles que la vida en ocasiones se les hace insoportable. Por eso muchas veces crean. Ferrera el otro día en Madrid se inventó una escena de tauromaquia total y aunque pueda no gustar, a mí me gustan mucho menos las faenas preconcebidas del hotel, esas mecánicas y previsibles como el desenlace de una comedia romántica. Además lo hizo con una corrida de Adolfo Martín, algo al alcance de muy pocos. Y sin grandes estridencias, respetando en todo momento al animal que tenía enfrente. Yo solo puedo decir que larga vida a los locos como él, porque la vida sin ellos es muy aburrida.
0: Poste que a veces no estoy de acuerdo con Diego, es la grandeza de la fiesta, pero en este caso podría haber firmado yo con sangre también esa espuela que nos acaba de contar. Porque los locos siempre merecen la pena en el arte. Y lo de Ferrera el otro día fue una de las cosas que les decía al principio que nos levantó a todos del tendido. Porque fue algo de esas cosas que no te esperas. Y que es lo que buscas en el mundo del toro, que te sorprenda. Que de repente aparezca algo diferente. Habrá quien diga, bueno, pero luego se subió al caballo y eso es perderle el respeto a Madrid. Bueno, pero es que a Antonio Ferrera le tienes que comprar en pack. Nosotros nos vamos. Les hemos dicho ya cositas de esta semana. Queda Morenito en Madrid, quedan esos toros de Domingo Hernández en la encerrona de Borja. Pero bueno, hay muchas ferias que ya están empezando. Hay muchas citas para esta semana que arranca. No se las pierdan, hay mucho de Castilla y León por ahí, pero la semana que viene hablaremos porque el 13, por ejemplo, hay toros en Castilla y León. ¿Dónde? En Sahagún, con toros de Valdellán para el Cid, Álvaro Lorenzo e Ismael Martín. Pero hay muchas más cosas, en el Tiemblo también habrá, pero eso ya será la semana que viene. Así que nos escuchamos el jueves en Vive los Toros y, como les digo siempre, ya con la temporada explotada, nos vemos en los bares y nos vemos también en las plazas. ¡Disfruten!

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1: Hola, ¿qué tal? Muy buenas tardes, bienvenidos, bienvenidas a Vive Castilla y León. Una en punto de la tarde, es jueves, es 4 de junio de este año 2026. Hoy, como cada día, les vamos a acompañar hasta las 3. Dos horas tenemos por delante para contarles todo lo que está pasando y todo lo que va a ocurrir hoy en la comunidad. Ya saben que nos pueden escuchar a través de la radio, la FM de toda la vida, en nuestra página web www.viveradio.es, en todas nuestras plataformas de streaming y de podcast, en la aplicación móvil, que se pueden descargar de forma gratuita, tanto en iOS como en Android, en la tele, en la TDT y también en las redes sociales de Vive Radio, un programa que hacemos con el sonido perfecto de nuestro técnico Ángel de Jesús. Estamos muy pendientes de las reacciones que se están sucediendo con el paso de las horas al acuerdo de gobierno firmado y anunciado ayer por el Partido Popular y Vox. Un pacto que va a permitir la investidura de Alfonso Fernández Mañueco como presidente de la Junta de Castilla y León durante los 4 próximos años. A esta hora está compareciendo el portavoz en funciones del Ejecutivo Autonómico, Carlos Fernández Carriedo. Se pueden imaginar, la mayoría de las preguntas están relacionadas con ese pacto alcanzado entre el Partido Popular y Vox aquí en la comunidad. A partir de las 2:15 vamos a escuchar las respuestas más destacadas y también les vamos a contar todas las reacciones, tanto desde el ámbito político como desde otros sectores. Se están pronunciando, por ejemplo, los profesionales del campo, también el sector de la automoción, algunos de los motores económicos más importantes de Castilla y León. En una jornada, la de este jueves 4 de junio, en la que bajan las temperaturas de forma drástica en toda la comunidad, las máximas han caído en algunos lugares más de 10 grados respecto al jueves de la semana pasada, es decir, unos termómetros que han bajado notablemente. Hoy, por ejemplo, en Burgos no se van a alcanzar los 20 grados de máxima. En el resto, los termómetros oscilan entre los 23, 24 y 25 grados. Yo creo que se agradece un poquito después de tantos días con ese calor que ha salpicado tanto a Castilla y León como al conjunto de nuestro país. Mañana el comportamiento va a ser similar, temperaturas muy parecidas. Van a caer incluso también las mínimas, algunas de ellas por debajo de los 10-9 grados, es decir, unas temperaturas un poco refrescantes a primera hora de la mañana, y el fin de semana volverán a subir los termómetros. Temperaturas ya por encima de los 30 grados y cielos soleados en toda Castilla y León. Tenemos que hablar de muchas cuestiones. Hemos quedado, y va a ser el primer asunto que vamos a abordar hoy, con dos leoneses que han creado una aplicación móvil y una página web para que nos podamos enterar de todos los planes relacionados con el ocio, la cultura, el deporte, que se programan no solo en la provincia de León, sino en más zonas de nuestro país. Y a la 1:30, también Ignacio Miranda con Vive la Cultura. Pasan 4 minutos de la 1, están escuchando Vive Castilla y León.
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0: Les voy a plantear una pregunta, una cuestión. Yo les confieso por delante que a mí me ha pasado en repetidas ocasiones. ¿Cuántas veces se han preguntado, cuántas veces le han dado vueltas a la cabeza pensando que en León no hay nada que hacer? Y después han descubierto, a través del boca a boca, de las redes sociales, lo han escuchado en la radio, lo han visto en la tele, lo han leído en la prensa, que sí que había cosas que hacer. Por ejemplo, asistir a un concierto, a una obra de teatro, las fiestas patronales de un pueblo, la presentación de un libro, un espectáculo de danza o algún tipo de plan deportivo o cultural con el que hubiéramos disfrutado seguro. Precisamente para evitar esto, para evitar que la sociedad leonesa no sea consciente de los planes que se desarrollan tanto en la ciudad como en la provincia, ha nacido una aplicación, una app, también una página web, que se llama WAP, W-A-P, Wotaplan. WAP, Wotaplan. Una aplicación, como decimos, creada por el leonés Jorge Velasco y por un portugués afincado en León, Luis Pedreira, que busca aglutinar en un único lugar, en una única aplicación móvil, toda la actividad cultural, musical, deportiva, social, que muchas veces, como decimos, pasa completamente desapercibida. Tanto Luis Pedreira como Jorge Velasco han lanzado esta app, WAP, Wotaplan, una plataforma totalmente gratuita que ya suma, en apenas unas semanas desde su lanzamiento, cerca de 2.000 descargas y busca aglutinar, como decimos, a toda esa gente que se interesa por planes de ocio en León y en la provincia. Queremos conocer todos los detalles de la aplicación y para ello vamos a hablar con sus dos creadores. Jorge Velasco, ¿qué tal? Buenas tardes.
1: Buenas tardes, ¿qué tal?
0: Y sumamos también a la conversación a Luis Pedreira. Luis, ¿qué tal? Muy buenas.
2: Hola, buenas, ¿qué tal?
0: Bueno, un placer saludaros a los dos y poder compartir estos minutos aquí en la sintonía de Vive Radio, Vive Castilla y León. Enseguida nos vamos a meter de lleno en la aplicación para que nos contéis todos los detalles y todas las funciones que tiene WAP, Wotaplan, pero creo que es importante primero conoceros, que nos contéis quiénes sois, quién es Jorge Velasco y quién es Luis Pedreira.
1: Pues mira, yo soy Jorge, soy un chico de León, que estudié ingeniería informática en la Universidad de León. Estuve trabajando por Madrid, por Gijón y ahora he vuelto a la tierra. Y nada, comenzamos esta aventura porque mi mujer y la mujer de Luis son amigas de la infancia. Y entonces nos juntamos y por una idea que tuvo Luis en su momento, nació Wotaplan. Entonces, él ya os cuenta también un poco cómo surgió.
2: Yo soy un portugués afincado en León, por amor, como todos los afincados, digo yo. me vine a León y aquí estoy maravillosamente. Y nada, viví mucho tiempo de la música, de los conciertos en una orquesta y tal, y cantando yo solo. Y tuve la idea de que hay aquí eventos musicales de los que la gente no se entera. Entonces, si hubiera una aplicación que nos diera esa información y tal, pero claro, de aquellas hace ya más de 10 años no había herramientas para ponerlo en práctica que fuera viable. Se lo comenté a Jorge cuando llegué a León y Jorge le dio ahí un par de vueltas, bueno, varios pares de vueltas, y por fin pues se ha puesto con ello en serio y ha sacado esta maravilla que se llama WAP.
0: Qué bueno. O sea, dos amigos, un ingeniero informático leonés y un músico portugués que tienen una conversación, una de otras muchas, como cada día, debido a esa amistad que os une. Y de repente os viene la idea que, claro, no hay lugares, y a mí me ocurre, porque nosotros cada viernes aquí en este programa contamos a los oyentes la agenda cultural del fin de semana de cada una de las provincias de Castilla y León, y muchas veces nos pasa que llega a lo mejor el domingo o el lunes y no hemos contado el viernes que había tal evento, tal concierto, porque no lo habíamos visto, no teníamos un lugar donde encontrarlo. Bueno, pues esto en la provincia de León ya no pasa, porque gracias a la aplicación podemos informarnos de todos los eventos que hay en la provincia de León, ¿verdad?
1: Eso es. Al final es la idea que en realidad tenemos todos en la cabeza, pero que lo dejas pasar porque al final el socio crees que es secundario. Entonces nosotros lo que hemos hecho es dar esta plataforma la posibilidad de dar visibilidad a todos esos eventos. No solo a los eventos que ya tienen su propia visibilidad y que son eventos grandes y que tienen su público, sino también nuestro objetivo real es centrarnos en todos aquellos eventos ocultos que son más complicados de encontrar. Ese cuentacuentos en la librería debajo de casa, ese evento que hace el bar para promocionar un nuevo plato o una nueva cata, o por ejemplo todas esas fiestas que hay en los pueblos o zonas rurales que no tienen ni los conocimientos, ni el tiempo, no saben cómo entrar en esa visibilidad que tiene ahora la gente moderna, pues con el Instagram, con el Facebook. Pues nosotros queremos darles este nuevo vehículo para poder ser visibles y que todo el mundo se entere de todo.
0: Podemos decir que cualquier evento de ocio tiene hueco en la aplicación, ¿verdad?
1: Eso es, sí. Ya sea desde un... por ejemplo, desde un concierto, un evento gastronómico, un curso, o eventos sobre todo para niños. Nosotros, que justo tanto Luis como yo estamos en una etapa con niños pequeños, siempre estás buscando, oye, ¿qué hago el fin de semana para no tenerlos en casa y poder darles un espacio de diversión, ¿no? Pues muchos de esos, muchas veces es complicado encontrarlos y buscamos con esta aplicación que sea mucho más sencillo.
2: Y una cosa que me parece importante es que lo bonito de este proyecto es que es altruista y comunitario, en el sentido en que tú en León, por ejemplo, ahora tienes más eventos que en todo el resto de la península, porque está preparado para la península ibérica. Pero estamos centrándonos en León para crecer luego. Pero lo bueno es que tú vas a buscar y dices, oye, pero si el evento, la fiesta de mi barrio no está aquí, vale, pues lo subes tú. Tú puedes subirlo, tú puedes ser el promotor de ese evento. Entonces, creamos una red entre todos para que cualquier persona se entere de lo que hay en cualquier momento, en cualquier zona.
0: Eso es muy interesante, Luis, porque ¿cómo lo hacen los usuarios? Se descargan la aplicación, se registran y ya tienen el poder para compartir esos eventos con el resto de usuarios de la app.
2: Casi.
1: ¿No? Simplemente, o sea, tú cuando te registras por primera vez, eres lo que llamamos nosotros consumidores de planes, ¿no?
0: Vale.
1: Entonces tú puedes acceder a la aplicación y ver todos los planes, y te permite la opción de registrarte, el seguir a los promotores que ya te han gustado, decir, oye, pues voy a seguir, en este caso, por ejemplo, a Luis Pedreira, y nuevos conciertos que haga, pues ya me llega una notificación al móvil y no tengo que estar pendiente del Instagram o del Facebook a ver qué pasa, sino que ya te llega una comunicación directa a tu dispositivo y es una comunicación mucho más rápida. Y en caso de que quieras ser promotor, en la aplicación te sale un banner donde, oye, quiero hacerme promotor, y lo que hace es convertir la cuenta a promotor y te da la opción de entrar en un dashboard donde puedes ver todas las métricas de cuántos tengo dados de alta, cuántos me siguen, cuántos me gustan. Y entonces tienes información real de qué visibilidad tienen tus eventos.
0: Es muy interesante. Yo creo que es una de las grandes funciones, ¿no?, que tiene esta aplicación, porque, claro, podemos consultar diferentes eventos, como estaban comentando Jorge y Luis, desde pequeños conciertos, presentaciones que se pueden producir en algún establecimiento, esos cuentacuentos, ¿no?, que también estaban comentando, una competición deportiva que pueda tener lugar también un pueblo, o esas fiestas patronales que a todos nos encantan y también a todo el mundo le gusta que la gente venga a nuestros pueblos. Es decir, que yo puedo consultar la aplicación, ver qué son las fiestas de tal pueblo y decir, oye, el mío en este caso no figura ahí. Por ejemplo, Valderas, en la provincia de León, que es mi pueblo. Bueno, pues como quiero que la gente venga, lo comparto y hago un llamamiento para que los usuarios de la aplicación se puedan acercar hasta mi municipio. Creo que es muy, muy interesante porque al final eso le toca de cerca a la gente, siempre promocionar sus cosas, su pueblo, sus tradiciones, sus raíces, y seguro que son muchos los usuarios que se quieren hacer, en este caso, usuarios para compartir también lo que ocurre en sus localidades, ¿no?
2: Claro, sí, sí, eso. Y cada vez más vemos que gente se está sumando y que entiende, vale, pues la plataforma existe, es gratuita ahora mismo,
0: sí.
2: No tiene publicidad, o sea, es para todos y para una usabilidad práctica y visual.
1: ¿Vale? Claro, hemos creado con una visión, con un mapa interactivo, en donde es muy fácil ver toda la información, porque al final lo que hace el mapa, si tú le permites tu ubicación, te centra en tu ubicación y a partir de ahí te salen ya todos los markers con los iconos correspondientes a las categorías del mapa, y si tú te alejas, el propio mapa va aglutinándolo y vas viendo en qué zonas hay más eventos cerca de ti, a qué distancia, por qué categoría, por qué precio. O sea, te permite hacer unos filtros muy rápidos para obtener la información de manera rápida, ya que ahora mismo estamos todos corriendo en esta sociedad.
0: Sí.
1: Entonces buscábamos eso, que fuera muy dinámica y muy rápida de acceder a la información.
0: Sí, además es muy parecido a esas grandes aplicaciones que conocemos todos relacionadas con los mapas, que con solo un clic o ampliar, desampliar ese mapa podemos encontrar esos eventos, así que es muy fácil acceder a ellos. Y también se puede filtrar, ¿no? Por distancia, por fecha, por el precio del evento o incluso por el tipo de actividad que queramos buscar.
2: Ahí está, como se nota que ya tienes la app, ¿eh?
0: Hombre, es lo primero que hay que hacer porque además, como digo, soy de la provincia de León, o sea que me viene de lujo.
2: Qué bien, sí.
1: Sí, te permite todo tipo de filtro. O sea, tú solo con el ampliar o sí. Alejar en el mapa ya puedes ver por distancia. Y luego en el listado también te permite pues ver todos los nombres, filtrar por la categoría. Oye, quiero solo los planes infantiles. Quiero que sean solo planes gratuitos. Pues todos esos filtros te lo permite la aplicación. Y estamos trabajando ya para, seguramente no tardando, mandaremos una encuesta a todos los usuarios de la aplicación porque como bien decía Luis, queremos buscar esa comunidad, esa relación con la gente, que no sea una aplicación más, sino que también ellos formen parte de ese desarrollo, a mandar una encuesta de qué tipo de notificaciones os gustaría tener. Pues, por ejemplo, yo quiero una notificación configurada que toda la semana me diga estos eventos con esta categoría y a una distancia de 50 metros de donde estoy. Uh-huh. Pues recibir ese tipo por email o por una notificación en el móvil, pues queremos ver esas opiniones y a partir de ahí pues desarrollarla para que sea lo más útil para todos.
0: Qué bueno y qué importante es contar con la opinión de los usuarios. ¿Cuánto tiempo lleva en funcionamiento la aplicación y cuántas personas se la han descargado ya en todo este tiempo?
2: Pues yo no tengo las métricas exactas, ahora Jorge os dice, pero más o menos un mes llevamos desde que hemos participado en el INCIBE Emprende Experience, uh-huh, del INCIBE y de la FELE, y que lo hemos ganado y que ha sido una motivación extraordinaria.
0: Qué bueno.
2: Pero llevamos ya más de 2.000 usuarios. Yo no sé si...
1: Sí, descargas son más de 2.100, creo que miré hoy por la mañana. Tenemos más de 400 usuarios registrados en la aplicación. Llegaremos ya casi a los 100 promotores, uh-huh, que están dados de alta y que están subiendo planes, que habrán subido unos 200 planes más o menos en lo que llevamos solo de mes.
0: Es muy importante. ¿Sois conscientes, vosotros que estáis en León, de que se está corriendo la voz? Porque al final un mes es poco tiempo, pero estáis hablando de más de 2.000 descargas, esos 400 usuarios, también los promotores, los organizadores de eventos que se la están descargando para promocionar, bueno, pues todas esas actividades que desarrollan en la provincia de León. ¿Sois conscientes de que cada vez es más la gente que conoce la aplicación y que se quiere sumar a Wataplan?
2: Sí, somos conscientes. Sí, sí. Y nos da, no sé, es bonito, yo creo que es bonito llegar a este punto.
0: Sí, sí, sí.
2: Que no te dé miedo, que quieras, ¿vale? No es que esté en proceso y a ver si tal, a ver si vamos. No, ya está en marcha y la gente se está sumando y queremos más y más.
1: Sí, nos están llamando por distintos medios, tanto a nivel de entidades también, no solo pequeños promotores. Tenemos muchos mensajes por Instagram de, oye, ¿cómo hago esto? ¿Cómo tal? Y la verdad que la gente nos está dando un feedback muy, muy, muy, muy bueno.
0: Qué bueno. Comentabais antes, y me ha llamado la atención, por eso os lo quería preguntar, que claro, es una aplicación completamente gratuita, hablabais de un proyecto altruista. Algo muy importante y que hay que poner también en valor es el hecho de que no es la típica aplicación que desde que la abres hasta que llegas al contenido que estás buscando te puedes encontrar banners, publicidad, bueno, todos esos anuncios que nos saltan habitualmente tanto en aplicaciones como en páginas web. Esto no ocurre en esta app. Os quería preguntar ¿cómo se puede desarrollar una aplicación de este tipo sin esa publicidad? Es decir, no sé si os genera un coste mensual a cada uno de vosotros o cómo podéis desarrollarla y ponerla en marcha.
2: A ver, esto, lo primero, las horas, los días, las semanas que le ha echado Jorge programando esto, ¿eh? O sea, que esté hecho es porque alguien se ha dedicado a ello y no hizo falta financiarlo, vamos. Pero es posible porque estos son, yo creo que hay dos niveles en esta aplicación. Una es lo gratuito, lo altruista que te comentaba. Todos subimos planes, todos informamos para que todos participemos. Pero luego hay otras funcionalidades para entidades que quieren, que tienen una dimensión de eventos más potente y que dicen, es que yo no doy abasto. Toma, este es mi cartel, gestiónamelo tú, súbemelo tú. Y ahí sí, nosotros estamos intentando entrar en esa parte que nos va a financiar.
0: Para poder monetizarlo, ¿no?
1: Eso claro, es. La idea es realizar una serie de... ahora mismo está todo gratuito, por lo que digo, es una inversión que hemos hecho de nuestro tiempo y de nuestro dinero para que esto surja y que no sea una carga de publicidad, porque no queremos eso, no queremos depender de nadie, queremos que sea un proyecto nuestro con la ayuda de la gente. Y luego lo que queremos es, una vez que estemos más afianzados y que sigamos en esta línea, que la verdad creemos que está... nos está gustando muchísimo cómo está haciendo y pues nos está sorprendiendo. Luego, a futuro, lo que queremos meter es una serie de planes de suscripciones para los promotores en los cuales poderles dar aún mayor visibilidad con herramientas mucho más... para que el trabajo suyo sea mucho más sencillo. Pues carga automática de eventos, poder usar la IA para que el meter esos eventos sea mucho más rápido... Estamos trabajando en todo ello, viendo, hablando con muchos promotores, obteniendo su feedback para que la aplicación sea eso, lo más útil y fácil posible para los dos sectores, porque estas aplicaciones sí, sí. se viven de los dos, tanto de los usuarios que la usan como de los promotores que quieren dar publicidad a su información.
0: No sé si incluso de cara a esas funciones futuras de la aplicación os habéis planteado el hecho de que en aquellos eventos en los que sea necesario comprar una entrada se pueda hacer a través de vuestra app o incluso confirmar asistencia, aunque sea gratuita, para que los promotores del evento también se puedan hacer la idea del número de asistentes que van a tener. No sé si son funciones que podéis plantear también de cara al futuro.
1: Sí, sí, sí, están ahí, están planteadas en el scope de que en realidad es un punto que creemos que es muy útil para la gente, porque tú entras en la aplicación, dices un evento, oye, me ha gustado, pues mira, perfecto, me viene bien, directamente voy, compro la entrada o confirmo que voy a asistir para que tenga la confirmación de que ese promotor yo voy a poder ir o ya tengo la entrada adquirida y no tenga que estar en diferentes páginas, sino que el flujo sea lo más sencillo y rápido para el usuario, de oye, me gusta, vale, pan. Porque muchas veces es me caliento, digo, me ha encantado este promotor, sí. al siguiente, no quiero perderme, o la anterior me lo perdí, este no me lo voy a perder ya, pues voy a comprar una entrada directamente. Pues que todo eso también lo puedan hacer a través de WAP.
0: Qué bueno. A través de ese mapa que nos estaban comentando Jorge y Luis, se puede consultar todas esas actividades, todos esos planes de ocio para disfrutar en León y en la provincia, pero también más allá de la provincia leonesa, porque incluso se están compartiendo eventos ya en otros lugares de nuestro país, incluso en Portugal. O sea que eso es muy importante, el hecho de que está creciendo, como decimos, esta aplicación móvil. Pero creo que hay un aspecto que hay que destacar, Jorge Luis, que es el hecho de acercar también a la gente a los pueblos, a ese medio rural que muchas veces cae en el olvido, para generar también esa actividad, ¿no? Que la gente, como decimos, descubra esos pequeños municipios, en este caso de la provincia de León o de otros territorios de nuestro país, que pueden generar muchos beneficios, movimiento económico, atraer visitantes, reforzar el tejido social, es decir, que va mucho más allá de un simple plan de ocio.
2: Si es que un concierto de Rosalía o algo así tan potente ya no necesita publicidad, eso ya se sabe, tiene su máquina propia, ¿no? Entonces nosotros queremos ser el vehículo de esos eventos pequeños, de los pueblos pequeños, para que el peregrino, el turista y el local que está ahí cerca y que no se entera, que diga, que vea en el mapa, oye, aquí al lado, aquí a un kilómetro, hay esto. ¿Por qué no nos acercamos a verlo? Y en vez de decir al día siguiente, oye, no me he enterado que hubo esto, y que a lo mejor estuvo bastante bien.
1: Y sobre todo el mover a la gente, no solo en estas épocas de verano, que al final, oye, te da más pie a hacerlo porque hay buen tiempo, tú dices, oye, voy a, no sé, voy a un pueblo, a Teruel, a Almansa, no sé, a distintos pueblos en los cuales hay una fiesta de verano que es muy guay. Pero es que en invierno siguen teniendo eventos súper chulos, y la mayoría de veces no te enteras porque no sabes ni qué están. Entonces, si tú ya sigues a esos promotores de esos pueblos, te enterarás de eventos en durante el resto de épocas del año en donde sí vas a poder ir. O sea, tanto en otoño como en primavera, que son épocas muy buenas también para estos planes, vas a poder enterarte de eso.
0: Qué bueno.
1: Y otro punto también es en relación al medio ambiente, porque claro, toda esta información que no está digitalizada, al final se traslada a flyers, a carteles, a un montón de coste de papel que con esta herramienta se podría evitar y habría una reducción de costes y un impacto en el medio ambiente muy grande. Porque imaginaros, no, estamos hablando de León, de toda la serie de municipios y concejos que hay, pues imaginaros a nivel España o a nivel España y Portugal. O sea, el ahorro y el impacto contra el medio ambiente sería mucho más grande.
2: Y esto es así porque, no sé si te pasa a ti, Iván, pero yo, de camino al cole de mi hijo, hay paredes ahí donde sé que van a estar carteles de eventos.
0: Sí.
2: Siempre están renovándolos. Entonces, si tú sabes que en vez de en esa pared estará en una app toda la información, pues ahorramos la belleza de la construcción y la dejamos quieta. No pegamos ahí nada y pasamos todos a la app.
0: No es por ser pelota con Jorge y con Luis, pero mientras estoy hablando con vosotros, tengo la aplicación abierta en el móvil y es que decía yo antes, España, León y Portugal, pero es que es una locura porque hay más de una decena de eventos en Madrid, también en Castilla-La Mancha, incluso en la zona de Murcia, Zaragoza, Logroño, Bilbao, más allá de varios puntos de Castilla y León, la mayoría de ellos, como decimos, en la provincia leonesa, pero también estoy viendo en Valladolid, en la zona de Ponferrada, en Asturias, en Galicia, o sea que se están sumando muchísima gente de toda España. Yo creo que para cerrar la entrevista, Jorge, Luis, lo comentaba yo en la presentación, pero siempre es importante recordarlo, el nombre de la aplicación y sobre todo cómo la podemos conseguir, dónde nos la podemos descargar de una forma completamente gratuita, pero para que a la gente le quede muy claro.
1: Pues la aplicación es WhatAPlan, o podéis buscarla también por WAP, que es WAP. Uh-huh. Y lo podéis buscar por WAP tanto en vuestros dispositivos móviles, ya sea iOS o Android. En ambos buscáis en el Play Store, en el App Store WAP y ya os aparece ahí la aplicación. En el tercero o segundo elemento os va a aparecer. Y luego por internet, en vuestros navegadores, ponéis whataplan.net y ahí también tenéis nuestra aplicación. Y yo os recomendaría también en Instagram, tenemos nuestro Instagram que se llama WAP WhatAPlan, uh-huh. Y ahí podéis seguirnos y os iréis enterando de todas las nuevas novedades que vamos a ir subiendo y todo.
2: Ahí, seguidnos.
0: Pues nos quedamos con esas recomendaciones, muy importante. Yo os quiero dar la enhorabuena a los dos, tanto a Jorge Velasco como a Luis Pedreira, por esta iniciativa que me parece espectacular. Yo ya me la he descargado, como digo, y voy a compartir las fiestas de Valderas, que son en un mes, para que todo el mundo se acerque. Así que
2: bien.
0: Encantado de poder compartir estos minutos con vosotros, de conocer WhatAPlan, esta aplicación, y ojalá se sigan multiplicando todos esos números de usuarios, de descargas, y cada vez llegue a más gente, no solo en la provincia de León, sino en todo nuestro país. Jorge, Luis, gracias por estos minutos en Vive Castilla y León y enhorabuena por esta iniciativa.
1: Muchas gracias a vosotros también. Muchas por gracias. Dejarnos entrar.
2: Adiós.

Bueno, pues una aplicación para descubrir planes no solo en la provincia de León, sino ya lo han escuchado en diferentes lugares, tanto de la comunidad como de nuestro país, y también ha llegado a Portugal. Nosotros les vamos a ofrecer un plan muy interesante para los próximos minutos. No apaguen la radio, no cambien tampoco de dial, quédense aquí con nosotros en Vive Radio, porque ya es la 1:30 y está Ignacio Miranda preparado con Vive la Cultura. Nosotros estaremos de vuelta a partir de las 2:15 con más Vive Castilla y León.

Buenas tardes, señores, señores, amigos oyentes, bienvenidos a un nuevo programa de Vive la Cultura. Nos encontramos hoy, primer jueves de junio, para abordar temas del mundo de la cultura en Castilla y León, un sector activo, dinámico y que está muy vivo, como podemos comprobar semana tras semana. Hoy queremos hablar en el programa de historia, y más en concreto de la presencia española en Norteamérica, no siempre lo suficientemente conocida y contada. A raíz del libro que el periodista vallesoletano Manuel Trillo, bajo el título La Conquista Española, olvidada, dedica a la expedición que en el año 1781 llevó la bandera de Carlos III hasta un fuerte británico en Michigan, al norte de Estados Unidos, muy cerca del lago homónimo y en plena guerra de la independencia. Como señala el autor, que ha vivido en Miami, ni la historia de Estados Unidos puede explicarse solo desde una tradición anglosajona, ni la de España puede entenderse plenamente si se deja fuera de su larga presencia en Norteamérica. En ese doble territorio de desmemoria se sitúa La Conquista Española Olvidada, una investigación que recupera una bandera española plantada en mitad de la nieve, al sur de los Grandes Lagos, cuando el mapa de América todavía estaba escribiéndose. La obra se presentó hace unos días, concretamente el pasado domingo, en la 59 Feria del Libro de Valladolid, en una distendida charla en la que Manuel Trillo destacó la influencia en la cultura española y la religión católica que tiene en aquel país, en la configuración de un país. Algo que va mucho más allá de lo que nos pensamos y que queda patente, desde luego, en estados muy conocidos como Florida, Texas, California, Nuevo México y, por supuesto, la Gran Luisiana. Después, en la segunda parte del programa, nos centraremos en la interesante programación que la Casa Botines de León va a acoger este verano, dentro del centenario de la muerte de Gaudí, que contará con el arquitecto catalán como protagonista a través de talleres infantiles y diversos conciertos dedicados al arquitecto para acompañar la gran renovación del centro museístico, sin olvidar una nueva edición de la exitosa Feria Modernista a primeros de septiembre. También está previsto celebrar un curso de verano de la Universidad de León dedicado a Gaudí, titulado El legado de Gaudí, aprender de Gaudí en el siglo XXI, que pretende reivindicar la figura del arquitecto como una fuente de inspiración para el ciudadano del siglo XXI, poniendo de relieve aquellos métodos, procesos, materiales o técnicas que utilizó en sus diferentes creaciones y que aún pueden enseñarnos algo nuevo en el presente. Además, en agosto habrá un recuerdo sentido a la figura de otro gran artista de aquel tiempo, como era Joaquín Sorolla. Comenzamos.

0: Vamos a cambiar el orden de las entrevistas porque hemos tenido un problema para contactar con nuestro primer invitado, Raúl Fernández Sobrino, director de la Casa Botines de León. Buenas tardes.
1: Buenas tardes, Ignacio.
0: Bueno, un placer tenerte de nuevo con nosotros. Hace unos días se presentó efectivamente esa programación de cara al verano con actividades culturales y educativas que van de junio a septiembre, en la que destacan sobre todo diversos talleres infantiles y algunos conciertos, como el primero de ellos que ya tuvo lugar ayer.
1: Sí, correcto. En verano preparamos una gran programación estival dedicada tanto al público local, al público de León, de Castilla y León, como a aquellos visitantes que visitan la ciudad durante el periodo estival. Y hemos empezado ya desde el 1 de junio y en concreto ayer tuvimos la primera de las actividades en el sotabanco del museo, que fue una actividad muy curiosa relacionada con Gaudí. Se trató de un concierto-conferencia a cargo de Miguel Sánchez en torno a Gaudí, música y significado, que fue un auténtico éxito porque la ventaja que tenemos en Casa Botines es que los espacios están cargados de significado y todas las actividades culturales tienen una significación especial.
0: Entiendo que el concierto tenía un formato muy singular entonces, ¿no?, por lo que nos estás contando.
1: Sí, es un formato de concierto-conferencia. Un pianista, un magnífico pianista, Miguel Sánchez, que fue acompañando presentaciones de imágenes y de diversos argumentarios junto con la ejecución de piezas pianísticas relacionadas con la época de Gaudí. Un formato muy atractivo y que al público asistente le resultó muy singular. Recibimos felicitaciones de los asistentes porque no es habitual ver este formato de un concierto-conferencia.
0: Y hay que poner además en su contexto la época en la que vivió Gaudí, ¿no?, que coincide con algunos de los grandes compositores de su tiempo, con figuras de la talla de Albéniz, por ejemplo.
1: Así es. Tenemos en el museo, desarrollamos desde hace algunos meses un proyecto que se llama Clave Gaudí, en el que acogemos conciertos con un repertorio muy concreto. Desde 1848, en el momento en el que el fundador de la empresa que crea la Casa Botines, Joan Juan Botines, llega a León, hasta 1929, en el que esa empresa traspasa el edificio a la Caja de Ahorros de León. Y dentro de ese contexto temporal, en el formato de microconciertos, acogemos todo tipo de propuestas y realmente los estilos son muy diversos, desde las últimas músicas del romanticismo hasta las músicas folclóricas de principios del siglo XX, hasta las primeras manifestaciones del jazz y la música americana. Es un programa que mantenemos anualmente y que este verano también tendrá varios conciertos dentro del programa que hemos preparado, además de acompañados de otros conciertos en la calle aprovechando la época estival.
0: Efectivamente, por eso te iba a preguntar ahora, porque el próximo sábado, día 20 de junio, en la céntrica Plaza de San Marcelo, hay previsto un concierto protagonizado por las bandas de música del Conservatorio Ángel Barja de Astorga, centrándose en la figura del genio de Reus.
1: Así es, acogemos a la banda del Conservatorio Profesional de Astorga, que además va a presentar casi un estreno exclusivo, porque el estreno oficial se produjo hace unos días en el centro hermano que tenemos en Astorga, en el Palacio de Gaudí, y como comentaba, van a interpretar un poema sinfónico, El arquitecto de Dios, del compositor zamorano David Rivas. Este concierto se va a celebrar en la Plaza de San Marcelo, frente al edificio de Casa Botines, y supone una aproximación popular, musical y diferente a la figura de Gaudí.
0: Y tenéis previsto también, dentro de este mes, el día 25, otro concierto ya tradicional, como es el de velas, con motivo del día del cumpleaños de Gaudí.
1: Así es, desde hace unos años celebramos el cumpleaños de Gaudí, el 25 de junio, con un concierto a la luz de las velas, bajo la escultura de San Jorge. Es un concierto íntimo, a pesar de realizarse en la calle, en el que conmemoramos no solo el cumpleaños de Gaudí, sino la enorme significación que tiene la figura del San Jorge y el dragón que presiden el concierto en la arquitectura y en la simbología de la Casa Botines. En este caso, además, el concierto de velas, que llamamos así porque decoramos toda la fachada de la Casa Botines con velas, en este caso, como comento, va a ser un concierto de piano de Sifrido Cicchini y de Marta Mejini, que son dos especialistas en la materia con un amplísimo currículum.
0: Y a partir del día 30, coincidiendo ya con pleno periodo vacacional de los escolares, ¿no?, llegan las actividades dirigidas al público infantil, que se sustancian sobre todo en diferentes talleres.
1: Así es, como todos los años, en el periodo estival, las actividades que habitualmente organizamos para centros escolares que nos visitan todos los días del año se transforman en actividades para familias y en actividades para los niños que en ese periodo están de vacaciones. Todos los martes, miércoles y jueves del mes de julio y agosto vamos a celebrar diferentes propuestas de talleres con temas relacionados con la arquitectura de la Casa Botines y con el año Gaudí, temáticas como una casa, mi hogar, en el que se explica cuál era la función del edificio antes de los usos actuales y del uso bancario, que fue una casa de vecinos, hasta, por ejemplo, La ciudad soñada, que es un taller sobre las aportaciones de Gaudí a la visión de la ciudad moderna, o un taller sobre el Trencadís, sobre la peculiar técnica creativa que utilizó Gaudí de fragmentar azulejos y diferentes piezas cerámicas para utilizarlo de recubrimiento en sus edificios y además adaptarse a los paramentos curvos tan habituales en sus edificios. Por ejemplo, otro taller sobre arquitectos de la naturaleza, en la que exploraremos la relación entre la naturaleza y la arquitectura y también cómo enfocaba esta relación Gaudí.
0: Es importante, perdona que te corte ahí, Raúl, remarcar esa dimensión, ¿no? Cómo encontraba él, de alguna manera, constante inspiración en la observación de la naturaleza, además que mañana es el Día Mundial del Medio Ambiente.
1: Sí, así es. En nuestro museo se cuenta una historia maravillosa que es característica de Gaudí y que muchos visitantes desconocen. Gaudí pasó una convalecencia muy larga, siendo niño, lo que le permitió en una casa de campos una observación detallada de la naturaleza, de los animales, de las formas de los árboles, y ese periodo de convalecencia que pasó en su infancia y de observación detallada de la naturaleza fue fundamental para la extracción de determinadas claves compositivas que después aplicó en su arquitectura. Y por eso, precisamente, en todos los programas de talleres queremos dedicar un apartado a la relación entre Gaudí y la naturaleza, Ignacio.
0: Y también tienes previsto en alguno de los talleres realizar un fanzine de estilo modernista, ¿no?, dentro de lo que es la técnica del collage.
1: Así es. Dentro de los talleres también, en muchas ocasiones, trabajamos con el formato libro, y en este caso vamos a utilizar este modelo de publicación tan característica de los 80 y de los 90, que muchos recordamos con cariño, pero evidentemente los niños menores de 18 años pues desconocen totalmente en qué consistía, y vamos a crear un fanzine a partir del universo creativo de Antonio Gaudí.
0: También me llama la atención que durante tres jornadas, el 3, el 10 y el 17 de julio, se programa algo interesante, como son unas visitas dialogadas en familia, es decir, que los más pequeños podrán estar acompañados por sus padres.
1: Así es. Somos unos firmes convencidos de que los museos son extraordinarias herramientas de comunicación intergeneracional. Es muy habitual que todos hayamos visitado museos junto con los compañeros de clase dentro de las actividades escolares, pero también es muy habitual que las primeras visitas a los museos las hagamos con nuestros abuelos o con nuestros padres. Y en este caso hemos generado unas visitas dialogadas para familias, padres, hijos, tíos, abuelos, cuya metodología se fundamenta en explorar esa visión diferente que las diferentes edades, las diferentes generaciones tienen de un mismo motivo, en este caso la obra de Gaudí. Tenemos mucha confianza en que va a ser uno de los grandes éxitos de las actividades educativas del verano, porque generan una experiencia en familia que, en nuestra opinión, es de gran interés.
0: Y tampoco habéis descuidado el aspecto académico en cuanto al rigor universitario, porque los días 13, 14 y 15 habrá un curso de verano dedicado al arquitecto bajo el título El legado de Gaudí, aprender de Gaudí en el siglo XXI.
1: Así es, Ignacio. Como sabemos, los museos son entidades muy complejas que tienen diversas funciones, no solo la función turística, la función didáctica, la función de conservación, sino también la función científica. Y es un ámbito que desde la creación en 2019 del Museo Casa Botines Gaudí estamos cuidando con publicaciones, con diferentes acciones científicas, con un importante comité científico que investiga la obra de Gaudí y ese edificio, la Casa Botines, y también con la celebración de cursos de verano junto con la Universidad de León. Llegamos a la quinta edición, hemos ido abordando diferentes aspectos programáticos de la obra de Gaudí, y en este caso abordamos un aspecto que creemos de gran interés para diversos colectivos, como es la actualidad de la obra de Gaudí. ¿Qué nos puede enseñar Gaudí? ¿Qué nos puede enseñar su obra en el siglo XX? No solo desde el punto de vista de la arquitectura, es decir, de los procesos, de los materiales, de las técnicas, sino también en otras cuestiones muy significativas. Hace unos días asistíamos a una conferencia de una conocida escuela de negocios que abordaba la figura de Gaudí como gestor de presupuestos, como gestor de equipos, como gestor de procesos creativos y como líder. En estas facetas también vamos a fijarnos en el curso de verano, que será un paso más en este proceso de generar conocimiento, porque, como comentaba anteriormente, llegamos a la quinta edición y estamos preparando la edición de una gran publicación con las actas de las cuatro ediciones anteriores.
0: Raúl, ¿qué rasgos destacarías de la personalidad de Gaudí, tan poliédrica como se dice ahora, para que nos siga fascinando un siglo después? Es un gran humanista, es un gran creador, es un hombre profundamente religioso.
1: Pues en nuestra opinión se trata de un genio universal, con todo lo que ello conlleva. Un personaje que supera los territorios, supera las culturas y tiene la capacidad de llegar a toda la humanidad, a cualquier tipo de persona, como lo demuestran las increíbles cifras de visitantes de sus centros, las increíbles cifras de publicaciones, casi 3.000 libros publicados sobre Gaudí, el hecho de que existan museos dedicados a Gaudí o centros de visitantes en todo el mundo, hechos como que, por ejemplo, la primera razón por la que los japoneses visitan España, según Tour España, es Gaudí. Entonces, ese es el elemento más característico. Un genio que supera cualquiera de los elementos de análisis parcial que habitualmente se pueden aplicar a la obra creativa de un artista o de un arquitecto, y que tiene todavía muchísimos aspectos, muchísimas variantes por analizar. Todos los que trabajamos en torno a obras de Gaudí descubrimos cada año nuevas vertientes, nuevos detalles que nos sorprenden, y en nuestra opinión, desde el Museo Casa Botines Gaudí de León, queremos reivindicar que se trata de uno de los grandes genios universales y, sin duda, uno de los grandes genios españoles nacidos en España y cuya obra, que en su totalidad se encuentra en España, nos hace estar orgullosos de nuestra cultura y de nuestro país.
0: La programación continuará hasta bien entrado el mes de septiembre, porque los días 4 y 5 y 6 tendrá lugar la quinta Feria Modernista, que en ediciones anteriores ha sido un rotundo éxito.
1: Sí, así es. Hace unos años creamos esta Feria Modernista dentro de un proyecto que denominamos Entorno Gaudí, con el que nos relacionamos con los negocios que están en el entorno de Casa Botines, y también agradecemos el apoyo que nos dan durante todo el año, porque sin duda son negocios, bares, cafeterías, tiendas de artesanía, que durante todo el año reciben a los turistas y nos ayudan a difundir la Casa Botines y a difundir el turismo de León y de Castilla y León, sin duda. En este contexto se creó la Feria Modernista, que durante dos días transforma el entorno de la Casa Botines en el León de finales del siglo XIX y principios del siglo XX. Es una feria turística, en primer lugar. Hay muchísimos stands que presentan diferentes ofertas modernistas en toda España. También es un espectáculo, porque pues muchísimas personas nos acompañan ataviándose a la manera de finales del siglo XIX y principios del XX. Y después es también, en cierta manera, un gran festival cultural, porque la Feria Modernista programa cerca de 70 actividades cada año relacionadas con la época modernista, que van desde zarzuela, teatro, programación para niños, lecturas, un homenaje a Rubén Darío, el gran literato del modernismo, que tiene, por una historia muy curiosa, un monumento escasamente a 100 metros de la Casa Botines. Y de esta manera, durante dos días, viajamos a finales del siglo XX y nos aproximamos de una manera amena a la importancia que tuvo el modernismo como movimiento cultural, como un gran movimiento artístico y literario que transformó la última parte del siglo XIX y la primera parte del siglo XX.
0: Y también tengo entendido, de alguna manera, Raúl, que queréis rendir homenaje a Alfonsina Storni con alguna actividad prevista este verano.
1: Así es. Como saben, Fundos, la entidad propietaria y gestora
0: ¿sí?
1: del Museo Casa Botines Gaudí, tiene una importante colección de arte. Custodiamos una colección procedente de entidades de crédito cultural y social de hasta 16 entidades que nos antecedieron, fundamentalmente cajas de ahorro, entidades
0: sí.
1: de amigos del país. Y esas 13.000 obras de arte las custodiamos y le damos difusión. Y una de las piezas más destacadas es una magnífica obra de Sorolla, que actualmente está en una exposición temporal en Valladolid y habitualmente forma parte de la exposición permanente del Museo Casa Botines Gaudí de León.
0: Uh-huh.
1: Y queremos todos los años rendir homenaje a Sorolla, que tuvo una relación muy cercana con León y con Castilla y León. Visitó León, visitó Burgos, realizó una importante parte de su obra en torno a temas maragatos, a la Catedral de León. Y de esta manera todos los años hacemos diversas actividades. En primer lugar, diseñamos hace unos años una ruta de León y Sorolla, que recorre diversos ámbitos que pintó y recorrió Sorolla. Pero este año queremos tener una atención especial en virtud a un gran hecho científico, que es la publicación del primer tomo del catálogo razonado de la obra de Sorolla. Así, el 4 de agosto celebraremos un concierto sobre Sorolla y su imaginario musical, y el día 6 de agosto Blanca Pons Sorolla, sí. la bisnieta de Sorolla y gran custodia de su obra, presentará en nuestro museo el catálogo razonado, el primer tomo de catálogo razonado de pinturas de Sorolla de 1876 a 1894. Y como comento, tendremos unos días dedicados a Sorolla, derivado de este gran orgullo que tenemos de custodiar una obra del magnífico pintor español.
0: Ya para ir concluyendo, Raúl, lo de razonado entiendo que es una especie de reseña que sitúa a cada una de sus obras en su contexto, ¿no? Con sus rasgos artísticos principales.
1: Así es, los catálogos razonados de alguna forma son las obras que dan un certificado canónico a las piezas, es decir, en los catálogos razonados se concluye qué piezas están atribuidas, cuáles son la totalidad de las piezas, y se intenta hacer, por decirlo de alguna manera, una gran biblia

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El 44 Festival Flamenco de Zamora, que se celebrará los días 27 y 28 de junio en la Plaza de la Catedral, ofrecerá las actuaciones de Miguel Poveda, a quien escuchamos, Capullo de Jerez, La Macanita y El Farru. Se trata de un cartel de primer orden con una primera jornada de marcado carácter jerezano que conmoverá a los mayores aficionados al género. Capullo de Jerez, como es sabido, es una de las figuras más célebres y reconocidas, especialmente en los cantes de fiesta, según ha destacado el nuevo director gerente del Teatro Principal de Zamora, Cristian Santos. Por su parte, la Macanita, distinguida exponente de una saga familiar de gran arraigo en la tradición de Jerez, y el bailaor sevillano El Farru, se presentará acompañado por un elenco enteramente jerezano, además de destacar el excelente nivel de los guitarristas acompañantes, con la mención especial de Ramón Trujillo, quien acompañará a Capullo de Jerez. Las actuaciones de Capullo de Jerez, La Macanita y El Farru serán el sábado 27 de junio y la de Miguel Poveda el domingo 28 de junio en el mismo espacio. Los conciertos empezarán a las 22:30 horas. Las entradas pueden adquirirse ya tanto en la taquilla como a través de la página web del Teatro Principal. El precio de la entrada individual es de 25 euros y el del abono para los dos días de 40 euros. Según han señalado desde la gerencia, existe la voluntad de apostar por el flamenco a lo largo de todo el año en la programación del Teatro Principal, con la voluntad de atraer actuaciones de calidad y seleccionadas para que haya una programación de flamenco estable en una ciudad de tanta tradición y afición como Zamora. Por otra parte, les informamos de que la obra del pintor segoviano Esteban Vicente viaja a París y Varsovia gracias a una nueva colaboración entre el Museo de Arte Contemporáneo y el Instituto Cervantes. Después de estar presente en Roma desde el pasado mes

de enero, la obra del artista de Turégano tiene desde esta semana un hueco reservado hasta el próximo 20 de septiembre en Varsovia y desde la semana pasada otro espacio destinado a su contemplación hasta el 10 de octubre en París, ciudad en la que el artista vivió e hizo evolucionar su pintura a finales de los años 20. Con estas exposiciones, que se pueden contemplar en el Instituto Cervantes de ambas ciudades y en cuyas inauguraciones participaron la directora del Museo de Arte Contemporáneo Esteban Vicente, Ana Doldán, y la vicepresidenta de la Fundación Harriet Esteban Vicente, Jennifer Stein, el museo y el Cervantes certifican su buena relación y su colaboración, permitiendo a españoles y extranjeros que viven fuera de nuestras fronteras y de la provincia disfrutar de la colección de tan relevante artista. Pierdo hasta el sosiego por ti. Y por último, damos a conocer que la Junta de Castilla y León y la diócesis de Osma-Soria dan por finalizadas las obras de restauración de la torre y las cubiertas de la iglesia de San Juan Bautista de Brías, en el municipio de Berlanga de Duero, una actuación financiada por la Consejería de Cultura, Turismo y Deporte dentro del convenio de colaboración suscrito entre ambas instituciones para la conservación del patrimonio cultural. La intervención se enmarca en la subvención de 250.260 euros concedida por la Junta en 2024 para actuar en las cubiertas de la iglesia de San Juan Bautista de Brías y de la iglesia de los Santos Mártires de Garray. A esta cantidad hay que añadir una aportación de 25.000 euros realizada por la propia diócesis de Osma-Soria para completar algunas de las actuaciones desarrolladas en la torre. Los trabajos han tenido como objetivo garantizar la estabilidad y conservación del edificio ante el deterioro ocasionado en distintos elementos estructurales. Además, entre las actuaciones ejecutadas destacan el desmontaje y la renovación de las cubiertas, la restauración de la veleta, la retirada de elementos con riesgo de desprendimiento, la reparación de grietas y fisuras, la restauración de pináculos y balaustradas, la limpieza de fábricas de piedra y la recuperación de los sistemas de evacuación de aguas. Pues bien, cuando queda apenas un minuto para las 2 del mediodía. Nos despedimos hasta el próximo jueves y trataremos de recuperar la entrevista con nuestro compañero periodista Manuel Trillo sobre la presencia de España en Estados Unidos, que hoy, por razones ajenas a nuestra voluntad, no hemos podido realizar. Hasta el próximo jueves. Gracias y buenas tardes.

0: Son las 2 de la tarde.
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3: ¿Qué tal? Saludos, buenas tardes. Es jueves 4 de junio, una jornada con cielos nubosos y temperaturas máximas en moderado descenso que alcanzarán los 24 grados. A esta hora tenemos 19 en el centro de la capital. El alcalde de Valladolid se encomienda a la ciencia para salvar el soterramiento. Daniel González.
4: Jesús Julio Carnero ha defendido que ningún obstáculo técnico es hoy insalvable y ha mostrado su sorpresa por las afirmaciones realizadas ayer por el presidente de la Cámara de Contratistas de Castilla y León, Enrique Pascual, quien sostuvo que la cimentación de la futura estación de trenes hace incompatible el proyecto con el enterramiento de las vías.
5: A mí me extraña mucho que los contratistas, que dentro o cerca de los contratistas estén los ingenieros, lleguen a ese tipo de conclusiones. ¿Por qué? Porque como todos ustedes saben y comprenderán, en una situación como la de la actual estación de trenes, lo que se pretende acometer, bueno, pues eso hará que el soterramiento pueda tener una mayor o menor complejidad, pero no hay un problema ahora desde el punto de vista de la ingeniería que en este momento del estado de la ciencia sea irresoluble. Por tanto, la apuesta por el soterramiento sigue intacta con y sin estación de trenes, con este proyecto o sin este proyecto.
3: Para contrarrestar las dudas técnicas, Carnero ha querido poner el foco en el respaldo institucional al soterramiento, recogido en el recién firmado acuerdo de gobierno entre el PP y Vox para la Junta de Castilla y León.
4: Una declaración de intenciones que parece satisfacer al regidor, pese a que el proyecto de integración ferroviaria sigue paralizado, mientras que el soterramiento continúa sin un proyecto técnico, financiación ni calendario concretos.
5: Lo primero que se tiene que ver es una demostración declarada de intenciones. Y en segundo lugar, algo muy importante, que es la apuesta permanente que viene materializando la Junta de Castilla y León en la participación del 25% de la Sociedad Valladolid Alta Velocidad. Declaración de intenciones y hechos constatables con apoyo económico y con apoyo de palabra, yo creo que es la mejor de las manifestaciones. Este es un largo proceso, como todos ustedes saben, y ahí vamos a seguir estando.
3: Los pueblos del entorno de la Nacional 122 claman porque finalice de una vez por todas la construcción de la A11, la autovía del Duero. Dos vidas más se han truncado esta semana en la fatídica carretera nacional, que es sin duda uno de los principales puntos negros del país. Tal es así que desde el año 1989 han sido más de 600 las personas fallecidas en esta N122, en torno a 130 solo en la provincia de Valladolid. Alberto Sánchez.
6: Estas devastadoras cifras continúan poniendo de manifiesto la necesidad de que se concluya la A11, tan reivindicada por alcaldes y vecinos de la zona, unas obras que han sido impulsadas por parte del Ministerio de Transportes durante la presente legislatura, pero que continúan acumulando demoras. Tal es así que la apertura del tramo de 30 kilómetros entre Tudela de Duero y Quintanilla de Arriba, que estaba prevista para esta primavera, se ha retrasado hasta posiblemente final del presente año. La incertidumbre es total, tal y como explica el alcalde de Quintanilla de Arriba, Juan Carlos Gila.
7: Llevamos ya varias generaciones esperando que termine de una vez la dichosa autovía y no le vemos el fin, la verdad. El accidente de ayer, de haber sido una autovía, creo que no tendría procedido. Y los accidentes que hay por la noche y por la tarde y al amanecer con fauna, al ser una carretera nacional que obligatoriamente, por lo visto, no debe estar cercada con tela metálica, pues la fauna cruza la carretera y de vez en cuando te encuentras con un animalito que se estampa contra tu coche y te pidas 3 meses sin coche.
3: La 28ª edición del concurso provincial de pinchos de Valladolid contará con 51 establecimientos y 61 creaciones que podrán degustarse del 6 al 14 de junio por un máximo de 3,50 euros. Los mejores pinchos representarán a Valladolid en el concurso nacional de noviembre.
6: La final se celebrará el 15 de junio en la Escuela Internacional de Cocina y la gala de entrega de premios tendrá lugar esa misma tarde en el Centro Cultural Miguel Delibes. Con esta nueva edición, según ha trasladado la concejala de Turismo, Eventos y Marca de Ciudad, Blanca Jiménez, Valladolid reafirma su posición como uno de los grandes referentes nacionales de la gastronomía en miniatura y del turismo gastronómico.
8: Poner en valor una vez más y como cada año hacemos la alta gastronomía en miniatura y por tanto el potencial número uno en lo que se refiere a la venta de la gastronomía y la no gastronomía que tenemos también como ciudad y como provincia. Y pues seguir haciendo que pues nuestras tapas y nuestros pinchos brillen no solo en nuestros concursos por barrios, no solo en este concurso provincial, sino también en el nacional y en todo lo que tendrá que venir.
3: Y Judeline el día 5 actuará en las fiestas de Valladolid.

0: ¿Qué tal? Buenas tardes. El acuerdo de gobierno anunciado ayer por PP y Vox para la investidura de Alfonso Fernández Mañueco en Castilla y León sigue ocupando la actualidad. Desde la Junta garantizan un gobierno para todos que cumplirá siempre la ley. No queremos que se excluya a ningún ciudadano. Palabras del portavoz del Ejecutivo Autonómico y consejero en funciones de Economía y Hacienda, Carlos Fernández Carriedo, quien ha querido enviar un mensaje de tranquilidad porque cada medida vinculada al arraigo, como las ayudas sociales o de vivienda, llevará como salvaguarda un informe jurídico.
1: El pacto va a cumplir siempre la ley y va a tener como garantía la mejora de la vida del conjunto de los ciudadanos. Es lo que nos ha inspirado en todo ese trabajo y esa es la garantía de tranquilidad que podemos ofrecer para aquellos que en este momento, pues lógicamente, examinan el contenido del pacto. Es un pacto que baja impuestos, que reduce las cargas tributarias para el conjunto de los ciudadanos, que incide en el ámbito de la vivienda, de la sanidad y de...
0: El concepto de prioridad nacional es una de las cuestiones que más están analizando del acuerdo de gobierno alcanzado por PP y Vox, un término que se incluye en las tres comunidades donde van a gobernar en coalición, Extremadura, Aragón y Castilla y León. De hecho, Fernández Mañueco confirmó ayer, durante el anuncio, que se trata del mismo texto en todos los territorios. Hoy, el presidente de la Junta en funciones y líder del PP de Castilla y León ha vuelto a referirse a esta cuestión en una entrevista en Herrera en COPE. Ha defendido que el principio de prioridad nacional incluido en el acuerdo de gobierno se aplicará en función del arraigo de las personas en la comunidad para acceder a determinadas ayudas públicas. No estamos hablando de las personas, sino del territorio, ha dicho Fernández Mañueco.
2: Mire, la prioridad nacional la vemos de la manera que usted lo ha explicado, vinculada al arraigo de las personas que viven en nuestra tierra. Un arraigo que sea real, que sea verificable, y eso es así.
0: Respecto a esta cuestión, desde el PSOE denuncian que el acuerdo PP-Vox incluye acabar con las ayudas a las ONGs de integración en Castilla y León. Eso es la prioridad nacional, ha señalado el secretario de Organización del Partido Socialista Autonómico, Daniel de la Rosa, quien dice que se trata de una medida xenófoba y discriminatoria donde las haya.
3: Voy a leer literalmente. Punto 10.8. Prioridad nacional en el acceso a las ayudas públicas. Dice textualmente, excluiremos del acceso a las prestaciones y servicios sociales estructurales a todos los que se encuentren en situación irregular, limitando su acceso exclusivamente a supuestos de urgencia vital.
0: Con el paso de las horas se han ido sucediendo las reacciones, tanto políticas como desde otros sectores, a este acuerdo de gobierno firmado por PP y Vox en Castilla y León. A las críticas del PSOE se suman también desde la UPL, quienes califican de pacto gris y del miedo el acuerdo PP-Vox, un pacto de gobierno que, en palabras de su líder, Alicia Gallego, está impulsado desde Madrid por sus líderes nacionales. Soria ya ha anunciado que votará no a la investidura de Alfonso Fernández Mañueco y denuncia que este pacto es un cortapega del documento firmado en Aragón. El presidente del Consejo Comarcal del Bierzo ha sido más contundente. Tacha el acuerdo de gobierno de vergonzoso y Olegario Ramón afirma que la prioridad nacional es algo que ya hicieron los alemanes. Racismo puro y duro del peor. Además, desde la UGT sostienen que el pacto de gobierno es una fotocopia al acuerdo de 2022 y supone una involución para la comunidad. Escuchamos al secretario autonómico de UGT, Óscar Lobo.
4: Los tribunales de Castilla y León ya se han pronunciado. No solamente hay una, sino dos sentencias en el cual la Junta perdió y tuvo que reconocer que había vulnerado un derecho que reconoce el Estatuto y una ley de la comunidad autónoma.
0: Y desde el sindicato CESIF denuncian que el consejero de Medio Ambiente en funciones, Juan Carlos Suárez Quiñones, presentó ayer una campaña de incendios que no se corresponde con la realidad que viven los profesionales del operativo forestal de Castilla y León. Recordamos que el próximo día 12 de junio el riesgo pasará a alto aquí en la comunidad. Más información con Lucía Roales.

0: Buenas tardes. Agentes de la UCO, de la Guardia Civil, han acudido a la sede de Tubos Reunidos en Bilbao y a una planta en Amurrio, en Álava, de la misma empresa, para realizar un registro por orden del juez de la Audiencia Nacional, Santiago Pedraz, en el marco del caso Leire 10. David Sánchez, hermano del presidente del Gobierno, ha negado que interviniera e influyera en la creación y adjudicación tanto de su plaza como coordinador de conservatorios de Badajoz, como la de Luis Carrero, amigo personal, en el puesto de jefe de coordinación de programas de actividades transfronterizas. La vicesecretaria de Coordinación Sectorial del PP, Alma Ezcurra, ha pedido la dimisión de la directora de la Guardia Civil, Mercedes González, y del ministro del Interior, Fernando Grande Marlaska, tras las revelaciones del caso Leire, que a su juicio reflejan la existencia de una delincuencia de Estado. Por su parte, el ministro del Interior ha dicho que no ha tenido ningún conocimiento de ninguna intromisión de mandos de la Guardia Civil sobre agentes de la UCO y ha defendido la plena honestidad de la directora del cuerpo, Mercedes González. Escuchamos a Grande Marlaska y al ministro de Política Territorial, Ángel Víctor Torres.
1: No he conocido, evidentemente, ninguna actuación que pudiera ir dirigida a menoscabar el trabajo de las fuerzas y cuerpos de seguridad del Estado y, en este caso, de la UCO, simplemente porque si lo hubiera conocido no la hubiera tolerado.
2: Ha habido personas que han podido utilizar de manera absolutamente fraudulenta nuestro nombre, el nombre de nuestra organización política, y por tanto, una vez que todo esto se quede demostrado, se actuará con toda la contundencia. Aquellos que nos avergüencen, aquellos que utilizando nuestras siglas han tenido representación pública y no merecieron jamás tenerla, que contra ellos se han actuado al margen de la ley sea absolutamente dura, ¿no?
0: El presidente del PNV, Aitor Esteban, ha vuelto a descartar que su partido vaya a aprobar una eventual moción de censura del PP contra el presidente del Gobierno, Pedro Sánchez, y ha recordado que el Partido Popular ha dicho barbaridades y burradas, ha afirmado, contra la formación y rechaza transferir a Euskadi las competencias pendientes y que se opone con uñas y dientes, ha dicho Aitor Esteban, al reconocimiento oficial de las selecciones deportivas vascas.
3: Si ni siquiera he hablado, ya puede pensar usted que, qué opinión puedo tener. Nosotros no, lo que hemos sido muy claros. ¿No? Y no voy a salirme de lo que ya he dicho, porque es que creo que hay que ser consecuente y lo único que hemos dicho es que esta legislatura nos parece que no puede prolongarse en 2027.
0: El ministro de Hacienda, Arcadi España, ha pedido a las comunidades autónomas del Partido Popular que se sienten a dialogar con el Gobierno la reforma de la financiación autonómica, palabras que ha realizado en su primera comparecencia en el Congreso de los Diputados. El ministro de Hacienda, además, ha avanzado que este viernes se publicará en el Boletín Oficial del Estado la orden ministerial para comenzar a elaborar los presupuestos generales del Estado de 2027.
4: Mañana mismo se publicará la orden de elaboración. Y este mes, a lo largo de este mes, el ministro de Economía actualizará el cuadro macroeconómico para poder traer a esta Cámara unas cuentas que nazcan desde el diálogo, el acuerdo y la responsabilidad compartida con el conjunto de fuerzas parlamentarias. Como anunció ayer el presidente también, van a ser unos presupuestos profundamente sociales, que es la primera característica a destacar, diseñados para seguir ampliando los derechos y fortalecer nuestro estado del bienestar, protegiendo así a la mayoría social de nuestro país.
0: Un casco azul serbio de la Fuerza Interina de Naciones Unidas en Líbano ha muerto y otros dos españoles han resultado heridos de levedad a causa de un ataque con proyectiles de mortero contra una posición de las tropas de pacificación cerca de la localidad libanesa de Marjayún, en el sur del país, un incidente que se ha saldado además con otros dos heridos. Las delegaciones de Líbano e Israel han pactado la implementación de un alto el fuego supeditado al cese total de los ataques del partido milicia Hezbollah y a la evacuación de todos sus miembros de Hezbollah del sector sur del río Litani. La Comisión Europea ha dado su visto bueno al plan de ayudas de 25 millones de euros diseñado por el Gobierno para apoyar a la flota pesquera española frente al sobrecoste de los combustibles derivados de la guerra en Oriente Próximo. Es todo.
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0: Dos y cuarto de la tarde, estamos de vuelta en la sintonía de Vive Radio, Vive Castilla y León, en este jueves 4 de junio, en el que desde la una les estamos contando todo lo que está pasando hoy en la comunidad. Tenemos ahora 45 minutos más por delante, hasta las 3, para seguir actualizando las noticias de Castilla y León. 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Noticias de este jueves 4 de junio. Lucía Roales, buenas tardes.
1: Buenas tardes.
0: El concepto de prioridad nacional es una de las cuestiones que más se están analizando del acuerdo de gobierno alcanzado por PP y Vox, un término que se incluye en las tres comunidades donde van a gobernar en coalición: Extremadura, Aragón y Castilla y León. De hecho, Alfonso Fernández Mañueco confirmó ayer, durante el anuncio, que se trata del mismo texto en todos los territorios. Hoy, el presidente de la Junta en Funciones y líder del PP de Castilla y León ha vuelto a referirse a esta cuestión en una entrevista en Herrera en COPE.
1: Ha defendido que el principio de prioridad nacional incluido en el acuerdo de gobierno alcanzado con Vox se aplicará en función del arraigo de las personas en la comunidad para acceder a determinadas ayudas públicas, especialmente las relacionadas con la vivienda y las prestaciones sociales. No estamos hablando de las personas, sino del territorio, ha dicho Fernández Mañueco, quien ha asegurado también que Castilla y León es una tierra acogedora para los que quieran trabajar, los que quieren venir a otra cosa, que no vengan a sentenciada.
2: Mire, la prioridad nacional la vemos de la manera que usted lo ha explicado, vinculada al arraigo de las personas que viven en nuestra tierra. Un arraigo que sea real, que sea verificable, y eso es así.
0: Respecto a esta cuestión, desde el PSOE denuncian que el acuerdo PP-Vox incluye acabar con las ayudas a las ONGs de integración en Castilla y León.
1: Eso es la prioridad nacional, ha señalado el secretario de Organización del Partido Socialista Autonómico, Daniel de la Rosa, quien ha lamentado que van a ir a por los inmigrantes, vecinos que conviven con nosotros y que trabajan en Castilla y León, y añade que se trata de una medida xenófoba y discriminatoria donde las haya.
3: Voy a leer literalmente. Punto 10.8. Prioridad nacional en el acceso a las ayudas públicas. Dice textualmente: excluiremos del acceso a las prestaciones y servicios sociales estructurales a todos los que se encuentren en situación irregular, limitando su acceso exclusivamente a supuestos de urgencia vital. ¿Qué quiere decir esto? ¿Qué se les va a negar, salvo que estén en casos de urgencia vital, o sea, que se estén muriendo, ¿no? ¿Qué significa esto? O sea, que según su situación administrativa, un ser humano o se está muriendo o queda fuera de la asistencia social o sanitaria de nuestra comunidad. Eso es lo que quiere decir. Tenemos una persona en Burgos y excepto si su vida corre peligro, vamos, literalmente, pues ya la podemos dejar ahí, porque según el Partido Popular y Vox no la vamos a atender. Ni social ni sanitariamente. Eso es prioridad nacional.
0: Mientras, desde la Dirección Nacional de Vox se congratulan por el acuerdo sellado con el PP para conformar un gobierno de coalición durante los próximos 4 años en Castilla y León. Precisamente, Santiago Abascal pone en valor que el pacto incluye ese concepto de prioridad nacional.
1: Prioridad nacional en ayudas sociales y vivienda, bajada de impuestos, desregulación, proyección, protección del campo, ayudas a familias, autónomos y empresas, respuesta frontal a la inmigración ilegal y al pacto Verde Agenda 2030. Palabras textuales del líder de Vox, que con este mensaje publicado en la red social X ha resumido el pacto firmado en la comunidad y también ha felicitado a los castellanos y leoneses por el acuerdo. Recordamos que Vox contará con 3 consejerías, una con rango de vicepresidencia primera, previsiblemente ocupada por Carlos Pollán. Los de Abascal dirigirán las carteras de desregulación, familia y ayudas sociales, agricultura, ganadería y medio rural y cultura, turismo y deporte.
0: Con el paso de las horas se han ido sucediendo las reacciones, tanto políticas como desde otros sectores, al acuerdo de gobierno firmado por PP y Vox en Castilla y León. Ayer, el líder autonómico del PSOE, Carlos Martínez, cargó con dureza contra el pacto alcanzado por Partido Popular y Vox. Definió este pacto como un reparto de sillones y acusó a Alfonso Fernández Mañueco de asumir los postulados de la extrema derecha para mantenerse en la presidencia de la Junta.
1: Martínez también criticó que este acuerdo supone el desmantelamiento del estado del bienestar, de derecho y de las autonomías. Hoy se han sumado nuevas voces críticas desde el PSOE, en este caso el secretario de Organización del Partido Socialista de Castilla y León, Daniel de la Rosa, quien ha acusado al PP de ceder el timón ideológico del gobierno de la comunidad. De la Rosa señala que este acuerdo supone una cesión evidente de su peso político dentro de la coalición de gobierno en comparación con el año 2022 y pronostica que el acuerdo PP-Vox firmado en la comunidad no va a mantenerse los 4 años de legislatura.
3: Como decía, el PP se ha tirado 80 días desde las elecciones para suscribir su rendición a Vox. Joder, tanto tiempo para que se pueda evidenciar una tercera rendición, digo la tercera después de la de Extremadura y Aragón, en los mismos términos. Un acuerdo cerrado desde Madrid, desde la calle Bambú, se llama, ¿no?, la de ellos, y Génova, porque aquí el que ha negociado es el aparato de Vox nacional, ¿eh? Y el señor Pollán, los procuradores de Vox no han tenido nada que ver. Entonces, lo mismo que vale para uno vale para otro, ya lo he dicho muchas veces, ¿no? Entonces, el desprecio, la falta de respeto en relación a la realidad política y social de Castilla y León es evidente.
0: Desde la UPL califican de pacto gris y del miedo el acuerdo del PP y Vox, un pacto de gobierno que, en palabras de Alicia Gallego, está impulsado desde Madrid por sus líderes nacionales. Raúl Díaz, buenas tardes.
4: Buenas tardes. La secretaria general de la Unión del Pueblo Leonés ha afirmado que Alfonso Fernández Mañueco y Carlos Pollán no dejan de ser más que títeres de Alberto Núñez Feijóo y Santiago Abascal. Para Gallego, el acuerdo se trata de una copia y pega a lo firmado antes en Extremadura y Aragón y ha lamentado que los presupuestos no sean una prioridad al relegarlos a 2027 y sumar otro curso más sin cuentas actualizadas.
5: Un pacto gris, un pacto del miedo es el que parece que han aprobado hoy o han ratificado tanto Mañueco como Carlos Pollán en representación del Partido Popular y Vox. Porque al final no dejan de ser sucursales de Madrid, de títeres de sus líderes nacionales en donde vienen a firmar un acuerdo que es igual que el de Extremadura y Aragón y que seguramente sea muy parecido, si no igual, al que se firma en Andalucía cuando nuestras necesidades son claramente distintas y cuando además han estado 5 meses para dar las Cortes 3 desde las últimas elecciones sin que les haya preocupado en absoluto los problemas de nuestra ciudadanía y de nuestra tierra. Vemos cómo los presupuestos tampoco es una prioridad, sino que los relegan al 2027, donde son 324 medidas, donde su máxima es la prioridad nacional, sin que lo sepan ni siquiera explicar, y donde no se habla de inversiones, no se habla de concreciones, sino que se habla simplemente de un acuerdo que es un copia y pega de lo que ha supuesto en otros territorios y que solamente, como decimos, está amparado en apoyar a líderes nacionales y en un partido en el que ni creen las comunidades autónomas, pero que una vez más se manejan en sillones y se manejan en un reparto de puestos en donde el Partido Popular es donde más cómodo se siente.
0: Soria ya votará no a la investidura de Alfonso Fernández Mañueco y denuncia que el pacto entre PP y Vox también es un cortapega del documento firmado en Aragón.
4: El procurador de la formación sorianista en las Cortes Autonómicas, Ángel Ceña, señala que el acuerdo de gobierno no aborda los problemas de la provincia. Dice Soria ya que de las más de 16.000 palabras que contiene ese acuerdo de 62 folios con 324 medidas, solo se repite la palabra Soria en 5 ocasiones y la despoblación apenas se cita en 6.
6: Infraestructuras viarias, bueno, yo creo que esto es la parte más sangrante del pacto. 8 folios para reclamar infraestructuras al gobierno de España. 8 folios. Y cuando abordan las infraestructuras que sí son competencia de Castilla y León, que sí son competencia de la Junta, la Red Autonómica de Carreteras, un párrafo de 3 líneas. Muy poco trabajado, muy superficial, nada profundo, un pacto que no es bueno para Soria.
0: El presidente del Consejo Comarcal del Bierzo ha sido más contundente.
4: Tacha el acuerdo de gobierno de PP y Vox en Castilla y León de vergonzoso. Olegario Ramón afirma que la prioridad nacional es Auslander Raus de los alemanes, el racismo puro y duro del peor. Y añade que la nueva consejería de desregularización es una declaración de intenciones de retroceso e involución.
0: También se han pronunciado los sindicatos. Desde la UGT sostienen que el pacto de gobierno es una fotocopia al acuerdo de 2022 y supone una involución. El secretario autonómico de UGT ha indicado que lo más preocupante para el sindicato es que Vox haya entrado en el gobierno de la Junta, al tiempo que ha lamentado que el Partido Popular se haya tragado más sapos, ha dicho, ahora que en 2022, cuando se puso en marcha la anterior legislatura entre ambas formaciones, ya que tiene que depender más aún, ha afirmado Óscar Lobo, de la extrema derecha.
1: Desde el sindicato han respondido al anuncio de la rebaja del 50% de todas las subvenciones destinadas a sindicatos, organizaciones empresariales y entidades privadas que no acrediten de forma objetiva una utilidad pública efectiva. Escuchamos al secretario autonómico de UGT.
7: Los tribunales de Castilla y León ya se han pronunciado. No solamente hay una, sino dos sentencias en el cual la Junta perdió y tuvo que reconocer que había vulnerado un derecho que reconoce el Estatuto y una ley de la Comunidad Autónoma. Con lo cual, si están dispuestos otra vez a que nos volvamos a ver en los tribunales, no sé si quieren volver a perder ese partido. Y sí, lo que señalabas, lo que realmente es el lenguaje retorcido que es de utilidad pública. Aquí, ¿quién decide eso? Cuando aquí la Constitución española, en el artículo 7 estamos reconocidos, en el Estatuto de Autonomía 16.4 reconoce, es el único Estatuto de Autonomía que reconoce un papel expreso a los sindicatos y organizaciones empresariales para defender los intereses económicos y sociales. Cuando nosotros, la autoridad laboral, reconoce todos los años nuestros resultados electorales para ser sindicatos representativos y defender los intereses económicos y sociales y también del conjunto de la ciudadanía ante multitud en el diálogo social, en cantidad de órganos de participación institucional, consejos de salud de universidades, de medio ambiente. ¿Quién va a decidir eso según este párrafo? Se está saltando la Constitución, están vulnerando convenios internacionales y están atentando contra la libertad sindical. Nos veremos donde nos tengamos que ver.
0: Comisiones Obreras denuncia que el PP se pliega una vez más, al igual que en Extremadura y en Aragón, a las directrices y el ideario de la extrema derecha, con un pacto que vulnera valores democráticos y da la espalda al diálogo social, a la participación y cargado de ideología xenófoba.
1: Con estas palabras ha valorado la secretaria general de Comisiones Obreras de Castilla y León el acuerdo de gobierno que a su juicio no resuelve los problemas de la ciudadanía y solo viene a crear crispación, como ya hicieron hace 4 años. Ana Fernández de los Muros avisa que desde el sindicato frenarán cualquier política que atente contra los trabajadores, que ponga en riesgo los servicios públicos o suponga un retroceso en los avances en materias de igualdad, prevención de riesgos, servicios sociales, integración, medio ambiente y formación.
5: El acuerdo de gobierno del Partido Popular y Vox vulnera los derechos y los valores democráticos para los ciudadanos y ciudadanas de Castilla y León. Se asume el ideario xenófobo y racista de la extrema derecha con medidas que además tienen un difícil encaje jurídico y que no resuelven los problemas de nuestra comunidad. Se ignora el papel del diálogo social y de la participación. Por lo tanto, entendemos que este acuerdo de gobierno tendrá poca estabilidad y poca paz social. No se garantizan los servicios públicos. Bajar los impuestos lo que supone es la pérdida de todos los servicios básicos que van a afectar más sobre todo al mundo rural. Y no se garantiza tampoco ni el empleo ni el desarrollo económico en nuestra comunidad. Comisiones Obreras va a frenar cualquier política que atente contra las personas trabajadoras.
0: Información del tiempo. Seguro que lo han notado, se ha producido un descenso importante de las temperaturas en toda Castilla y León. Han bajado sobre todo las máximas en una jornada, la de este jueves, con intervalos nubosos y probabilidad de precipitaciones débiles, principalmente en zonas de montaña de las provincias de León, Palencia, Burgos y Soria.
1: Los termómetros han caído más de 10 grados en varios lugares de la comunidad en menos de una semana. El pasado jueves se alcanzaron los 35, mientras que hoy no se va a llegar ni siquiera a los 20 en ciudades como Burgos. 22 se van a alcanzar en Ávila y León, 24 en Palencia, Salamanca, Segovia, Soria y Valladolid y 26 de máxima en Zamora. Los termómetros subirán mañana ligeramente, máximas entre los 25 y los 26 grados, pero caerán las mínimas que oscilarán entre los 6 grados de León y los 10 de Valladolid y Zamora.
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0: Momento de repasar todo lo que ha dado de sí la actualidad política de este jueves 4 de junio, en lo que ha sido la primera jornada después de que ayer Partido Popular y Vox anunciaran y explicaran el acuerdo de gobierno suscrito entre ambas formaciones para los próximos 4 años en Castilla y León. De ello se ha hablado y mucho durante la rueda de prensa posterior al Consejo de Gobierno de la Junta que ha estado siguiendo nuestro compañero David Alonso. David, cuéntanos, buenas tardes.
1: Buenas tardes, Iván. Un pacto que prácticamente ha monopolizado todo el turno de preguntas al portavoz de la Junta, que recordemos también fue uno de los principales, o ha sido mejor dicho, uno de los principales negociadores de este acuerdo, que es Carlos Fernández Carriedo. Máxima además cuando ayer a los medios se nos entregó el contenido del pacto después de la rueda de prensa de Alfonso Fernández Mañueco y Carlos Poyán, con lo cual no se le pudo preguntar a ambos por el contenido del mismo. Pero si te parece, Iván, vamos a dar primero un rapidísimo repaso a los principales acuerdos aprobados esta mañana en lo que podría ser uno de los últimos, si no el último, Consejo de Gobierno en funciones de la actual Junta de Castilla y León. Rápidamente, 7,5 millones para reforzar las labores de prevención y extinción de incendios forestales en las provincias de Ávila y Salamanca, 2 millones para comprar y adecuar 50 viviendas para ampliar el parque público de alquiler en 24 municipios, 59 millones para el funcionamiento de los robots quirúrgicos Da Vinci en los hospitales de la comunidad y 260.000 euros para apoyar la 71 edición de la Seminci.
0: Pues como nos cuenta David, estos son los principales asuntos aprobados en un Consejo de Gobierno que, como comenta nuestro compañero, puede ser uno de los últimos en funciones, ya que el pacto de gobierno ya está aprobado y Alfonso Fernández Mañueco será investido presidente el próximo martes 9 de junio y tampoco tardará mucho en presentar a los miembros que integrarán precisamente su Consejo de Gobierno. Un pacto sobre el que se le ha preguntado mucho hoy al portavoz Fernández Carriedo.
1: Sí, como decía antes, prácticamente todas las preguntas han sido sobre el pacto. El portavoz en funciones ha garantizado que PP y Vox van a formar un gobierno para todos, sin excluir a nadie, y que cumplirá siempre, ha dicho en varias ocasiones, con la legalidad. En primer lugar, Fernández Carriedo ha querido poner en valor el trabajo de los dos equipos negociadores y sobre esas primeras críticas que han llegado al acuerdo y que escuchábamos anteriormente a Quien Vive Castilla y León, ha señalado que esto es lo bueno que tiene la transparencia, que todos pueden opinar.
2: Es un trabajo que ha exigido mucho esfuerzo por parte de muchas personas, pero que el resultado ha merecido la pena. Yo desde aquí quiero agradecer en nombre del Gobierno de Castilla y León a todas las personas que han colaborado en este acuerdo, el esfuerzo que han hecho por hacer posible lo que los ciudadanos mandataron en las últimas elecciones autonómicas y que hubiera un pacto de gobierno, un pacto que diera estabilidad, que diera confianza, que diera seguridad. Y esto es lo que se ha conseguido, que se ofrezca con la máxima transparencia y que sea un programa para 4 años, para los próximos 4 años, para el conjunto de la legislatura en Castilla y León. Con eso damos cumplimiento a aquello que mandataron las personas de Castilla y León. Naturalmente, todo pacto, como usted señala, pues es objeto de opinión. Es lo bueno también de someter a la transparencia los acuerdos, de dar una información plena del contenido de los mismos, que los ciudadanos, que las organizaciones, que los partidos políticos pueden opinar sobre el mismo. Entendemos que este pacto va a tener un amplio apoyo parlamentario en las Cortes de Castilla y León, va a tener una estabilidad para el conjunto de la legislatura, va a tener un respaldo de una muy amplia mayoría absoluta, pero también sabemos que será difícil tener la unanimidad y, por tanto, puede haber, como es natural en democracia, pues opiniones distintas.
1: Entrando ya en materia y más en concreto sobre ese principio inspirador, como dijo ayer el presidente de la Junta, que es la prioridad nacional, Fernández Carriedo ha querido zanjar cualquier polémica y ha reiterado en varias ocasiones que, evidentemente, todo lo que se incluye en el pacto es conforme a la ley. Ha definido la prioridad nacional, igual que hizo ayer Fernández Mañueco, sí que me lío ya con Fernández, como un arraigo de los ciudadanos de nuestra comunidad que tiene que ser real, verificable y duradero. Igualmente, ha reseñado que cualquier acción o medida que se lleve a cabo tiene que estar dentro del ordenamiento jurídico español.
2: El pacto va a cumplir siempre la ley y va a tener como garantía la mejora de la vida del conjunto de los ciudadanos. Es lo que nos ha inspirado en todo ese trabajo y esa es la garantía de tranquilidad que podemos ofrecer para aquellos que en este momento, pues lógicamente, examinan el contenido del pacto. Es un pacto que baja impuestos, que reduce las cargas tributarias para el conjunto de los ciudadanos, que incide en el ámbito de la vivienda, de la sanidad y de la educación como principales prioridades, que promueve la actividad económica y la creación de empleo y que tiene como objetivos básicos los mayores, las familias, los jóvenes y las personas que tienen especiales dificultades. Son prioridades muy claras sobre las cuales queremos actuar y sobre las que ofrecemos garantías y tranquilidad al conjunto de los ciudadanos que depositaron su confianza en este Parlamento, y este Parlamento, lógicamente, esperemos que pueda apoyar en la sesión de investidura este programa de gobierno y al candidato que obtuvo el apoyo mayoritario, que es Alfonso Fernández de Mañueco.
1: Preguntado sobre si tienen pensado los mecanismos internos con los que garantizar esa legalidad de aquellas materias en las que entre la prioridad nacional, como el acceso a las ayudas sociales o de vivienda, el portavoz de la Junta ha vuelto a restar importancia a ello y ha recordado que todas las convocatorias y subvenciones que saca el gobierno autonómico cuentan con su preceptivo informe de los servicios jurídicos autonómicos, con lo que si esto dan el ok a que se publique es que esta no contraviene a la ley.
2: Primero, conforme a la ley, cualquier convocatoria de ayudas pues tiene sus informes jurídicos correspondientes y esa es la principal garantía. Todo el trámite para elaborar las bases de una convocatoria y la posterior convocatoria del cumplimiento de la legislación vigente. ¿Y nosotros qué es lo que estamos defendiendo? Pues apoyamos un arraigo de los ciudadanos de nuestra comunidad autónoma y el arraigo tiene que ser real, tiene que ser verificable y tiene que ser duradero. Este es el apoyo y además tenemos algunos ejemplos claros en el documento de qué se puede entender por este arraigo. Por ejemplo, se va a poner una nueva medida que es quizá una experiencia única en España, que es una ayuda para la obtención del carnet de conducir, fruto de algunos hechos que hemos visto en una comunidad que tiene una elevada dispersión territorial, la comunidad con más extensión territorial de toda España, que muchos jóvenes pues no sacan el carnet de conducir al cumplir la edad para poderlo hacer.
1: Otra de las cuestiones sobre las que se ha preguntado, ya que en el pacto no aparece especificado, es qué ocurrirá si alguna de las dos formaciones incumple con los plazos fijados en las 324 medidas que componen el acuerdo. Máxime después de que en 2024 Vox saliera de la Junta alegando precisamente el incumplimiento de los acuerdos por parte del PP. Así ha respondido el portavoz de la Junta en funciones.
2: Son 324 medidas y muchas de ellas con un nivel de concreción muy alto en el dato, en la información, incluso ofreciendo cifras concretas de objetivos, pero además establecemos también plazos específicos. Nuestra idea es cumplir los plazos. No contemplamos hoy por hoy no poderlos cumplir, pero naturalmente si hemos ofrecido esta información con carácter transparente para todos los ciudadanos es para que podamos hacer un seguimiento interno dentro de la Junta de Castilla y León de los compromisos que asumimos, de la concreción y de los plazos, para que los ciudadanos, los medios de comunicación, el conjunto de la sociedad tenga toda esta información para que también pueda hacer este seguimiento y para que también tengamos que ofrecer resultados y evaluación de todo lo que estamos haciendo y, naturalmente, si hay alguna medida que no se pueda cumplir en el plazo establecido.
1: También ha sido materia de pregunta esa vicepresidencia segunda con competencias, pero sin consejería, con la que se queda el Partido Popular. Fernández Carrido ha destacado que Alfonso Fernández Mañueco ha querido con ella elevar de rango esas competencias en vivienda, en protección civil y en despoblación, al sacarlas de una consejería e incrustarlas dentro de esta vicepresidencia. Una vicepresidencia que podría recaer en la actual vicepresidente Isabel Blanco, ya que su consejería de familia ha quedado repartida entre varias áreas y que, según ha confirmado Fernández Carrido, tendrá estructura interna con sus propios directores generales.
2: Sí, la vicepresidencia segunda tendrá a su cargo la gestión de algunas direcciones generales. No es una excepción esto, ya lo vimos la pasada legislatura. Cambia cuál es el contenido de estas direcciones generales, pero la pasada legislatura, hace ahora 4 años, la vicepresidencia tenía algunas direcciones generales que colgaban de su estructura y ahora también lo va a tener. La diferencia puede ser del contenido, la profundidad, las características de la materia de estas direcciones generales, que es verdad que en este caso lo que se busca fundamentalmente es elevar el rango político y la prioridad de algunas políticas públicas para ponerla en el primer lugar de la acción de la Junta de Castilla y León, por la importancia que tienen, por el interés para el conjunto de los ciudadanos, y esta es una labor muy importante y que merece la pena que tenga este rango y este horizonte.
1: Por último, y preguntado sobre qué espera de esta segunda oportunidad para el pacto PP-Vox en la comunidad, Fernández Carrido ha puesto en valor que será útil, que no va a excluir a nadie, ha reiterado, que va a aportar estabilidad y que va a servir para reactivar la acción legislativa que se quedó muy mermada en los últimos 2 años con el gobierno en minoría del PP.
2: Que sea lo más útil y lo más eficaz posible. Evidentemente, la pasada legislatura tuvimos la doble experiencia de un gobierno de coalición y de un gobierno en solitario. Ambos gobiernos fueron útiles y fueron eficaces. Lo que añade, sin lugar a dudas, este acuerdo es estabilidad parlamentaria. y ese apoyo parlamentario suficiente para sacar adelante estas iniciativas, que tiene un valor en sí mismo, que es algo de lo que hemos carecido en los últimos 2 años, de estabilidad parlamentaria o de apoyo parlamentario, si ustedes quieren llamarlo, para garantizar que estas leyes, que estos programas, que estas iniciativas pudiéramos sacarlo con el apoyo del Parlamento suficiente. Este pacto nace con un amplio apoyo parlamentario, con una amplia mayoría parlamentaria, pero nace desde un gobierno para todos, donde no queremos que se excluya a ningún ciudadano y que todo el mundo pueda opinar, pueda participar y pueda colaborar y podamos alcanzar los máximos niveles de acuerdos en el conjunto de Castilla y León.
0: Hasta aquí todo lo que ha dado de sí el Consejo de Gobierno de este jueves 4 de junio, lo acaban de escuchar, con un asunto central, ese pacto de gobierno anunciado ayer por Alfonso Fernández Mañueco y Carlos Pollán para el gobierno de coalición entre PP y Vox durante los próximos 4 años en Castilla y León. Gracias, compañero David Alonso.
1: Un fuerte abrazo.
0: Seguimos con más asuntos. Hasta las 3.

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0: El sector primario también ha valorado este acuerdo de gobierno. Asaja Castilla y León lo considera positivo al considerar que aporta estabilidad política tras las elecciones del 15 de marzo. La OPA se muestra conforme con la creación de una macroconsejería de agricultura que incorporará también competencias relacionadas con la política ambiental y la gestión de la caza, aunque Asaja echa en falta más concreción en algunas medidas y compromisos presupuestarios.
1: Por su parte, UPA solicita a Alfonso Fernández Mañueco que la primera medida que apruebe el Ejecutivo Autonómico de PP y Vox sea un plan extraordinario de apoyo al sector cerealista con ayudas directas incluidas. La OPA ha reclamado esta actuación ante la situación dramática que atraviesan los productores por la previsión de una mala cosecha y los precios ruinosos, así lo califican, que se pagan por el cereal, algo sobre lo que es necesario actuar para no poner en peligro la sementera de la próxima campaña. Desde UPA piden al presidente de la Junta que cumpla con el compromiso electoral de ofrecer un apoyo firme al sector agrario y al medio rural.
0: Otro de los principales motores económicos de la comunidad es el sector del automóvil. Desde Faconauto, la Federación de Asociaciones de Concesionarios de Automoción, piden al nuevo gobierno autonómico más ayudas para renovar el parque automovilístico de Castilla y León, el tercero más envejecido de España, superado solo por Ceuta y Melilla y con una media de edad que ronda los 17 años.
1: La presidenta de Faconauto, Marta Blázquez, habla de una movilidad contaminante, pero sobre todo una movilidad muy insegura porque los clientes no tienen acceso a todas las cosas que protegen hoy la seguridad vial en los coches nuevos. Señala que Castilla y León también debe sumarse al resto de comunidades para que los castellanos y leoneses también tengan esa ayuda que les empuje a poder quitar sus coches viejos.
0: Por parte de los sindicatos, UGT sostiene que el acuerdo de gobierno alcanzado entre PP y Vox en Castilla y León es una fotocopia al acuerdo de 2022 y supone una involución. Respecto al diálogo social, Óscar Lobo ha recordado que en 2027 cumplirá 25 años. Es una seña de identidad de la comunidad, pero en la actualidad hay serias dudas de que vaya a haber una cultura de entendimiento y de acuerdo para buscar mejoras para los trabajadores y los ciudadanos.
1: En todo caso, prefieren esperar a escuchar el debate de investidura del próximo martes en las Cortes y las comparecencias de los consejeros que formarán parte del nuevo gobierno. Por otro lado, y a su juicio, la extrema derecha actual es diferente a hace 4 años, empujada por la ola ultrainternacional y con más ganas de imponer sus posiciones ideológicas.
2: Yo creo que la extrema derecha del 2026 a la de 2022 es diferente, sobre todo empujado por una ola ultra internacional. Van a hacer lo que diga, en este caso, Trump y todo, en este caso, la ola internacional. Yo creo que están más envalentonados, con más ganas de revancha, con más ganas de imponer sus posiciones ideológicas, y vemos como una parte importante o sustancial de los acuerdos replican no solamente lo que ha pasado en Extremadura y en Aragón, sino vemos algunas cuestiones que se están llevando a cabo en otros países de otras latitudes, en este caso de Estados Unidos, o otras partes del mundo. Claro que van a depender, claro que sí. Si no, entiendo que es incomprensible cómo aquí, que se pinchó las expectativas, que al final reproduzcan lo mismo que en Extremadura y en Aragón. Eso no lo entendemos.
1: Tras cargar contra un pacto que no incluye ningún derecho, dicen, o avance o esperanza, Lobo ha lamentado que se siembre la sospecha y la culpa sobre miles de trabajadores.
2: Este acuerdo lo que hace es perjudicar a los trabajadores y a las trabajadoras. Lo que nos llama poderosamente la atención es que este acuerdo oculta la realidad de 1 millón de personas trabajadoras, asalariadas y personas desempleadas. Lo oculta, lo hace invisible. Y solamente se refiere, y quiero destacar dos aspectos. Lo único que hace es sembrar la sospecha y la culpa en dos medidas. En señalar a las personas enfermas en baja laboral, que hay una medida específica. Y en sembrar la sospecha y la culpa sobre las personas desempleadas de nuestra comunidad que pueden estar percibiendo una prestación. Esa es la única medida que hacen para atacar y para sembrar en relación a las personas trabajadoras de esta comunidad. Es decir, ninguna medida, ningún derecho, ningún avance, ningún síntoma de esperanza en absoluto.
1: El líder sindical ha criticado que se eche la culpa a los inmigrantes, que son personas que vienen a trabajar y ganarse la vida de una manera digna. Además, Lobo ha subrayado que este acuerdo también vaya contra las ONGs.
2: Y vemos también cómo las políticas regionales también muestran su cara más cruel atacando a las personas que ayudan y cuidan. Y aquí me estoy refiriendo a las ONGs que hacen una labor encomiable en nuestra comunidad autónoma, ayudando y protegiendo a las personas que más lo necesitan y a los más vulnerables. Eso sí que es realmente hacer apología de la crueldad. Y hay que decirlo con rotundidad. Esta comunidad no es así. Y claro que atacan, como no, a los sindicatos, que les molestamos. Es un clásico en su diario. Realmente nosotros representamos todo lo que odia la extrema derecha, pero en hueso han pinchado. Y de ese tema seguramente vamos a hablar largo y tendido a lo largo de esta legislatura.
0: La Junta presentó ayer el operativo contra los incendios forestales, que este verano estará formado en Castilla y León por un total de 5.075 profesionales forestales, 355 más que el año pasado. Desde el Ejecutivo Autonómico destacan que de esta manera cumplen con los compromisos adquiridos por Alfonso Fernández Mañueco tras los grandes incendios de 2025. Se destinan unos 160 millones de euros frente a los 100 del pasado año. Sin embargo, el sindicato CESIF denuncia que el consejero de Medio Ambiente en funciones, Juan Carlos Suárez Quiñones, presentó ayer una campaña de incendios que no se corresponde con la realidad que viven los profesionales del operativo forestal de Castilla y León. Sus declaraciones, afirman, constituyen un nuevo ejercicio de propaganda institucional destinado a ocultar las carencias que arrastra el sistema de prevención y extinción de incendios desde hace años.
1: La Central Sindical Independiente y de Funcionarios considera inadmisible que la Junta siga intentando trasladar a la opinión pública un mensaje de normalidad cuando los problemas denunciados reiteradamente por los representantes de los trabajadores siguen sin resolverse. La realidad, insisten, es que Castilla y León continúa afrontando cada campaña de alto riesgo con importantes déficits de personal y sin el refuerzo estructural que exige la magnitud de su masa forestal, asegura el sindicato independiente. Sara Mateos es agente medioambiental y delegada de CESIF.
3: Mientras el consejero de Medio Ambiente en funciones, Suárez Quiñones, ha presentado una campaña de incendios llena de anuncios, de buenas palabras y de inversiones, desde CESIF le vamos a recordar la realidad. Y es que a día de hoy no se ha hecho la prevención necesaria en Castilla y León para evitar los incendios. Y a día de hoy el operativo sigue teniendo graves carencias estructurales y de personal. Lamentablemente nos vamos a enfrentar a la campaña de 2026 en las mismas condiciones que nos enfrentamos a la de 2025, porque no se han aprendido de los errores y no ha cambiado nada. Como ejemplo, en la provincia de León, después de varios días de temperaturas de más de 30 grados, de los 4 helicópteros solo hay 2 disponibles. No hay maquinaria bulldozer y el 60% de las cuadrillas de tierra no están en disponibilidad para acudir a incendios. Por tanto, la mejor política contra los incendios forestales no son ni las ruedas de prensa ni las fotografías.

0: normativa que consideran obsoleta y alejada de la realidad actual.
1: El sindicato destaca que en los últimos 25 años la esperanza de vida ha aumentado. La población mayor de 65 años ya representa el 27,4% del total y la tasa de dependencia se ha incrementado de forma significativa. Ana Rosa Rivas, secretaria general de la Federación de Sanidad y Sectores Sociosanitarios de Comisiones Obreras Castilla y León.
2: Llevamos más de 2 años sin el desarrollo de la nueva ley residencial. No se respetan los mínimos. Una residencia de 100 trabajadores debería de tener más de 14 gerocultoras entre mañana y tarde y 2 de noche. 4 horas de médico, 8 de enfermera y resto de profesionales. Ponemos un ejemplo de una residencia de León, de La Pola. Para 100 residentes de diversas patologías y dependencias hay 4 gerocultoras. Hacemos también una llamada a las familias y a la sociedad de Castilla y León. Queremos que nos traten así a los mayores, queremos que traten así a nuestros familiares. Además, la Junta de Castilla y León pretende que no haya personal de enfermería o de fisioterapia o de medicina en las propias residencias, cuando son personas con distintas dependencias degenerativas que precisan de una atención diaria.
0: Y hoy, Raúl, los alumnos y las alumnas de Castilla y León afrontan el tercer y último día de la PAU.
3: Pues sí, hoy es el último día de la PAU, que empezó este pasado martes, y hoy hemos tenido a nuestro compañero Alberto Sánchez, y aquí vamos a escuchar las declaraciones de los alumnos de Castilla y León.
4: Chicos, último día de la PAU, ¿cómo se afronta?
5: Pues complicado, la verdad, los otros días han sido un poco jodidos, pero bueno, hoy matemáticas, la verdad que asequible, y nada, comernos el mundo.
4: O sea, ya nos queda nada de nada, lo difícil ya igual era el primer día, ¿ahora ya?
5: Nada, ahora ya pensando en lo que se viene esta tarde, a descansar un poco, y bueno, también el examen, que esperemos que no lo pongan muy difícil.
4: ¿El de matemáticas era de los que tú creías que era más difícil? O...
5: Bueno, matemáticas siempre tiene su toque, pero bueno, como hay un punto de optatividad, pues siempre tienes ahí unas cartas con las que jugar.
4: ¿Y vosotros?
6: Nada, yo voy bien. Matemáticas yo creo que es lo más tranquilo porque ya hay ganas de terminar y yo creo que los días más duros han sido los anteriores, que hay optativas y todo eso y hay más carga de exámenes.
4: ¿El examen de ayer de historia, qué tal?
6: Bien, cayó lo que tenía que caer, que es lo importante, así que muy bien.
4: ¿Cayeron los estándares que tenías preparados tú?
6: Sí, Franco, que era muy importante, y la Constitución de 1812 también, que nos la sabíamos bien, así que muy bien, muy contentos.
4: Había mucha gente ayer que iba con algún estándar que no se sabía y bueno...
6: Bueno, yo alguna práctica tal, pero bueno, hubo suerte, yo creo que para la mayoría de gente fue bien porque cayeron... cosas más.
0: Bueno, pues suerte a todos esos estudiantes de Castilla y León. Van a conocer las notas a partir del día 10 de junio. Lucía Roales, compañera, gracias. Hasta mañana.
1: Hasta mañana.
0: Raúl Díaz, hasta mañana.
3: Hasta mañana.
0: Vamos con el tiempo.
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0: Daniel Angulo, buenas tardes.
8: Hola, buenas tardes, Iván. Buenas tardes, amigos oyentes de Vive Radio y Vive Castilla y León. Bueno, pues hoy tenemos, ya lo hemos visto, un día un poco diferente en Castilla y León en cuanto al tiempo se refiere, con ese frente que ha estado barriendo el norte de la comunidad, dejando lluvias en el norte de León, norte de Palencia, norte de Burgos, durante la mañana. ¿Y qué pasa? Bueno, pues que con la presencia de nubes en la pasada noche y con la llegada también de vientos de componente suroeste que traían aire más húmedo y esas nubes, pues las temperaturas mínimas han sido más altas. No ha sido una noche tan fresca como en días anteriores, que amanecíamos con 7-8 grados tan solo. Hoy, por ejemplo, la mínima en Burgos, que suele ser bastante baja, ha estado solo en los 13 grados. 12 ha habido en Palencia, 13,1 en Valladolid, 13,4 en Zamora, 11,2 ha sido la mínima de León, 12,8 en Salamanca, 11,7 han tenido de mínima en Ávila, 12,6 en Segovia y 14,4, la más alta de todas, en Soria, donde abundaba la nubosidad durante toda la mañana y se han estado produciendo también algunas llovindas y chubascos, que van a seguir, porque van a seguir los cielos nubosos esta tarde en toda la provincia de Soria, con lluvias y algunos chubascos por el norte, por la Sierra de Urbión. También van a seguir las lluvias y chubascos en la zona norte de Burgos, Merindades, y algún chubasco se puede escapar en las próximas horas en la capital. Ya hacia el sur, pues los cielos van a estar más despejados y la probabilidad de lluvia es mucho menor. Incluso las lluvias

0: Para tender también a desaparecer del norte de León y norte de Palencia según avance la tarde. Y eso sí, esta tarde va a entrar ese viento del norte que va a refrescar mucho el ambiente en el tercio norte, sobre todo Palencia, León, Burgos y principalmente Soria, y allí las temperaturas pues hoy muy suaves y muy llevaderas, incluso algo frescas, ¿no?, para lo que estábamos acostumbrados. En Burgos la máxima se mantiene sobre los 19 grados, la más alta en Zamora, que también baja con respecto a días anteriores, de ayer, que estaban en 30, pues hoy se quedan en 26, y en el resto de 22 a 24 grados. Mañana ya el frente se irá alejando, este frente asociado a las borrascas atlánticas. Por la mañana habrá algunas nubes en el norte de Palencia, norte de León, en el norte montañoso, también en la mitad norte de Burgos, pero por la tarde la tendencia será quedar con alguna nube alta sin más. Mañana vuelven a subir las temperaturas, será una jornada soleada. Por Soria sí que habrá algunas nubes de desarrollo por el norte de Soria, pero nada más. Y mañana, por ejemplo, en Soria ya vuelven a los 24 grados, en Burgos alcanzarán los 22, en Ávila 26 y 26 también en Zamora, en Valladolid. O sea que ya mañana calorcito, pero calorcito de la época, sin ser exagerado. Y durante el fin de semana van a seguir subiendo las temperaturas. El sábado vuelve a entrar un frente con nubes todavía en el norte de León, en norte de Palencia y norte de Burgos, y alguna llovizna, en el resto poco nuboso, y ese día ya temperaturas máximas acercándose a los 28 grados, por ejemplo, en Zamora y en Valladolid. Y el domingo seguirán subiendo las temperaturas. Pero ya del fin de semana damos más detalles mañana. Un saludo y buena tarde.
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2: 30 segundos para alcanzar las 3 de la tarde. Se van a quedar en compañía de los servicios informativos de Vive Radio. Nosotros volveremos mañana viernes a partir de la 1 con más Vive Castilla y León. Pasen buena tarde y sean felices. Hasta mañana. Adiós.

0: Son las 3 de la tarde.
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3: ¿Qué tal? Saludos, buenas tardes. Es jueves 4 de junio, una jornada con cielos nubosos y temperaturas máximas en moderado descenso, que alcanzarán los 24 grados. Hasta ahora tenemos 21 en el centro de la capital. El alcalde de Valladolid se encomienda a la ciencia para salvar el soterramiento. Jesús Julio Carnero ha defendido que ningún obstáculo técnico es hoy insalvable y ha mostrado su sorpresa por las afirmaciones realizadas ayer por el presidente de la Cámara de Contratistas de Castilla y León, Enrique Pascual, quien sostuvo que la cimentación de la futura estación de trenes hace incompatible el proyecto con el enterramiento de las vías.
4: A mí me extraña mucho que los contratistas, que dentro o cerca de los contratistas estén los ingenieros, lleguen a ese tipo de conclusiones. ¿Por qué? Porque como todos ustedes saben y comprenderán, en una situación como la de la actual estación de trenes, lo que se pretende acometer, bueno, pues eso hará que el soterramiento pueda tener una mayor o menor complejidad, pero no hay un problema ahora desde el punto de vista de la ingeniería que en este momento del estado de la ciencia sea irresoluble. Por tanto, la apuesta por el soterramiento sigue intacta con y sin estación de trenes, con este proyecto o sin este proyecto.
3: Para contrarrestar las dudas técnicas, Carnero ha querido poner el foco en el respaldo institucional al soterramiento, recogido en el recién firmado acuerdo de gobierno entre el PP y Vox para la Junta de Castilla y León. Una declaración de intenciones que parece satisfacer al regidor, pese a que el proyecto de integración ferroviaria sigue paralizado, mientras que el soterramiento continúa sin un proyecto técnico, financiación ni calendario concretos.
4: Lo primero que se tiene que ver es una demostración declarada de intenciones. Y en segundo lugar, algo muy importante, que es la apuesta permanente que viene materializando la Junta de Castilla y León en la participación del 25% de la Sociedad Valladolid Alta Velocidad. Declaración de intenciones y hechos constatables con apoyo económico y con apoyo de palabra, yo creo que es la mejor de las manifestaciones. Este es un largo proceso, como todos ustedes saben, y ahí vamos a seguir estando.
3: Los pueblos del entorno de la Nacional 122 claman porque finalice de una vez por todas la construcción de la A11, la autovía del Duero. Dos vidas más se han truncado esta semana en la fatídica carretera nacional, que es sin duda uno de los principales puntos negros del país. Tal es así que desde el año 1989 han sido más de 600 las personas fallecidas en la Nacional 122, en torno a 130 solo en la provincia de Valladolid. Raúl Díaz.
5: Estas devastadoras cifras continúan poniendo de manifiesto la necesidad de que se concluya la A11, tan reivindicada por alcaldes y vecinos de la zona. Unas obras que han sido impulsadas por parte del Ministerio de Transportes durante la presente legislatura, pero que continúan acumulando demoras. Tal es así que la apertura del tramo de 30 kilómetros entre Tudela y Duero y Quintanilla de Arriba, que estaba prevista para esta primavera, se ha retrasado hasta posiblemente final de este presente año. La incertidumbre es total, tal y como explica el alcalde de Quintanilla de Arriba, Juan Carlos Gila.
6: Llevamos ya varias generaciones esperando que termine de una vez la dichosa autovía y no le vemos el fin, la verdad. El accidente de ayer y haber sido una autovía creo que no tendría producido. Y los accidentes que hay por la noche y por la tarde y al amanecer con fauna, al ser una carretera nacional que obligatoriamente, por lo visto, no debe estar cercada con tela metálica, pues la fauna cruza la carretera y de vez en cuando te encuentras con un animalito que se estampa contra tu coche y te pillas tres meses sin coche.
3: La 28ª edición del concurso provincial de pinchos de Valladolid contará con 51 establecimientos y 61 creaciones que podrán degustarse desde este sábado y hasta el 14 de junio por un máximo de 3,50 euros. Los mejores pinchos representarán a Valladolid en el concurso nacional de noviembre. La final de este concurso provincial se celebrará el 15 de junio en la Escuela Internacional de Cocina y la gala de entrega de premios tendrá lugar esa misma tarde en el Centro Cultural Miguel de Libes. Con esta nueva edición, según ha trasladado la concejala de Eventos, Turismo y Marca Ciudad, Blanca Jiménez, Valladolid reafirma su posición como uno de los grandes referentes nacionales de la gastronomía en miniatura y del turismo gastronómico. Y también les podemos contar que hay un nuevo concierto confirmado para las fiestas de Valladolid. El próximo sábado 5 de septiembre, la artista Jude Line se subirá al escenario de la Plaza Mayor, tal y como ha confirmado hoy el alcalde Jesús Julio Carnero. Esto es todo. Sigue ahora la información autonómica con Iván Álvarez.

0: ¿Qué tal? Buenas tardes. El acuerdo de gobierno anunciado ayer por PP y Vox para la investidura de Alfonso Fernández Mañueco en Castilla y León sigue ocupando la actualidad. Desde la Junta garantizan un gobierno para todos que cumplirá siempre la ley. No queremos que se excluya a ningún ciudadano. Palabras del portavoz del Ejecutivo Autonómico y consejero en funciones de Economía y Hacienda, Carlos Fernández Carriedo, quien ha querido enviar un mensaje de tranquilidad porque cada medida vinculada al arraigo, como las ayudas sociales o de vivienda, llevará como salvaguarda un informe jurídico.
1: El pacto va a cumplir siempre la ley y va a tener como garantía la mejora de la vida del conjunto de los ciudadanos. Es lo que nos ha inspirado en todo ese trabajo y esa es la garantía de tranquilidad que podemos ofrecer para aquellos que en este momento, pues lógicamente, examinan el contenido del pacto. Es un pacto que baja impuestos, que reduce las cargas tributarias para el conjunto de los ciudadanos, que incide en el ámbito de la vivienda, de la sanidad y de la educación como principales prioridades.
0: El concepto de prioridad nacional es una de las cuestiones que más están analizando del acuerdo de gobierno alcanzado por PP y Vox, un término que se incluye en las tres comunidades donde van a gobernar en coalición: Extremadura, Aragón y Castilla y León. De hecho, Alfonso Fernández Mañueco confirmó ayer, durante el anuncio, que se trata del mismo texto en todos los territorios. Hoy, el presidente de la Junta en funciones y líder del PP de Castilla y León ha vuelto a referirse a esta cuestión en una entrevista en Herrera en COPE. Defendido que el principio de prioridad nacional se aplicará en función del arraigo de las personas en la comunidad para acceder a determinadas ayudas públicas. No estamos hablando de las personas, sino del territorio. Alfonso Fernández Mañueco.
2: Mire, la prioridad nacional la vemos de la manera que usted lo ha explicado, vinculada al arraigo de las personas que viven en nuestra tierra. Un arraigo que sea real, que sea verificable, y eso es así.
0: Respecto a esta cuestión, desde el PSOE denuncian que el acuerdo PP-Vox incluye acabar con las ayudas a las ONGs de integración en Castilla y León. Raúl Díaz, buenas tardes.
3: Buenas tardes. Eso es la prioridad nacional, ha señalado el secretario de organización del Partido Socialista Autonómico, Daniel de la Rosa, quien ha lamentado que van a ir a por los inmigrantes, vecinos que conviven con nosotros y que trabajan en Castilla y León. Y añade que se trata de una medida xenófoba y discriminatoria donde las haya.
4: Voy a leer literalmente. Punto 10.8. Prioridad nacional en el acceso a las ayudas públicas. Dice textualmente: excluiremos del acceso a las prestaciones y servicios sociales estructurales a todos los que se encuentren en situación irregular, limitando su acceso exclusivamente a supuestos de urgencia vital.
0: Con el paso de las horas se han ido sucediendo las reacciones, tanto políticas como desde otros sectores. A las críticas del Partido Socialista se suman también las planteadas desde la UPL, quienes califican de pacto gris y del miedo el acuerdo del PP y Vox, un pacto de gobierno que, en palabras de Alicia Gallego, está impulsado desde Madrid por sus líderes nacionales. Soria ya ha adelantado que votará no a la investidura de Alfonso Fernández Mañueco y denuncian que este acuerdo es un cortapega del documento firmado en Aragón. También se han pronunciado los sindicatos. Desde la UGT sostienen que el pacto de gobierno es una fotocopia al acuerdo de 2022 y supone una involución. Escuchamos al secretario autonómico de UGT, Óscar Lobo.
5: Los tribunales de Castilla y León ya se han pronunciado. No solamente hay una, sino dos sentencias en el cual la Junta perdió y tuvo que reconocer que había vulnerado un derecho que reconoce el Estatuto y una ley de la comunidad autónoma.
0: La Junta presentó ayer el operativo contra los incendios forestales, que este verano estará formado en Castilla y León por un total de 5.075 profesionales forestales, 355 más que el año pasado. Sin embargo, el sindicato CESIF denuncia que el consejero de Medio Ambiente en funciones, Juan Carlos Suárez Quiñones, presentó una campaña de incendios que no se corresponde con la realidad que viven los profesionales del operativo forestal de Castilla y León. Sus declaraciones, afirman, constituyen un nuevo ejercicio de propaganda institucional destinado a ocultar las carencias que arrastra, dicen, el sistema de prevención y extinción de incendios desde hace años en Castilla y León. Continúa la información en Vive Radio con Lucía Robales.

0: Buenas tardes. Agentes de la UCO, de la Guardia Civil, han acudido a la sede de Tubos Reunidos en Bilbao y a una planta en Amurrio, en Álava, de la misma empresa, para realizar un registro por orden del juez de la Audiencia Nacional, Santiago Pedraz, en el marco del caso Leire 10. David Sánchez, hermano del presidente del Gobierno, ha negado que interviniera e influyera en la creación y adjudicación tanto de su plaza como coordinador de conservatorios de Badajoz, como la de Luis Carrero, amigo personal, en el puesto de jefe de coordinación de programas de actividades transfronterizas. La vicesecretaria de Coordinación Sectorial del PP, Alma Ezcurra, ha pedido la dimisión de la directora de la Guardia Civil, Mercedes González, y del ministro del Interior, Fernando Grande Marlaska, tras las revelaciones del caso Leire, que a su juicio reflejan la existencia de una delincuencia de Estado. Por su parte, el ministro del Interior ha dicho que no ha tenido ningún conocimiento de ninguna intromisión de mandos de la Guardia Civil sobre agentes de la UCO y ha defendido la plena honestidad de la directora del cuerpo, Mercedes González. Escuchamos a Grande Marlaska y al ministro de Política Territorial, Ángel Víctor Torres.
1: No he conocido, evidentemente, ninguna actuación que pudiera ir dirigida a menoscabar el trabajo de las fuerzas y cuerpos de seguridad del Estado y, en este caso, de la UCO, simplemente porque si lo hubiera conocido no la hubiera tolerado.
2: Que ha habido personas que han podido utilizar de manera absolutamente fraudulenta nuestro nombre, el nombre de nuestra organización política, y por tanto, una vez que todo esto se quede demostrado, se actuará con toda la contundencia. Aquellos que nos avergüencen, aquellos que utilizando nuestras siglas han tenido representación pública y no merecieron jamás tenerla, que contra ellos se han actuado al margen de la ley, la ley sea absolutamente dura, ¿no?
0: El presidente del PNV, Aitor Esteban, ha vuelto a descartar que su partido vaya a aprobar una eventual moción de censura del PP contra el presidente del Gobierno, Pedro Sánchez, y ha recordado que el Partido Popular ha dicho barbaridades y burradas, ha afirmado, contra la formación y rechaza transferir a Euskadi las competencias pendientes y que se opone con uñas y dientes, ha dicho Aitor Esteban, al reconocimiento oficial de las selecciones deportivas vascas.
3: Si ni siquiera he hablado, ya puede pensar usted que, qué opinión puedo tener. Nosotros no, lo que hemos sido muy claros. Y no voy a salirme de lo que ya he dicho, porque es que creo que hay que ser consecuente y lo único que hemos dicho es que esta legislatura nos parece que no puede prolongarse en 2027.
0: El ministro de Hacienda, Arcadi España, ha pedido a las comunidades autónomas del Partido Popular que se sienten a dialogar con el Gobierno la reforma de la financiación autonómica, palabras que ha realizado en su primera comparecencia en el Congreso de los Diputados. El ministro de Hacienda, además, ha avanzado que este viernes se publicará en el Boletín Oficial del Estado la orden ministerial para comenzar a elaborar los presupuestos generales del Estado de 2027.
4: Mañana mismo se publicará la orden de elaboración. Y este mes, a lo largo de este mes, el ministro de Economía actualizará el cuadro macroeconómico para poder traer a esta Cámara unas cuentas que nazcan desde el diálogo, el acuerdo y la responsabilidad compartida con el conjunto de fuerzas parlamentarias. Como anunció ayer el presidente también, van a ser unos presupuestos profundamente sociales, que es la primera característica a destacar, diseñados para seguir ampliando los derechos y fortalecer nuestro estado del bienestar, protegiendo así a la mayoría social de nuestro país.
0: Un casco azul serbio de la Fuerza Interina de Naciones Unidas en Líbano ha muerto y otros dos españoles han resultado heridos de levedad a causa de un ataque con proyectiles de mortero contra una posición de las tropas de pacificación cerca de la localidad libanesa de Marjayún, en el sur del país, un incidente que se ha saldado además con otros dos heridos. Las delegaciones de Líbano e Israel han pactado la implementación de un alto el fuego supeditado al cese total de los ataques del partido milicia Hezbollah y a la evacuación de todos sus miembros de Hezbollah del sector sur del río Litani. La Comisión Europea ha dado su visto bueno al plan de ayudas de 25 millones de euros diseñado por el Gobierno para apoyar a la flota pesquera española frente al sobrecoste de los combustibles derivados de la guerra en Oriente Próximo. Es todo.

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0: Son las 4 de la tarde. 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
3: ¿Qué tal? Buenas tardes. Agentes de la UCO, de la Guardia Civil, han acudido a la sede de Tubos Reunidos en Bilbao y una planta de Amurrio de la misma empresa para realizar un registro por orden del juez de la Audiencia Nacional, Santiago Pedraz, en el marco del caso Leire 10. Además, David Sánchez, hermano del presidente del Gobierno, ha negado que interviniera e influyera en la creación y adjudicación tanto de su plaza como coordinador de conservatorios como la de Luis Carrero, amigo personal. La vicesecretaria de Coordinación del PP, Elma Ezcurra, ha pedido la dimisión de la directora de la Guardia Civil y del ministro del Interior, Fernando Grande Marlaska, tras las revelaciones del caso Leire, que a su juicio reflejan la existencia de una delincuencia de Estado. El ministro de Hacienda, Arcadi España, ha pedido a las comunidades autónomas del Partido Popular que se sienten a dialogar con el Gobierno la reforma de la financiación autonómica, después de que estas regiones hayan adelantado su rechazo a las reuniones bilaterales. Y en clave internacional, un casco azul serbio de la Fuerza Interina de Naciones Unidas en Líbano ha muerto y otros dos españoles han resultado heridos de levedad a causa de un ataque con proyectiles de mortero contra una posición de las tropas.

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0: Son las 5 de la tarde. 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
1: ¿Qué tal? Buenas tardes. Agentes de la UCO, de la Guardia Civil, han acudido a la sede de Tubos Reunidos en Bilbao y una planta de Amurrio de la misma empresa para realizar un registro por orden del juez de la Audiencia Nacional, Santiago Pedraz, en el marco del caso Leire 10. Además, David Sánchez, hermano del presidente del Gobierno, ha negado que interviniera e influyera en la creación y adjudicación tanto de su plaza como coordinador de conservatorios como la de Luis Carrero, amigo personal. La vicesecretaria de Coordinación del PP, Elma Ezcurra, ha pedido la dimisión de la directora de la Guardia Civil y del ministro del Interior, Fernando Grande Marlaska, tras las revelaciones del caso Leire, que a su juicio reflejan la existencia de una delincuencia de Estado. El ministro de Hacienda, Arcadi España, ha pedido a las comunidades autónomas del Partido Popular que se sienten a dialogar con el Gobierno la reforma de la financiación autonómica después de que estas regiones hayan adelantado su rechazo a las reuniones bilaterales. Y en clave internacional, un casco azul serbio de la Fuerza Interina de Naciones Unidas en Líbano ha muerto y otros dos españoles han resultado heridos de levedad a causa de un ataque con proyectiles de mortero contra una posición de las tropas.

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1: Son las 6 de la tarde. 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
2: Buenas tardes. Agentes de la UCO de la Guardia Civil han acudido hoy a la sede de Tubos Reunidos en Bilbao y a una planta de Amurrio, Álava, de la misma empresa, para realizar un registro por orden del juez de la Audiencia Nacional, Santiago Pedraz, en el marco del caso Leire 10. David Sánchez, hermano del presidente del Gobierno, ha negado que interviniera e influyera en la creación y adjudicación tanto de su plaza como coordinador de conservatorios de Badajoz como la de Luis Carrero, amigo personal, en el puesto de jefe de coordinación de programas de actividades transfronterizas. El Partido Popular pide la dimisión de la directora de la Guardia Civil. Alma Ezcurra asegura desconocer si todo el PSOE es, dice, como Pedro Sánchez, pero sí que sabe, afirma, que no toda la Guardia Civil es como su directora general o como su DAO. El secretario general del partido Milicia Hezbollah ha rechazado el alto el fuego alcanzado entre Líbano e Israel. Y Portugal y Austria entran en el Consejo de Seguridad de la ONU. Es todo.

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Compartiendo buena música a través de la intro de Vive Radio y además disfrutando de tu compañía, ¿qué más podemos desear? Bueno, pues aquí viene, por ejemplo, la buena música de Sia con este Give Me Love o, por ejemplo, Lewis Capaldi con Forget Me. En la producción musical, mi querido Mario Move, vive lo tuyo, vive tu radio, vive tu tarde con Robin Cozzi. Bienvenidos.

¿Te gustan sus canciones, verdad que sí? Llegan por aquí los chicos de La Gozadera, una canción que fue número uno, prácticamente se bailó todo el verano del 2016, pero sigue sonando con nosotros la buena música, porque nosotros rescatamos los mejores éxitos de siempre para combinarlos con las mejores vacaciones de hoy en día. La Gozadera junto a Marc Anthony, gente de zona. 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

In the Stars es el single que esta semana retrae otra vez a los chicos de Rolling Stones y hacen que sean de nuevo Vive de la Semana en la mejor sintonía de todo Castilla y León. Gran canción para unos tíos grandes como son sus satánicas majestades. Vive de la Semana. Disfrútalo.

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Quédate con nosotros, que verás cómo te vamos a sorprender en la próxima hora. 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Hasta ahora mismo.

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0: Son las 7 de la tarde. 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
1: Buenas tardes. Agentes de la UCO, de la Guardia Civil, han acudido hoy a la sede de Tubos Reunidos en Bilbao y a una planta de Amurrio, Álava, de la misma empresa, para realizar un registro por orden del juez de la Audiencia Nacional, Santiago Pedraz, en el marco del caso Leire 10. David Sánchez, hermano del presidente del Gobierno, ha negado que interviniera e influyera en la creación y adjudicación tanto de su plaza como coordinador de conservatorios de Badajoz como la de Luis Carrero, amigo personal, en el puesto de jefe de coordinación de programas de actividades transfronterizas. El Partido Popular pide la dimisión de la directora de la Guardia Civil. Alma Ezcurra asegura desconocer si todo el PSOE es, dice, como Pedro Sánchez, pero sí que sabe, afirma, que no toda la Guardia Civil es como su directora general o como su DAO. El secretario general del partido Milicia Hezbollah ha rechazado el alto el fuego alcanzado entre Líbano e Israel. Y Portugal y Austria entran en el Consejo de Seguridad de la ONU. Es todo.

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prometido es deuda. Compartimos todavía contigo esta tarde en la cinta de Vive Radio más canciones como este Born in the USA a cargo del jefe Bruce Springsteen o, por ejemplo, otro tema también bien precioso, Stay With Me a cargo de Sam Smith. 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

Los mejores temas de siempre y, por supuesto, los mejores temas de ahora. Neil Moliner fue Vive de la Semana. Sebastián Yatra, muchos más éxitos. 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

Así nos vamos, un placer como siempre estar a vuestro lado. Muchísimas gracias, chicos, un placer, y además, de verdad, sonrisa de oreja a oreja. Vive lo tuyo, vive tu radio, vive tu tarde con Robin Cutsy. Nos vemos. Chao.

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1: Son las 8 de la tarde. 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
2: Buenas tardes. Agentes de la UCO, de la Guardia Civil, han acudido hoy a la sede de Tubos Reunidos en Bilbao y a una planta de Amurrio, Álava, de la misma empresa, para realizar un registro por orden del juez de la Audiencia Nacional, Santiago Pedraz, en el marco

del caso Leire Díez. David Sánchez, hermano del presidente del Gobierno, ha negado que interviniera e influyera en la creación y adjudicación tanto de su plaza como coordinador de conservatorios de Badajoz como la de Luis Carrero, amigo personal, en el puesto de jefe de coordinación de programas de actividades transfronterizas. El Partido Popular pide la dimisión de la directora de la Guardia Civil. Alma Ezcurra asegura desconocer si todo el PSOE es, dice, como Pedro Sánchez, pero sí que sabe, afirma, que no toda la Guardia Civil es como su directora general o como su DAO. El secretario general del partido Milicia Hezbollah ha rechazado el alto el fuego alcanzado entre Líbano e Israel. Y Portugal y Austria entran en el Consejo de Seguridad de la ONU. Es todo.

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3: Son las 2 de la madrugada.